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Gloria, Señor. Gloria, bendito Señor, Dios mío, Padre, misericordia, Señor. Ten misericordia, Señor, por esta mañana, por esta hora, Señor. Que estamos delante de ti, Señor, Dios mío, papá. Gracias, Señor, Dios mío. Gracias, papito lindo, por esta mañana, Señor. Gracias por hacerme llegar, Señor, Dios mío, papá. No hay como tú, Señor, Dios mío. Señor, todas las movilidades son tuyas, Señor. Todos tus hijos que trabajan, Señor, Dios mío. Bendito sea tu gloria, Señor. Tu ayuda, tu apoyo, Señor, Dios mío, papá. Santo, santo eres, Señor. Santo eres, Señor, digno eres, Señor, de tu gloria, papá. Gracias, Señor, por esta mañana, Señor, Dios mío, papá. Que estamos delante de ti, Señor, Dios mío. No nos sueltes, no los abandones. No nos dejes, Señor, Dios mío, Padre. Que estamos delante de ti. Padre, en esta mañana, Señor, que vivimos, que respiramos aire puro delante de ti, papá. Mi Dios bendito. Amanecemos todavía sanamente, papá. Caminamos, Señor.

y misericordia por cada uno de nosotros, por esta tierra, por este mundo. Señor, ten misericordia, Padre.

Padre, ten misericordia, Dios mío, Padre amado, Señor, porque tú tienes grande y poder inmenso, tremendo, papá, incomparable con nada, Señor, Dios mío. Señor, esta tierra, este mundo, Señor, te recomendamos, Señor. Tenga tu misericordia, Padre. Aún ya no hay vida, ya no hay tiempo, papá. Señor, las cosas que vienen rodea, Padre. Tantas cosas que aparecen, Señor. Señor, ten misericordia por este mundo, por esta tierra, Señor. Ten misericordia, Dios mío, que respiramos cada día, Padre, delante de ti, Padre. Cada día, Señor, Dios mío, que vivimos, Señor, sin compasión, sin agradecido, Señor, delante de ti, Padre. Cuánto tu pueblo, Señor, Dios mío, se olvidaron de ti. A un Dios vivo que tú lo haces las cosas, Señor. Ten misericordia, Padre. Cuánto tus hijos, Señor, Dios mío, ciegamente, Señor, estos días, Señor, hacen su sacrificio por ese Dios que no han pagado, Señor, Dios mío, que no hace nada, Señor, Dios mío. ¿Hasta dónde, Señor, Dios mío, se olvidaron de ti, papá? Bendito sea tu gloria, Padre. Perdónale, Señor, Dios mío, que se recuerda de ti, Padre amado, Señor. Cuánto sacrificio harán, Señor, Dios mío. Pero para ti no hacemos ningún sacrificio, Señor, Dios mío, Padre. Tú no nos sueltes, no nos desampares, Señor, Dios mío. Cada día, Señor, estás con nosotros, papá. Cada día, Señor, Dios mío, Padre. Te damos gracias, papito, por esta mañana, por esta hora. Que vivimos, que respiramos, Señor, Dios mío. Porque tú nos das vida, Señor. Porque tú estás con nosotros cada día más y más, Padre. Cuando clamamos, cuando glorificamos, estás con nosotros, Padre amado, Señor. Ten misericordia, Padre. Ten glorioso nombre de Cristo Jesús. Mi alma te alaba, mi espíritu te alaba, te glorifica por esta mañana, Señor. Recíbanos, Señor, ayúdanos, Señor, con tu espíritu, Padre amado, Señor. Señor, con tu espíritu ayúdanos, Señor, Dios mío, que haga las cosas como para tu agrado, papá. Señor, nosotros no conocemos y no sabemos, Señor, qué pasará con esta tierra, con este mundo, papá. ¿Qué pasará? ¿Qué sucederá, Señor, Dios mío? Aún esta mañana, Señor, ¿qué pasará en otros países, Señor, Dios mío, Padre? Ten misericordia, Señor, por diferentes lugares, por diferentes países, papá. Aún las hambrunas, las persecuciones, tantas cosas que está apareciendo, Señor, ten misericordia, Padre. Señor, ten misericordia, Padre, por otros países, Señor, Dios mío. Han declarado, Señor, las persecuciones, que sea ya no hay cristianismo, Señor. Ten misericordia, tú tienes la última palabra, Señor. Ten misericordia,

Padre. Padre, te recomendamos, Señor Dios mío, cuanto tus hijos, Señor, están pasando, Señor. Todo, Señor Dios mío, secuestros, desamparados, Señor, cuántos todavía, Señor, delante de ti, Padre. Señor, cuídale, guárdale, Señor Dios mío, papá. Que todavía, Señor, veremos, Señor, mañana más tarde, Señor. Ya no hay tiempo para estar divertido, distraído, Padre, en esta tierra, en este mundo, papá. Ten misericordia, Señor, por aquellas naciones que están pasando hambre y miseria. Señor Dios mío, comido o no comido, Señor Dios mío, Padre. ¿Cuántos países, Señor, están pasando? Terremotos, temblores, Señor Dios mío, ten misericordia, Padre. Ten misericordia, Señor, por aquel país Israel, Señor Dios mío. Padre, cuánta lágrima, cuánto dolor, Señor, han pasado, Señor. Ten misericordia por ellos también, Señor. No te olvides de tu pueblo, Señor. No te olvides por tus hijos, Señor, que te han dado la espalda, Señor Dios mío.

Señor. Te damos gracias, Señor. Te damos gracias por este país de Bolivia, Señor, Dios mío. Cuánta lágrima cada día, Señor. Cuánta lágrima, Señor. Cuánto dolor, Padre. Cuántas congregaciones, Señor, en esta mañana, Señor. Están clamando, Padre, Dios mío, papá. Escúchale, papito. Aún, papá, cuando vemos, duele, Señor, Dios mío. Cuánto todavía, Señor.

Padre. Recibe, Señor, ten misericordia por este país, papá. Señor, ten misericordia. Padre, aún tú eres el único de este mundo, de esta tierra, que tú puedes hacer, deshacer, papá. Nosotros no somos nadie, no sabemos qué pasará mañana pasado, papá. Ten misericordia, Padre, por todos tus hijos, Señor, que clamamos, que vivimos, Señor, en esta tierra. Ayúdanos aún más todavía, papá. Ayúdanos, Señor, Dios mío, a clamar, a glorificar, a hacer ahí unas oraciones, Padre. Señor, ten misericordia, Señor. No te olvides de nosotros, papá. Señor, ten misericordia. Gracias, papito lindo, por esta mañana, Señor. Gracias, Padre, por esta hora que estamos respirando con aire puro. Señor, gracias, Padre, por esta emisora Radio Vida, papá. Ten misericordia, Padre. ¿Cuál grande tu misericordia?

viendo tu todavía, Señor, tu palabra. A cada hogar, a cada corazón, Señor Dios mío. Padre amado, Señor.

no hay tiempo, Señor. Ya no hay vida, Señor Dios mío. En esta tierra, Señor, ¿qué pasará todavía, Señor? Ten misericordia con este país del Perú, Señor. Ten misericordia, Padre. ¿Qué pasará, Señor? ¿Qué sucederá, Señor? Aún tú conoces, papá. En tus manos, Señor, te entregamos, Señor, a estos dos candidatos, Señor Dios mío. Elige, Padre, basta lágrima de tus hijos, basta lágrima de la hambruna, Señor. Basta lágrima de todo, Señor, de las codicias, de las avaricias, Señor Dios mío, Padre. Escoge, Señor Dios mío. Tus hijos, mírale su corazón de esos dos varones, una mujer y un varón, Señor. Mírale su corazón, Señor Dios mío. Cuánto tus pueblos claman, oran, ayunan, Señor, por los candidatos, Señor. Queremos ser pueblo de Ninive, Señor. Queremos ser obedientes, Señor Dios mío. Por esta semana, Señor, queremos ser, Señor Dios mío, hacer las cosas. Padre amado, Señor, mírale, Señor. Basta lágrima de tu pueblo. Basta lágrima, Señor, tantas cosas que ha pasado, Señor. Padre bendito, Señor Dios mío. Ya no queremos, Señor Dios mío, Padre. Ayúdanos, Señor, levántanos, Señor, a tu pueblo. Señor, ten misericordia, Padre Jehová. Tú eres el único, Señor, conoces, Señor Dios mío, aun cualquier cosa que pueda hacer, Señor, cada uno, pero tú rectifica, Padre amado. Tú eres único, la última palabra, Padre Dios mío, papá. Señor, ten misericordia. Nosotros no somos nadie, Padre, para decir tal aquello, tal esto está. Bueno, eso va a ser, porque tú eres el único, Señor, conoces, Padre. Tú eres el único bueno presidente, Señor, para este país del Perú. Tú conduces, tú guiarás, Señor Dios mío. Señor, ten misericordia. Mírale por tus hijos, Señor. Mírale cuántas lágrimas, Señor. Aquellos tiempos, aquellos años, Señor, que ha pasado, Señor. Cuántos muertos ha sido delante de ti, Padre. Cuántas personas maltratadas. Señor, ten misericordia, Padre. Ya no hay tiempo, Señor Dios mío. Ten misericordia, Padre, por nuestro país del Perú. Escoge nuestro presidente, Señor, o presidenta, Señor. Escoge, Padre, confiamos en ti, hay poder y la victoria, Padre. El amor de la justicia será el reposo. Seguridad para siempre. Gloria bendito, Señor Dios mío, papá. Te damos gracias, papito lindo. Te damos gracias, Señor, en esta mañana, Señor, que vivimos, que respiramos, Señor, delante de ti, Padre. Enséñanos, Señor Dios mío, abre nuestra garganta, abre, Señor, nuestros ideas, nuestros pensamientos, Señor Dios mío, que la necesidad tiene a tu pueblo, Señor Dios mío, Padre. Bendito sea tu gloria, bendito sea tu grandeza, maravilloso, Señor Dios mío, Padre. Ten misericordia por los más, Señor Dios mío, en esta tierra. Cuánto, Señor, tu pueblo, Señor, están cayendo, Señor. Ayúdale, Señor, a cada uno de ellos, Padre. Enséñanos a clamar, a glorificar, a hacer ayunos, oraciones, Señor Dios mío, constantemente, Señor Dios mío. Como, Señor, te buscaremos, como, Señor, estaremos en tu reino, papá. Es tiempo, tenemos que prepararnos. Es tiempo, tenemos que hacer obedecerte, Señor Dios mío.

¿Cuántas congregaciones, Señor, delante de ti, doblando las rodillas cada semanas, día y día, Señor, están clamando, Padre, buscando su salvación, Padre amado, Señor? Porque tu palabra dice, cada uno busca su salvación. Padre, a veces, muchas veces, Señor, nosotros nos descuidamos, Señor, Dios mío,

eso, Señor Dios mío, en esta tierra, Señor Dios mío, Padre Santo maravilloso, Señor. Te damos gracias, papito, por esta mañana, por esta hora, Señor, que respiramos, Señor. Ten misericordia, Señor Dios mío, por las congregaciones, Señor. Cuántas congregaciones, Señor, delante de ti, Señor. En ayuno, oración, Señor, que semana a semana, Señor. Ten misericordia por aquellos, Señor Dios mío, papá. Ayúdale, Señor Dios mío. Cuántas congregaciones, Señor, se

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sin más. Señor, ten misericordia, Padre, por todos los jóvenes, por todas las señoritas, papá. ¿Cuántas mujeres son engañadas, Padre? Tú eres su padre, tú eres su abogado, papá.

misericordia, papá. Ten misericordia, Dios mío. Cada día dolor y llanto, sufrimiento. Cada día los lamentos, las maldiciones, Señor. Padre.

papá. Señor, ten misericordia, papá. Por aquellos matrimonios, por aquellos lugares, Señor. Cuántos matrimonios, papá, delante de ti han sido destruidos, papá. Cuántos matrimonios, Señor, destruidos por el diablo, Señor. Tú nunca has venido a destruir. Tú nunca has venido. Papá, tú has venido a dar vida y paz, papá. Señor, ten misericordia, Padre. Mírale, papá.

Señor, Padre, ¿a quién clamamos? ¿A quién glorificamos? ¿A dónde iremos, papá, delante de ti? No hay otro lugar para irnos, para decirnos, para clamarnos, papito. Ten misericordia por tu pueblo. Ten misericordia por toda la nación. Ten misericordia por todos los países, papá. Señor, ten misericordia, Padre.

papá. Señor, ten misericordia, Padre. Santo Dios, papá. Gloria bendito, Señor.

misericordia, Padre, por otras iglesias, por las congregaciones. Señor Dios mío, muchas congregaciones han sido cerrados, Señor, han sido olvidados, Señor. Cuando se le da la gana, Señor, te buscan, Señor, otros ya no pueden buscar, Padre. Cada día el amor tuyo, Señor, están enfriando cada día más y más, papá. Ten misericordia, Señor Dios mío, Padre. Ten misericordia por nosotros, Señor. Ten misericordia por esta emisora Radio Vida, papá. Difundiendo tu palabra hasta donde que avanza las distancias.

corazones de cada uno de ellos, Señor. Por internet, por todo el sitio, por todo el lugar, Señor. Cuántas emisoras, Señor, están cadenados, Señor Dios mío. Unge con una gota de tu sangre, Señor, a todo tu pueblo. Señor Dios de misericordia, Padre amado, Dios mío, papá. Tú conoces, Señor, la necesidad de tu pueblo. Señor Dios mío, espiritualmente, cuántos tus hijos, Señor, están pasando, Señor Dios mío, hambre y miseria de tu palabra, papá. Señor Dios mío, y esto se acaba, Señor. Y así se acaba, Señor Dios mío. Señor, ya estamos, Señor Dios mío, como si fueran minutos, segundos que falta, Señor, tu pueblo, Señor, tu palabra, Señor, será recogido, Padre amado, cumplirá tu palabra, porque dice tu palabra, ni un tilde, ni una coma, no pasará, ni no se quedará, todo se cumplirá y todo se acabará, Señor Dios mío, Padre. Te damos gracias, papito lindo. Te damos gracias, Señor Dios mío, papá. Aún no podemos como agradecer. Aún no podemos qué decirte, papá. Gloria bendito, Señor, ten misericordia por cada uno de nosotros, papá. ¿Cuánto tus hijos, Señor, están pasando? Ahí en las camas, en los hospitales, Señor, ten misericordia. Por aquellos tus hijos, Señor, que son obedientes, que no son obedientes, Señor, en diferentes clínicas, hospitales, Señor Dios mío. Están pasando, Señor, dolores, llanto, lágrimas, dolor, papá. Ten misericordia por ellos también, Señor. Ten misericordia, papito lindo. No lo desuelte, no lo desampares, Señor. Cuánto, Señor, me desahuciado por las medicinas, Señor, en sus casas, en sus hogares, papá. Ten misericordia, Padre Jehová. Ten misericordia, Padre. ¿Cuántos te han dado la espalda o no están haciendo como para tu agrado, Señor?

No se explica, Señor Dios mío. Pero aún, Señor, no obedecemos, Señor Dios mío. Gloria bendito, Señor Dios. Señor, ten misericordia. Cuántos tus hijos, Señor Dios mío, en los cárceles,

cárceles en los penales, Señor, tanto de mujer, tanto de varón, Señor Dios mío, papá. Gloria bendito, Señor Dios mío, papá. Te damos gracias, Señor. Ten misericordia en esta mañana, Señor. Ten misericordia por aquel tu hijo. Señor, ten misericordia, Padre, allí en el Hospital Regional de Cusco, papá. Por este tu hijo, Gideon Mormontoy. Rosa, Señor, ten misericordia por este varón.

Mírala su lágrima, ese dolor que pasa, papá. Tú puedes rescatarlo, Señor, con este testimonio que ha pasado, dolor, llanto y sufrimiento.

0: lado, Señor Dios mío, en tus manos te entrego, papá. Tú conoces, Señor Dios mío, su salida, su pensamiento y tu su tristeza, papá.
1: Sánanos, Padre.
0: En tus manos te entregamos, Señor Dios mío, papá. Allí en el hospital regional, ¿cuántos todavía, Señor, en ese hospital regional estarán, Señor Dios mío? Ten misericordia por ellos, papá. Señor, ten misericordia por esta tu hija Noemí Mormontoy. Señor, ten misericordia por ella también, Señor. Padre bendito, te damos gracias, Señor.

Adriana Ugarte. Señor, ten misericordia aquí en Cusco, papá. Señor, ten misericordia por esta tu hija, Señor. Señor, ten misericordia por esta tu hija. Aún, Señor Dios mío, tal vez no estará como para tu agrado, Señor. O estarás poliendo, estarás fundiendo, papá, como oro bateado, Señor. Padre,

Padre, Señor. Ten misericordia por esta tu hija, Adriana Ugarte, Señor Dios mío, papá. Tú estás en su lado, Señor. Tú estarás cuidando, Señor. ¿Qué es lo que pasa, Señor? ¿Qué es lo que tiene, Señor? Tú cúrale. Mírale, Señor, en esta hora, papá. Señor, con una gota de tu sangre, papá, úngele. Señor Dios mío, de su cabeza hasta su pie, papá. Para ti ahí todo es posible, papá. Confiamos en ti y poder en la victoria, papá. Ten misericordia por aquel tu hijo Claudio Quispe, papá. Por aquel tu hijo Claudio Quispe, mamani. Padre bendito, en tus manos te entrego, Señor, a este tu hijo Claudio Quispe, mamani, Señor. Señor, mírale, Señor, a este tu hijo varón, Señor. Mírale, Señor, Dios mío, papá. En esta mañana, Señor, donde se encuentra, papá, estará en tu lado, Señor. Estará en tus manos, te entrego, Padre. Señor, ese es su corazón, ese dolor de corazón. Cambia, Señor, para ti todo es posible, papá. Para ti todo es posible, mi Dios amado, Señor. Rompe las cadenas del diablo, rompe las ataduras del diablo, papá. Porque en ti hay poder y la victoria, Padre. La sangre de Cristo tiene poder. Y la sangre de Cristo tiene poder, papá. Confiamos en ti, hay poder y la victoria. Padre, solamente nosotros alejamos de tu lado. Solamente nosotros no hacemos como para ti, papá. Pero en ti hay poder y la victoria, Padre. En esta mañana este varón, Señor, será sanado. Será, Señor, todo limpiado su corazón, Señor Dios mío, Padre. Señor, tú eres el único, Señor. Lo hacen circular todas las venas, Señor, de su corazón, Padre. Confiamos en ti, hay poder, Padre amado. Señor, gracias, Señor Dios mío, por las obras que tú haces, Señor Dios mío. Nosotros no hacemos,

Señor, ten misericordia. Padre bendito, Señor, por esta tu hija Mercedes. Santo Dios mío, Padre bendito, Señor. Gracias, Señor, Dios mío, papá. Bendito, Señor, por tu hija Mercedes. Mercedes Cascamaita, Padre. Señor, tú conoces, Señor, la vida de tu hija, papá. En tus manos, Señor, te entrego también, Señor. ¿Qué es lo que pasa, Señor, Dios mío, papá? Mírale, Señor, Dios mío. Por tus hijos, por tus hijas, Señor. Ten misericordia, papá, por esta mañana, Señor. Señor, ten misericordia que las cosas, que las enfermedades, Señor, rodean a ellos, papá. 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

Señor, ten misericordia, papá. Cuánto dolor, cuánto lágrima me da, Señor, Dios mío, Padre. Ten misericordia, papá. No queremos ser cizaña, Padre. Queremos ser granero, Padre amado, Dios mío. Señor, ten misericordia, Padre Jehová. Ten misericordia, prepara tu pueblo, papá. Mírale, Señor.

Amado Dios mío, papá. Ten misericordia, Padre. Señor. Ten misericordia por todos los pastores, papá. ¿Cuántos pastores ponen su parte de empeño, Padre amado? Ayúdale, Señor, por aquel pastor Jesús Ramírez y por todos

muchas pruebas, Señor. Críticas, murmuraciones, papá. Señor, ten misericordia por ellos, papá. Ten misericordia, Dios mío. Papito lindo, ya no hay tiempo, papá. Ya no hay tiempo, padre.

Señor Dios mío, Señor, mírale a tu pueblo, mírale, Señor, a aquellos niños que lloran de hambre. Señor Dios mío, cuántos niños, cuántas niñas, Señor, al lado de su padre, de su madre, se quedan, papá.

papá. Solamente tú puedes cambiarlo. Aquel joven, aquella señorita, papá. ¿Quién, señor, cambiará? ¿Quién por ellos, papá? ¿Quién cuidará, quién guiará, papá? Solamente a ti te pedimos, papá. Muchos, señor, jóvenes lloran, sufren, papá, en busca de trabajo. No hay nada de trabajo ni nada, señor. Muchos delincuentes, muchas violencias, señor, Dios mío, asalto, robo, papá. Ten misericordia por esto, señor, Dios mío. Tú puedes orientarlo, papá. Señor, ese momento que está haciendo, papá, tócale su corazón de cada uno, papá. Santo, santo eres, señor, Dios mío, papá. A ti solamente te clamamos, señor. Te glorificamos, papá. Gloria bendito, Señor Dios mío, papá. Gracias, Señor, en esta mañana, Señor, que respiramos, que vivimos, Señor, en esta tierra, en este mundo. No nos sueltes, no nos ampares, Señor. Ten misericordia, Padre Jehová. Ten misericordia por la junta directiva de

Radio Vida, Señor. Ayúdale más y más a ellos, papá. Esfuérzales, sean valientes guerreros, guerreras, Señor. A cada uno, Señor, bendice, Señor, en su hogar, Señor. Que no falte, Señor, en la mesa, Señor, Dios mío, para tomar su desayuno, su almuerzo, Señor, Dios mío. Bendice a cada uno de ellos, papá. De las pruebas, las luchas, Señor, Dios mío, en tus manos descargamos, Padre amado, Señor. Ten misericordia por este local también, papá. Por esta emisora Radio Vida, donde que está, papá. Saliendo al aire, Padre bendito, Señor. Bendice, Señor, a este mi hermano Moisés. Bendice a su esposa Gloria, Señor. Tú puedes cuidarlo, guardarlo, protegerlo, Señor. De todo, Padre amado, Señor. Aún las luchas, pruebas puede venir. Aún las cosas puede venir. Pero, Señor, tú sustentarás y tú protegerás, Señor Dios mío. Tú enseñarás más y más, Padre amado, Señor. Padre bendito, Señor Dios de misericordia. Te damos gracias, Señor, por esta mañana. Por esta mañana, Señor, que vivimos respirando aire puro delante de ti, Padre amado, Señor. Ten misericordia, Padre. Ten misericordia por mis hijos espirituales, Señor Dios mío, papá. Señor, ten misericordia por cada uno de ellos, Señor Dios mío. Conoces nombre por nombre a cada uno de ellos, papá. En tus manos te entrego, Señor. Tal vez, Señor Dios mío, muchas pruebas pueden estar pasando. Tal vez delante de ti debilidades te estarán pasando. Padre, tú puedes levantarlo y sustentarlo, Señor. Ten misericordia, Señor. Por mis hijos también, Señor Dios mío, papá. Por mi hija, por mis hijos, por mis nietas, Señor. En tus manos te entrego, papá. Confiamos en ti, hay poder y la victoria, papá. Tú haces todas las cosas, Señor Dios mío. Aún nosotros hemos decidido para hacer, pero tú eres el único palabra, Señor Dios mío, papá. Ten misericordia, Señor Dios mío, por aquellos tus hijos, Señor, que estamos pasando, Señor, tantas cosas delante de ti, Padre. En tus manos te entregamos, Señor. Te entrego, Señor, en esta mañana, Señor. ¿Hasta cuándo serán las calumnias, las mentiras, Señor? Las envidias, Señor Dios mío, papá. Cuánto tus hijas, Señor, están pasando en los mercados, en las calles, Señor Dios mío, trabajando, haciendo su negocio, haciendo las cosas, papá. Cuánto tus hijos, Señor, están pasando, Señor, tantas cosas, maldicios, Señor, las brujerías, hechicerías en tus manos, papá. Padre bendito, en ti confiamos, Señor, por aquellas mujeres, Señor Dios mío, por los varones también, papá. Las envidias, Señor, ¿de dónde vendrá, Señor? Padre bendito, todo hace ese mal espíritu delante de ti y tus hijos, papá. Ten misericordia por aquella mujer Silvia Muñoz y Rosario, papá. Y la Vilma, Señor, en tus manos, Señor. ¿Hasta cuándo, Señor Dios mío? No se dan cuenta, Señor, tus hijas, papá. Ten misericordia, solamente confiamos en ti, el poder y la victoria, papá. En tus manos te confío, papá. Gracias, papito lindo. Gracias, Señor Dios mío, papá. Gracias, glorioso nombre de Cristo Jesús. Mi alma te alaba, Señor. Mi espíritu te alaba, Señor Dios mío, papá. 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

Señor, gracias Padre bendito, Señor, gracias glorioso nombre de Cristo Jesús, gloria a Dios y gloria a Dios, aleluya Señor Dios mío, Padre bendito nombre de Cristo Jesús, amén, amén, amén, gloria a Dios, aleluya Señor.

Bueno, ¿cómo no está? Y ahí con amo, la escritora Chaycuna, muy buenos días, en Espatajan con agua. Aquí tarde, Chayataña, Paz, Chay, Caramoico, pero Chacajan con agua, que hay tu tamantapi, Tariru, Kunchis.

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Vamos, vamos, pueblo de Dios, alabamos todas las congregaciones, diferentes iglesias, congregaciones, para todos, hasta donde difunde esa palabra, esta emisora Radio Vida, para ustedes que están sintonizando por internet, por todo, para ustedes, a ninguno lo margina esta emisora Radio Vida, a cada corazón. Amotivan más fuerza, más eso, como podemos decir, más aliento, más avivamiento. Tenemos que alabar, glorificar cada mañana. Señor, está disponible, como las aves del campo alaban, glorifican. Aún nosotros más todavía somos agradecidos para Dios, porque somos hijos de Dios, hija de Dios. Tenemos que alabar.

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por radio por internet por celular individual diferentes lugares, muchas bendiciones para cada uno de ustedes. Hay que buscar a Dios, hay que buscar más y más apegado, porque ya estamos tiempos finales, finales, finales. A ver, para ustedes esta alabanza. Fuerte, fuerte, a ver, con fuerza, con valor, con toda la fuerza tenemos que alabar a Dios con todo tu mente. Si eres solito, si estás en tu casa solito, si estás, agarra, ciérrate la puerta y clama, ora, aumenta el volumen, ahí vas a encontrar el poder de Dios. 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Para todos estas alabanzas. Abre ya payan chispa. Aumenta tu sintonía, aumenta el volumen a tu emisora, a tu radio, a mi que estarás escuchando.

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ustedes ahí cacha y mis oracola y las ascacayan queches muchas bendiciones porque cuando una persona nos invita a pan y nosotros cuando están las personas que están alrededor de nosotros están cercanos nos compartimos cuando nos queremos, no compartimos, entonces así Dios quiere que nos compartimos la palabra de Dios por diferentes emisoras. Muchas bendiciones. 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

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Señor, por su misericordia de ellos. Todavía, Señor, estoy contigo sanamente. 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
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Para ti ya todo es posible. 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

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yo sé que las hermanas que han puesto que estaban mal yo sé que Dios ha tocado y Dios ha sanado aún más ustedes tienen que estar apegados Dios pañao pa kim pin kan kuna manya kunay kiches totalmente 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

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A veces, muchas veces nosotros pensamos que nosotros siempre lloramos. 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

mi casa y ve que se puso delante de mí un varón con vestido resplandeciente y dijo: Cornelio, tu oración ha sido oída y tus limosnas han sido renovadas delante de Dios. Envía pues a amén. 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Capítulo 2, versículo 20. 12. Joel capítulo 2 versículo 12. Por eso pues ahora dice Jehová, convertíos a mí con todo vosotros corazones, con ayuno y lloro y lamento. Rasga vuestras corazón y no vuestros vestidos y convertíos a Jehová vuestros Dios, porque mis misericordia es el clemente. 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

Iglesia, muy buenos días el día de hoy. Estamos de vuelta con nuestro programa de Plenamente. Bienvenidos a todos, bienvenidos. Prepárense porque vamos a recibir palabra de Dios, aquella que nos edifica, aquella que nos reconforta y aquella que es necesaria para todos nosotros los creyentes para poder estar firmes en la fe.

estamos cerrando el mes, mañana más, y terminamos el mes de mayo, el mes de mamá, y empezamos el mes de junio. Espero que hayan tenido un gran mes. Espero que el Señor haya estado presente. El día de ayer se llevó a cabo la marcha por Jesús. Muchos estaban ahí en la marcha por Jesús, otros lo estábamos viendo por las redes sociales, ahí por los envíos, de no haber podido asistir, pero fue reconfortante ver a la iglesia. Todas las iglesias estaban invitadas, sin ninguna denominación, simplemente era una marcha por Jesús, para demostrarle al mundo el cambio que está haciendo Jesús en nuestras vidas. Y fue agradable verlos a todas las iglesias unidas como una sola, ahí levantando y gritando y proclamando que nuestro Señor vino.

camino y nos salvó a todos nosotros. Estuvieron ahí hasta las 6 de la tarde, ¿no? Toda la marcha que hicieron fue muy bonita, llevaron sus pancartas, había niños, había ancianos, había adolescentes, había padres de familia llevando a sus niños. Fue bonito, fue muy bonito ver a la iglesia unida, y yo doy gracias a Dios porque yo sé que ese día plantaron la semilla del evangelio en aquellas personas que estaban oyendo, en aquellas personas que estaban por alrededor de la plaza ahí, General del Cusco. Yo sé que el Señor estaba plantando sus semillitas en cada corazón. Tal vez algunos podemos pensar que el evangelio puede estar yendo muy lento, pero el Señor tiene sus tiempos. Yo sé que el Señor a cada familia que tú tienes, a cada pariente, a cada amigo que tú tienes, cuando ven el cambio que está haciendo el Señor en tu vida, ellos van a empezar a preguntarse, ¿pero qué está pasando con él? ¿Qué es lo que está haciendo que esa persona que antes yo conocía hoy es diferente? Entonces, esa es una semillita que el Señor está plantando en el corazón de tus padres, en el corazón de tus amigos, en el corazón de aquellos hijos. Todo aquel que no conoce a Dios está siendo reflejado por ti. Por ello siempre, iglesia, cuida tus pasos, porque siempre tienes detractores detrás que estarán viendo cómo caminas. Apégate a las escrituras, lee, estudia constantemente, no te canses. El Señor dice, buscad y hallaréis. No dice, siéntate en tu sitio y no hagas.

encuentra a Dios de corazón. Cuando un corazón arrepentido, contrito y humillado busca a Dios, el Señor le abre los brazos. Así que, iglesia, hay que orar por a todos nuestros nuevos hermanos que pronto van a llegar. Hay que orar porque la semillita que se sembró el día de ayer crezca mucho y les dé curiosidad de saber por qué había tanta gente congregada el día de ayer por una sola persona. Y ese es nuestro Señor Jesucristo, que se hizo carne por amor a nosotros y descendió aquí a la tierra para poder

Iglesia, hemos estado hablando sobre los fundamentos del cristiano. Habíamos visto que como nosotros creyentes tenemos que conocer qué fundamentos deben regir nuestra vida. Y habíamos visto que el primer fundamento era el fundamento del arrepentimiento de obras muertas. Ya hemos visto qué son las obras muertas. También vimos el fundamento de la fe en Dios. Porque recuerda que sin fe es imposible agradar a Dios. Y al día de hoy vamos a ir por el fundamento de la doctrina de bautismos. Porque no hay un solo bautismo. Vamos a ver que tenemos el bautismo en el cuerpo de Cristo, bautismo en agua y bautismo con el Espíritu Santo. Todo ello tenemos que nosotros como creyentes indagar, buscar constantemente. Así que te dejo con esta alabanza, pero ve buscando en tu Biblia Hebreos capítulo 6, versículo 1 y versículo 2. Ve buscándolo ahí, yo te dejo con una alabanza para que te prepares y pongas tu disposición al servicio del Señor.

0: y 15.
1: Ya siendo las 7 y 15, vamos a dar comienzo, y el versículo que te di es Hebreos capítulo 6, versículo 1 y 2.

0: Por eso, sigamos aprendiendo más y más, hasta que lleguemos a ser cristianos maduros. Dejemos de ocuparnos de las primeras enseñanzas que se nos dieron acerca de Cristo y no sigamos hablando de cosas simples. Dejemos de hacer lo malo, sigamos a Cristo y dejemos de pecar para no morir. Ya sabemos que debemos confiar en Dios y que debemos bautizarnos también. También sabemos que los que creen en Cristo reciben el Espíritu Santo, que los muertos volverán a vivir y que habrá el juicio final. Esta es de la versión de la Nueva Traducción Viviente. Es una versión más clara, un poco más entendible. Pero para darte contexto, vamos a leer también de la versión de la Reina Valera, la 60, que casi todos manejan. Y dice: por tanto, dejemos ya los rudimentos de la doctrina de Cristo. Vamos adelante a la perfección, no echando otra vez el fundamento del arrepentimiento de obras muertas, de la fe en Dios, de la doctrina de bautismos, de la imposición de manos, de la resurrección de los muertos y del juicio eterno. Ahí donde estás, inclina el rostro. Amado Padre Celestial, santo eres tú, Dios bendito y digno de toda la alabanza. Padre, el día de hoy sé tú hablando. Te concedo todo lo que soy. Dirígete a tu pueblo como tú quieras, Señor. Aquella semilla que tú has plantado, que florezca y crezca constantemente y que nada ni nadie pueda arrebatarla del corazón del hombre. En el nombre del Hijo, del Padre y del Espíritu Santo. Amén.
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0: El primer fundamento de la doctrina del bautismo, como podemos ver, es el tercero en nuestra lista. Es un fundamento básico en la vida cristiana. Es comprender los diferentes bautismos que la palabra enseña. Solo así sabré cuál es mi posición en Cristo, porque es importante confesarle y cuál es el poder que recibo con Él. Vamos a ver, según las Escrituras, los diferentes bautismos y para poder nosotros aplicarlo en nuestras vidas. El primer bautismo es en el cuerpo de Cristo. Vamos a Primera de Corintios, sígueme con tu Biblia, en Primera de Corintios, capítulo 12, versículos del 12 al 14. Primera de Corintios, capítulo 12, versículos del 12 al 14. La Nueva Traducción nos dice: la iglesia de Cristo es como el cuerpo humano. Está compuesta de distintas partes, pero es un solo cuerpo. Entre nosotros, unos son judíos y otros no lo son. Algunos son esclavos y otros son personas libres. Pero todos fuimos bautizados en el mismo Espíritu Santo para formar una sola iglesia y un solo cuerpo. A cada uno de nosotros Dios nos dio el mismo Espíritu Santo. El cuerpo no está formado por una sola parte, sino por muchas. Si el pie se le ocurriera decir: yo no soy del cuerpo porque no soy mano, entonces sabemos que no por eso dejaría de ser parte del cuerpo. La Reina Valera nos dice en Primera de Corintios, capítulo 12, versículo 12: porque así como el cuerpo es uno y tiene muchos miembros, pero todos los miembros del cuerpo, siendo muchos, son un solo cuerpo, así también Cristo. Porque por un solo Espíritu fuimos bautizados en el cuerpo, seamos judíos o griegos, seamos esclavos o libres, y a todos se nos dio a beber de un mismo Espíritu. Además, el cuerpo no es un solo miembro, sino muchos. vemos el bautismo en el cuerpo de Cristo. La palabra bautismo significa sumergir. Por tanto, este bautismo realizado por el Espíritu Santo es el acto por el cual el Espíritu de Dios entra en el creyente y lo sumerge en el cuerpo de Cristo. En el momento en el que cree en Él y lo confiesa como Señor y Salvador, el Espíritu Santo coloca al bebé espiritual en el cuerpo de Cristo, donde el Señor quiere y donde le convenga estar. Problemas serios ocurren cuando los creyentes no están conformes con la posición que han recibido en el cuerpo de Cristo y tratan de cambiarlo por su propia voluntad. Ahí mismo nomás en 1 Corintios capítulo 12, vamos al versículo 15 hasta el 21. Si el pie se le ocurre decir, yo no soy del cuerpo, porque no soy mano. Todos sabemos que no por eso dejaría de ser parte del cuerpo, y así la oreja dijere, como yo soy ojo, no soy del cuerpo. De todos modos, seguiría siendo parte del cuerpo. Si todo el cuerpo fuera ojo, no podríamos oír, y si todo el cuerpo fuera oído, no podríamos oler. Pero Dios puso cada parte del cuerpo en donde quiso ponerlo. Una sola parte del cuerpo no es todo el cuerpo, y aunque las partes del cuerpo puedan ser muchas, el cuerpo es uno solo. El ojo no puede decirle a la mano, no te necesito. Tampoco la cabeza puede decirle a los pies, no te necesito. Aquí vemos claramente, como dice la palabra, que hay diferentes partes del cuerpo. Es una sola el cuerpo de Cristo, no, es una sola la iglesia, pero lo que lo compone son diferentes, porque tenemos ancianos, tenemos diáconos, tenemos señores de la alabanza, tenemos señores que se ayudan a encargar de la limpieza, tenemos nuestros pastores. Cada uno de nosotros somos partes de la iglesia, pero tenemos diferentes funciones. Y es el Señor quien decide poner dónde a quién. Así como decidió que nuestro cuerpo, la oreja estuviera arriba, el ojo estuviera a su lado, la mano estuviera a un lado, la otra al otro lado, cada órgano estuviera en cada posición. No por estar separados en diferentes posiciones y diferentes funciones, implica esto que sean separados, ¿no? Como dice la Escritura. No por el ojo decir que, bueno, yo soy ojo, no soy parte del cuerpo, se excluya del cuerpo. Esto hay que entenderlo muy bien, porque puede ocurrir en la iglesia que, por ejemplo, hay un hermano que quiere necesariamente ser un líder, pero tal vez le da mejor el canto, le da mejor ser del servicio, pero dice, yo quiero ser un líder, dice, se empecina en ser un líder, pero tal vez no tiene aquellos dotes que son necesarios para el liderazgo. Cuando nosotros vemos a un líder, vemos cómo se desenvuelve, vemos que tiene iniciativa, vemos que se desenvuelve mucho en esta área. Eso es una parte del cuerpo de Cristo. Pero sería ir en contra de donde el Señor te ha puesto por querer seguir algo que tú quieres. Por ejemplo, si tú quieres ser de la alabanza, ¿no? Pero tal vez no tienes aquellas cuerdas vocales que son adecuadas para la alabanza. Tal vez no llegas a las tonalidades correctas, que sí lo haría una persona que sí fue designada para el canto, ¿no? Porque el Señor decide a dónde te pone. Porque el Señor decide dónde tú te vas a desenvolver mejor.

Por eso problemas serios ocurren cuando los creyentes no están conformes con la posición que han recibido en el cuerpo de Cristo y tratan de cambiarlo por su propia voluntad. Por ello, en el lugar que tú sientas que el Señor te ha puesto, tú tienes que desenvolverte. Si tu llamado es el liderazgo, tú tienes que hacer todo lo posible para desenvolverte en esa área. Seguir investigando, buscar cómo ser un buen líder. Hay libros que te pueden ayudar a que puedas lograr este cometido. De igual forma, si te ha puesto para la alabanza, tú tienes que buscar la ayuda para... Hay talleres, ¿no?, que te llevan a desenvolverte mucho más para el canto. Tú tienes que aceptar el lugar que ocupas en el cuerpo de Cristo. Este es el bautismo en el cuerpo de Cristo, donde el Señor ha decidido ponerte. Si tú eres del servicio, al servicio vas. Si tú eres de la alabanza, a la alabanza vas. Si tú estás llamado para ser diácono, ahí es donde tienes que ir. Tú tienes que aceptar donde el Señor te ha puesto, porque el Señor no tiene malas ideas. El Señor sabe por qué te ha colocado ahí. Y tú tienes que aceptar ese bautismo en el cuerpo de Cristo. Todo verdadero creyente tiene que haber recibido el bautismo en el cuerpo de Cristo. Podemos llegar al cielo sin otros bautismos, como por ejemplo el bautismo en agua, pero nunca llegaremos al cielo sin haber sido bautizados en el Espíritu Santo en el cuerpo de Cristo. Y esto nos lo dice en Romanos. Ahí sígueme con tu Biblia si la tienes a la mano. Vamos a Romanos capítulo 8, versículo 9. Romanos capítulo 8, versículo 9 nos dice la palabra: pero si el Espíritu de Dios vive en ustedes, ya no tienen que seguir sus malos deseos, sino obedecer al Espíritu de Dios. El que no tiene al Espíritu de Cristo no es de Cristo. El que no ha recibido su llamado y no lo está ejerciendo, tenga mucho cuidado, iglesia, porque estás yendo contra el Espíritu de Cristo. El segundo bautismo es el bautismo en agua. Este es el que casi todos de nosotros conocemos, ¿no? Este bautismo que toda la iglesia siempre nos ha mencionado. Vamos a Mateo. Mateo, uno de los primeros libros del Nuevo Testamento. Mateo capítulo 3. Sígueme con tu Biblia, resalta con tu Biblia, ten a la mano siempre tu Biblia. Mateo capítulo 3, versículo 13 hasta el 17, la palabra nos dice: Juan bautiza a Jesús. Jesús salió de Galilea y se fue al río Jordán para que Juan lo bautizara. Pero Juan no quería hacerlo, así que le dijo: yo no debería bautizarte, más bien tú deberías bautizarme a mí. Jesús le respondió: hazlo así por ahora, pues debemos cumplir con lo que Dios manda. Juan estuvo de acuerdo y lo bautizó. Cuando Jesús salió del agua, vio que en el cielo se abría y que el Espíritu de Dios bajaba sobre él en forma de paloma. Entonces una voz que venía del cielo dijo: este es mi Hijo, yo lo amo mucho y estoy muy contento con él. Vamos también a otro versículo en Hechos. Estamos viendo el fundamento del bautismo en agua. Hechos capítulo 2. Hechos capítulo 2. Capítulo 2, versículo 41. Hechos capítulo

7. Ustedes vayan y hagan discípulos míos en todos los países de la tierra, bautizándolos en el nombre del Padre, del Hijo y del Espíritu Santo. Es responsabilidad de todo creyente obedecer este mandato. El bautismo en agua es un bautismo para creyentes, en el cual confesamos públicamente que compartimos con Cristo el hecho de su muerte y resurrección. No es que el creyente muera físicamente al pecado, sino que lo hace simbólicamente. Al momento del bautismo, la persona es sumergida en agua, simbolizando que muere a su naturaleza pecaminosa y que al salir de ella, simboliza que esta vieja naturaleza ha quedado sepultada para resucitar a una nueva vida, declarando que vivirá para Cristo como su discípulo. Gálatas 2:20. Vamos a Gálatas capítulo 2. Gálatas capítulo 2, versículo 20. Todo creyente tiene que realizar el bautismo. Gálatas capítulo 2, versículo 20 nos dice: en realidad, también yo he muerto en la cruz junto con Jesucristo, y ya no soy yo el que vive, sino que es Jesucristo el que vive en mí, y ahora vivo gracias a mi confianza en el Hijo de Dios, porque Él me amó y quiso morir para salvarme. Cuando nosotros realizamos el bautismo en agua, es una confesión pública hacia el mundo, hacia tu iglesia, hacia tu congregación. Es decirles: el día de hoy yo decido morir al mundo, morir a mi naturaleza pecaminosa y vivir para Cristo. El día de hoy dejo todo atrás y decido seguir a Cristo. Como nos decía en Mateo, todos tienen que ir a ser discípulos y bautizarlos en el nombre del Padre, del Hijo y del Espíritu Santo. Es una confesión pública. Como nos decía en Hechos, cuando todos aquellos escucharon y se bautizaron en ese instante, es decirle al mundo: ya no vivo yo, Cristo vive en mí. Por eso aquellos hermanos que todavía no se han bautizado tienen que hacerlo, porque es un simbolismo para todo el mundo, para ti, para decirte a ti mismo: el día de hoy todo lo que yo fui, como dijo Pablo en Gálatas 2:20, juntamente yo fui crucificado con Cristo y juntamente con Cristo he resucitado. Ese es el simbolismo que representa el bautismo en agua. Es renacer, es querer hacerlo lo mejor que puedes para poder seguir a nuestro Padre Celestial. Y por último vemos el bautismo con el Espíritu Santo. Vamos a Hechos. Hechos capítulo 1, versículo 8. Hechos capítulo 1, versículo 8, la palabra nos dice: pero quiero que sepan que el Espíritu Santo vendrá sobre ustedes y que recibirán poder para hablar de mí en Jerusalén, en todo el territorio de Judea, de Samaria y también en los lugares más lejanos del mundo. El bautismo en el Espíritu Santo es un bautismo muy especial. Es un bautismo que creo que todos debemos conocer y que todos debemos estar al tanto de ello. El bautismo en el Espíritu Santo

es el poder que recibimos de Dios para llevar a cabo su obra y vivir la vida que Él espera de nosotros. Los apóstoles ya habían recibido el Espíritu Santo, ¿no? Como lo vimos en Juan, capítulo 20, versículo 22. Pero necesitaron el poder, o sea, el bautismo o llenura para emprender una vida plena. Vamos a Juan, como nos dice, vamos a Juan, capítulo 20, versículo 22, nos dice: luego sopló sobre ellos y les dio y les dijo: reciban al Espíritu Santo. Si ustedes perdonan los pecados de alguien, Dios también se los perdonará. Y si no se los perdonan, Dios tampoco se los perdonará. Nos quedamos con esa parte del principio, ¿no? Luego sopló sobre ellos y les dijo: reciban al Espíritu Santo. Los apóstoles ya habían recibido al Espíritu Santo, ¿no? Como podemos ver, pero necesitaron el poder, o sea, el bautismo o la llenura del Espíritu Santo para emprender una vida plena. Cuando una persona cree en Cristo, es bautizada en el cuerpo de Cristo, como vimos primero, lo cual le da salvación. Salvación eterna. Pero para que esta persona crezca espiritualmente, necesita ser llena del Espíritu Santo. El bautismo en el cuerpo de Cristo sucede una vez, mientras que la llenura del Espíritu Santo puede suceder muchas veces. El bautismo en agua no lo hacemos cada vez, ¿no? No nos bautizamos constantemente en el agua, sino es solo una vez. Pero el bautismo del Espíritu Santo puede suceder muchas veces. Y lo vamos a ver según las Escrituras. La llenura del Espíritu Santo es un mandato. Vámonos a Efesios. Efesios capítulo 5, versículo 18. Sígueme ahí con tu Biblia. Efesios capítulo 5, versículo 18. La palabra nos dice: no se emborraches, pues perderán el control de sus actos. Más bien, permitan que sea el Espíritu Santo quien los llene y los controle. La llenura del Espíritu Santo es un mandato. En lugar de llenarnos con otras cosas, permitamos al Espíritu Santo que siempre llene nuestras vidas. Y por ende, cuando uno es llenado del Espíritu Santo, el Espíritu Santo, Él es el que tiene el control sobre nuestras vidas. En muchas ocasiones ocurre que hay creyentes, pero que no tienen aquella llenura del Espíritu Santo. Aquella que hace que cuando piensen en siquiera hacer algo malo, el Espíritu Santo siempre corrige esas acciones. Por eso tal vez tú preguntas: ¿pero por qué yo caigo fácilmente? ¿Por qué el pecado parece seguir controlando mi vida? ¿Por qué no puedo yo dejar este pecado? ¿Por qué sigo arrastrando todo esto? Porque estás olvidando al Espíritu Santo. Estás olvidando darle completa libertad para que guíe tus acciones. Cuando uno está lleno del Espíritu Santo, es difícil, difícil que el pecado mande en su vida. Porque él tiene como una coraza que resguarda su espíritu. Es como le dice la conciencia, que le dice: no, si tú haces esto está mal, si tú vas allá está mal. Ese es el Espíritu Santo guiando tu vida. Como nos dice en Efesios, ¿no? No se

emborrachen, pues perderán el control de sus actos. Más bien, permitan que sea el Espíritu Santo quien los llene y los controle. Es necesario que el Espíritu Santo esté lleno en nosotros para que Él rija nuestra vida, para que Él sea nuestra fortaleza en cuanto al pecado. Segundo, es necesario para testificar. Vamos a Hechos. Hechos capítulo 1, versículo 8 nos dice: pero quiero que sepan que el Espíritu Santo vendrá sobre ustedes y que recibirán poder para hablar de mí en Jerusalén, en todo el territorio de Judea y de Samaria y también en los lugares más lejanos del mundo. Ahí nomás vamos también a Hechos capítulo 2, versículo 14, y la palabra nos dice: pero los apóstoles se pusieron de pie y con fuerte voz Pedro dijo: israelitas y habitantes de Jerusalén, escuchen bien lo que les voy a decir. Vamos también a Hechos capítulo 4, versículo 31. Hechos capítulo 4, versículo 31. Cuando terminaron de orar, tembló el lugar donde estaban reunidos y todos ellos quedaron llenos del Espíritu Santo. A partir de ese momento, todos hablaban sin tener temor acerca de Cristo Jesús. Seguimos hasta el 33. Todos los seguidores de Jesús tenían una misma manera de pensar y de sentir. Todo lo que tenían lo compartían entre ellos y nadie se sentía dueño de nada. Llenos de gran poder, los apóstoles enseñaban que Jesús había resucitado. Dios los bendecía mucho. Es necesario la llenura del Espíritu Santo porque es el Espíritu Santo quien ahuyenta el temor en nuestras vidas, que ahuyenta la vergüenza en nuestras vidas. Tal vez por eso te preguntas, ¿por qué hay pastores que hablan sin temor a nada? ¿Por qué hay pastores que predican sin miedo? ¿Por qué hay hermanos que yo conozco que hablan y se acercan a los no creyentes y les predican y les predican y les hablan sin temor alguno? Porque aquí, como en el Evangelio dice, requirieron de la llenura del Espíritu Santo para hablar sin temor alguno. Esa es la diferencia que puede separar de a quien está lleno del Espíritu Santo y de a quien no. Porque cuando tú estás lleno del Espíritu Santo, no existe temor, no existe vergüenza, no existe pena alguna que te impida hablar de quién te salvó y quién está transformando tu vida. Por eso tú tienes que pedirle al Señor: Señor, lléname del Espíritu Santo. Búscalo constantemente. Escudriña sus palabras. Medita en su palabra. Ora constantemente. Ayuna constantemente. Para que esa llenura del Espíritu Santo venga y pueda apartar de tu vida la vergüenza, pueda ahuyentar el miedo, y hasta con quien estés tú sentado, tal vez tu vecina, hasta cuando tú estés sentado con ellos, tan grande sea la llenura del Espíritu Santo que no puedas callarte, que sea casi imposible cerrar tu boca, porque estás tan lleno del Espíritu Santo, como lo vimos en Hechos, que sea imposible callar. Eso es lo que hace falta. Es necesario para nosotros poder testificar. Como lo decía, ¿no?, en Hechos capítulo 1,

Capítulo 1, versículo 8. El Espíritu Santo vendrá sobre ustedes y recibirán el poder para hablar en Jerusalén, en el territorio de Judea y de Samaria y en los lugares más lejanos del mundo. Tercero, es necesario para recibir los dones. Vamos a adelantarnos un poco para que la hora no nos gane. Es necesario para recibir los dones del Espíritu Santo, estar lleno del Espíritu Santo. Vamos a Primera de Corintios capítulo 12, versículos del 7 al 11. Primera de Corintios capítulo 12, versículos del 7 al 11. Dios nos enseña que cuando el Espíritu Santo nos da alguna capacidad especial, lo hace para que procuremos el bien de los demás. A algunos el Espíritu Santo les da la capacidad de hablar con sabiduría, a otros les da la capacidad de hablar con mucho conocimiento, a otros les da una gran confianza en Dios y a otros les da el poder para sanar a los enfermos. Algunos reciben el poder de hacer milagros y otros reciben la autoridad de hablar de parte de Dios. Unos tienen la capacidad de reconocer al Espíritu de Dios y de descubrir a los espíritus falsos. Algunos pueden hablar en idiomas desconocidos y otros pueden entender lo que se dice en esos idiomas. Pero es el Espíritu Santo mismo el que hace todo esto, el que decide qué capacidad dar a cada uno. Para recibir los dones del Espíritu Santo es necesario tener lleno al Espíritu Santo. Por eso, aunque el don parezca pequeño, con la llenura del Espíritu Santo es inmenso. Por eso te decía que hay personas en el servicio, que tú lo ves en el servicio, pero está tan lleno del Espíritu Santo que ese servicio que hace contagia a todas las personas. Hay personas que predican y están tan llenas del Espíritu Santo que su prédica es poderosa porque están llenos del Espíritu Santo. Aquel don que tú tienes, como te dije, del bautismo o del cuerpo de Cristo, acéptalo y pídele al Señor que se manifieste fuertemente en tu don, para que ese don impacte a todas las personas con solo verte. No es necesario que tú andes queriendo impresionar a la gente, no, porque si tú estás lleno del Espíritu Santo, donde sea que Dios te haya puesto en el cuerpo de Cristo, si tú lo aceptas y te desenvuelves y le pides la llenura del Espíritu Santo, créeme que tu don va a resaltar y va a tocar vidas de una manera que no te vas a llegar a imaginar. Aunque sea que tú estés recibiendo a las personas en la puerta de la iglesia, dándoles la mano, si tú lo haces de corazón, si tú aceptas que es el lugar donde Dios te puso, créeme que esa sonrisa, ese estrechar de manos que tú des, es un don maravilloso y tocará la vida de las personas de una manera que no te imaginas. Cuarto, es necesario para vivir como Dios desea. La llenura de Dios es necesario para vivir como Dios desea. Vámonos a Gálatas. Gálatas capítulo 5 nos los dice. Capítulo 5, versículo 22, la palabra nos dice: en cambio, el Espíritu de Dios nos hace amar a los demás, estar siempre alegres y vivir en paz con todos. Nos hace ser pacientes, amables y tratar bien a los demás. Tener confianza es en Dios. Es necesario para vivir como Dios lo desea. Ser humilde y saber controlar nuestros malos deseos. No hay ley que esté en contra de todo esto. Cuando alguien tiene la llenura del Espíritu Santo, iglesia, se nota. Porque tú la ves que ella no explota

0: así de la nada. Es paciente, amoroso, amable, emana completamente, porque el Espíritu Santo es el que guía tus acciones. Como vimos, estando lleno del Espíritu Santo, Él es el quien guía tu caminar, y Él es el que, hasta en ocasiones tan duras, Él es el que para nuestra boca para no hablar de más, porque el Espíritu Santo está tan lleno de ti, dentro de ti, que dice: no hables así, cuida tu boca, perdona, ama. Es necesario el Espíritu Santo en tu vida para vivir como Dios quiere que vivas. Por eso podemos ver, ¿no?, decir, por ejemplo, en la marcha por Jesús, había algunos que escribían en las redes sociales y decían: no, la iglesia me ha decepcionado, no, que un pastor me ha decepcionado, no, que un hermano me ha decepcionado, que la iglesia es así y así. Ahí podemos ver quién está lleno del Espíritu Santo y quién no. Por eso, iglesia, cuida tu testimonio, cuida quién eres, porque estás siendo tú un testimonio andante de lo que es Dios para ti, en tu vida. Porque, como te dije, aún lo más mínimo que tú desenvuelvas es testimonio grande allá en los cielos. Por eso muchos podemos decir: no, el hombre, la Biblia lo dice, el hombre puede mentirte, pero Dios no es hombre para mentir. Así que si alguien te ha decepcionado, no fue Dios, fue el hombre. Y nosotros, para vivir una vida como Dios desea, tenemos que estar llenos del Espíritu Santo. Es necesario para orar eficazmente. Vamos a Romanos, ya solo nos falta uno nomás. Romanos capítulo 8. Romanos capítulo 8, versículo 26 al 27. Romanos 8, 26 al 27. Del mismo modo, y puesto que nuestra confianza en Dios es débil, el Espíritu Santo nos ayuda, porque no sabemos cómo debemos orar a Dios, pero el Espíritu Santo ruega por nosotros y lo hace de modo tan especial que no hay palabras para expresarlo. Y Dios, que conoce todos nuestros pensamientos, sabe lo que el Espíritu Santo quiere decir, porque el Espíritu ruega a Dios por su pueblo especial, y sus ruegos van de acuerdo con lo que Dios quiere. Y por último, es necesario para tener sabiduría en Dios. Vamos a Juan capítulo 16, versículo 13, nos dice, capítulo 16, versículo 13 de Juan: cuando venga el Espíritu Santo, Él les dirá lo que es la verdad y les guiará para que siempre vivan en la verdad. Él no hablará por su propia cuenta, sino que les dirá lo que oiga de Dios el Padre y les enseñará lo que está por suceder. Y por último, Juan capítulo 14, versículo 26 nos dice, Juan 14, 26: el Espíritu Santo vendrá y los ayudará, porque el Padre lo enviará para tomar mi lugar. El Espíritu Santo les enseñará todas las cosas y les recordará todo lo que les he enseñado. Estos dos últimos, el Espíritu Santo nos ayuda a orar eficazmente. Hay algunos que dicen: yo no puedo orar, no me salen las palabras. Pero hermano, hermano, el Espíritu Santo está orando por ti. En cada lágrima que tú botas y cada palabra que nos sale, el Espíritu Santo es el quien está llevando todas aquellas palabras que tu corazón quiere decirle. Es esa llenura que tú tienes, que es el Espíritu Santo orando por ti. Y como vimos, es necesario para tener sabiduría en Dios, porque es el Espíritu Santo que, como dice, Él no habla por su propia cuenta. Él habla lo que el Padre le dice. Y por ello hay algunas personas que cuando hablan, se siente que es el Espíritu Santo mediante Dios hablando a través de ellas. Por ello, iglesia, clama al Señor, estudia su palabra, pídele al Señor que sea el Espíritu Santo guiando tu vida, que el Espíritu Santo sea el que se mueva y guíe tus acciones, que sea Él que domine cada paso que tú des. Dile: Señor, yo estoy bautizada en el Espíritu, yo estoy bautizada en agua, pero bautízame, lléname constantemente del Espíritu Santo, bautízame en el cuerpo de Cristo. Yo quiero ser parte de tu iglesia, yo quiero formar, aunque sea barriendo los pisos, yo quiero ser parte de tu iglesia, Señor. Dile hoy mismo al Señor que seas lleno del Espíritu Santo, bautízate constantemente del Espíritu Santo. Porque como lo vimos, el bautismo en agua ocurre una vez, pero la llenura del Espíritu Santo, el bautismo del Espíritu Santo, nunca cesará. Hasta el fin del mundo, iglesia, tú serás lleno del Espíritu Santo, testificarás con fe, hablarás y tu palabra llegará a todas las naciones. El don que recibas tú será pero tan grande que tocará vidas, aun sea que tú estés en el servicio, aunque tú te pares en la puerta de la iglesia. Todo ello que hagas lleno del Espíritu Santo será un gran testimonio. Llénate del Espíritu Santo para hablar sabiamente de Dios, para orar eficazmente por aquellos que lo necesitan y para andar por sobre todo, para andar como Dios quiere que tú andes. Eso es lo que necesitas, estar lleno del Espíritu Santo, para que sea el Espíritu Santo guiando cada acción de tu vida.
1: 7:58.
0: Nos vemos, amada iglesia, hasta el próximo domingo. Dios te bendiga grandemente y que este día andes lleno del Espíritu Santo. Dios te guarde, Dios te cuide y nos vemos hasta el próximo domingo con el fundamento de la imposición de manos. Porque para imponer manos hay que estar lleno del Espíritu Santo.
1: 7:58.
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1: 7:59.
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1: 7:59.
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2: Llama a tu puerta el Salvador. Muy buenos días, les habla el pastor Gavino Aguirre. Estamos muy contentos de llegar nuevamente a usted con el propósito de llevarlos a reflexionar en los diferentes asuntos de la vida cotidiana a la luz de la palabra de Dios. Y ayudarles a llegar hasta Jesucristo y contribuir en la madurez de la fe. Apreciado amigo y estimada amiga, estoy muy agradecido por sus oraciones y su fiel sintonía a este programa Llama a tu puerta el Salvador.

0: Bienvenidos a todos nuestros oyentes, amantes de la verdad y la sabiduría divina. Hoy nos reunimos una vez más en este espacio sagrado de reflexión y comunión, donde la palabra de Dios es nuestro faro y guía. En este programa nos sumergimos en el tesoro inagotable de las Escrituras, recordando que conocer la palabra de Dios es abrir las puertas del entendimiento y la transformación en nuestras vidas. Comencemos este camino de fe y aprendizaje juntos.
1: Queridos hermanos, bienvenidos al programa Llama a tu Puerta, El Salvador. En este mes de mayo, reflexionemos sobre la fidelidad de Dios. Como dice Lamentaciones 3, 22 al 23. Por la misericordia de Jehová no hemos sido consumidos, porque nunca decayeron sus misericordias. Nuevas son cada mañana, grande es tu fidelidad. Que cada día de este mes nos recuerde que el amor de Dios es constante.
2: En el mes de mayo es un tiempo para recordar a nuestras madres y a todas las mujeres de fe. En Proverbios 31:28 nos dice: se levantan sus hijos y la llaman bienaventurada, y su marido también la alaba. Oremos para que podamos honrar a quienes nos han enseñado el camino del Señor.
3: La llegada del invierno nos invita a reflexionar sobre cómo cuidamos nuestro espíritu. Jeremías 17, 7 al 8 dice: bendito el varón que confía en Jehová, porque será como árbol plantado junto a las aguas, que no se angustia en el año de sequía. Que aún en tiempos fríos mantengamos nuestra fe encendida.
0: Queridos amigos y hermanos, este mes te animo a renovar tu confianza en el Señor. Isaías 40:31 dice: pero los que esperan a Jehová tendrán nuevas fuerzas, levantarán alas como las águilas, correrán y no se cansarán, caminarán y no se fatigarán. Mayo es un tiempo de renovación. Vuelve tu corazón a Dios y encontrarás nuevas fuerzas.

En una ocasión, cuando cenaba en un restaurante con varios jóvenes creyentes, nos sirvieron una sopa de frijol negro. Los jóvenes, como siempre, tan simpáticos y bromistas. Uno de ellos, viendo lo que había en el plato, dijo: «No le voy a mentir, esto parece algo que salió del desagüe». Debo decirles que después de este comentario, este joven se comió toda la sopa y quería más. Así que le gustó. Estimado hermano, estimada hermana, este comentario resalta algo muy importante. Hay cosas que por fuera tienen una apariencia distinta a lo que tiene por dentro. Simplemente porque dos cosas se parecen no significa que sean lo mismo. Hoy vamos a hablar de dos actitudes que por fuera se parecen, sin embargo, su realidad es muy diferente. Diría que son tan diferentes como la sopa de frijol negro y lo que sale del desagüe. Me refiero al conformismo y al contentamiento. ¿Cuál es la diferencia entre estas dos palabras? Es como la diferencia de un niño que tranquilamente se ha dormido en el regazo de su madre y un niño que se ha quedado dormido en su cama después de llorar por varias horas. En las dos situaciones tienen los ojos cerrados y respiran tranquilamente, pero se han dormido con sentimientos muy diferentes. Hoy en día la gente busca felicidad, pero su felicidad las basa en las cosas pasajeras y superficiales, en las riquezas, en el vicio, en otras personas. Pero Cristo nos ofrece un fundamento firme para el contentamiento y la felicidad que no viene de lo pasajero ni lo superficial, sino de lo más profundo. Leamos en 1 Corintios capítulo 7, versículos 17 al 24. Y dice la palabra del Señor así: «Pero cada uno, como el Señor le reconoce,

partió, y como Dios llamó a cada uno, así haga. Esto ordeno en todas las iglesias. ¿Fue llamado alguno siendo circunciso? Quédese circunciso. ¿Fue llamado alguno siendo incircunciso? No se circuncide. La circuncisión nada es, y la incircuncisión nada es, sino el guardar los mandamientos de Dios. Cada uno, en el estado en que fue llamado, en él se quede. ¿Fuisteis llamado siendo esclavo? No te dé cuidado, pero también, si puedes hacerte libre, procúralo más. Porque el que en el Señor fue llamado siendo esclavo, liberto es del Señor. Asimismo, el que fue llamado siendo libre, esclavo es de Cristo. Por precio fuisteis comprados. No os hagáis esclavos de los hombres. Cada uno, hermanos, en el estado en que fue llamado, así permanezca para con Dios. Estimado hermano y amigo, el versículo clave de este pasaje que leímos es el versículo 23, donde nos dice, ustedes fueron comprados por un precio, no se vuelvan esclavos de nadie. Todos los que hemos entregado nuestra vida a Cristo, le pertenecemos a Dios. Él pagó un gran precio por nosotros, por lo tanto, no nos volvamos esclavos de los hombres. No dejemos que la opinión de los demás, el que dirán, o la presión de la sociedad, nos controle. Cristo nos ofrece un contentamiento que nadie nos puede quitar. Pero existen varias formas en las que el mundo nos trata de esclavizar. Una de ellas es por medio de las costumbres culturales. Pablo menciona esto en los versículos 18 y 19. Y dice así, ¿fue llamado alguno siendo circunciso? Quédese circunciso. ¿Fue llamado alguno siendo incircunciso? No se circuncide. La circuncisión nada es y la incircuncisión nada es, sino el guardar los mandamientos de Dios. En los tiempos antiguos, la circuncisión fue una práctica que dividía a las personas. La circuncisión se practicaba por cuestiones religiosas, y esto formaba parte del pacto de Dios con los judíos. Pero también era una cuestión cultural. Los judíos veían la circuncisión como la muestra de que formaban parte del pueblo de Dios. Y los judíos despreciaban a los gentiles incircuncisos. En cambio, los griegos veían a los judíos circuncidados como algo extraño, que eran miembros de un grupo minoritario y quizás como un grupo extremista. Los griegos tenían la costumbre de hacer ciertos deportes al desnudo. Algunos judíos avergonzados de su estado de circuncisión se hacían una leve cirugía para disimular el hecho de estar circuncidados. En cambio, algunos cristianos de origen griego se querían circuncidar porque pensaban que era necesario para formar parte del pueblo de Dios. Ahora, desde que hemos venido a nuestro Salvador Jesucristo, ya no importa si estamos circuncidados físicamente. Lo que importa es tener un corazón transformado por la fe, un corazón que obedece los mandamientos de nuestro Señor. En otras palabras, dentro del pueblo de Dios, esta distinción ha sido eliminada. Desde la perspectiva de la fe, es totalmente insignificante si un hombre está circuncidado o no. Pablo les dice a los corintios, no se preocupen por la cuestión de la circuncisión. ¿Estás circuncidado? No tienes que disimularlo cuando vas al gimnasio. No lo estás. No te preocupes. Es una cuestión que no tiene ninguna importancia. Debes estar contento en cualquier situación. Quizás la circuncisión ya no sea un asunto muy importante para nosotros, pero hay otros asuntos religiosos y culturales que no tienen nada que ver con la salvación, pero que sirven para marcar y dividir a las personas. Si dejamos que estas cuestiones nos preocupen, nunca llegaremos al contentamiento que Cristo quiere para nosotros. Recuerdo que hace un tiempo, un amigo muy estimado por nuestra familia, demoró varios años para entregarse al Señor. Simpatizaba con el Evangelio, pero le resultaba difícil enfrentar la presión de su entorno para no congregarse en una iglesia evangélica. Luchó por un buen tiempo, hasta que por fin decidió aceptar a Cristo. Así hay muchos que permiten que las cuestiones culturales los controlen.
sienten

la presión de conformarse a lo que los demás esperan de ellos. De esa manera nunca llegaremos al contentamiento que nos pertenece en Cristo. Es solo cuando nos damos cuenta del gran precio que Cristo pagó por nosotros que podemos comprender cuál es nuestro verdadero valor. No depende de lo que la gente piensa de nosotros, sino de lo que Dios piensa de nosotros. No depende de que seamos aceptados por la sociedad, sino por nuestro Padre Celestial. El contentamiento en Cristo solo vendrá cuando abandonamos el esfuerzo de conformarnos a las expectativas sociales.

0: Hay otra manera en la que el mundo nos roba el contentamiento con la presión de conformarnos. Se trata de las cuestiones de dinero y clase social. Leamos más de esto en los versículos 21 y 22. Y dice así la palabra de Dios: fuiste llamado siendo esclavo, no te dé cuidado, pero también, si puedes hacerte libre, procúralo más. Porque el que en el Señor fue llamado siendo esclavo, liberto es del Señor. Asimismo, el que fue llamado siendo libre, esclavo es de Cristo. Estimado hermano, en los días de Pablo, la diferencia social era la distinción entre esclavos y libres. En algunas partes del Imperio Romano, hasta la mitad de la población estaba en esclavitud. Algunos eran muy educados, pero el hecho de ser esclavos significaba que siempre ocuparían un lugar inferior en la escala social. Un esclavo siempre sería despreciado por los libres, pero Pablo dice: no te preocupes. En Cristo esto no es tan importante. Dios no nos llama simplemente a conformarnos a la situación en la que nos ha tocado vivir. Si tenemos la oportunidad de mejorar nuestra situación, hagámoslo. Pablo dice a los esclavos: si tienes la oportunidad de conseguir tu libertad, aprovéchala. En otras palabras, no te quedes en una situación mala simplemente por tu negligencia o pereza. Si Dios te da la oportunidad de mejorar tu situación, debes aprovecharla. El camino al contentamiento queda claramente marcado con estas palabras: pues el que era esclavo, cuando fue llamado a la fe, ahora es un hombre libre al servicio del Señor. La felicidad de la vida no se encuentra en la situación en la que nos encontramos. Pablo les dice a los esclavos que en Cristo somos libres. También a los libres les dice que son esclavos de Cristo. Tu verdadero valor viene del amor de Cristo. El mundo tratará de persuadirte de que el valor de tu vida viene del trabajo que tienes, de la cantidad de dinero que tengas, de ser una persona respetada y tener una vida cómoda o de tu posición social. Ninguna de estas cosas son malas. Y si Dios te da la oportunidad de mejorar tu situación en la vida, aprovéchala. Pero jamás cometas el error de pensar que un buen trabajo, una mejor posición o más reconocimiento te dará la verdadera felicidad. Ninguna de estas cosas te podrá dar una satisfacción duradera. El pertenecer a Cristo es lo único que te puede dar el verdadero contentamiento. Él te amó, vino a buscarte, sacrificó su vida por ti. Él tiene un buen futuro preparado para ti. Al comparar todo esto con lo pasajero pierde su importancia. La verdadera dicha se encuentra en conocer a Cristo. El versículo 23 nos dice: ustedes fueron comprados por un precio, no se vuelvan esclavos de nadie. Los comerciantes dicen que el valor de cualquier cosa es el precio que las personas están dispuestas a pagar por él. Por ejemplo, supongamos que decidiera vender mi camioneta. Le podría poner el precio de $100,000. ¿Qué le parece a usted este precio? Pero usted me dirá: pastor, nadie le pagará esa cantidad de dinero por su carro. Estimado hermano y hermana, aunque yo le ponga ese precio, no significa que eso es lo que vale. Lo que vale el carro es lo que alguien estaría dispuesto a pagar para comprarlo. Ahora bien, la gente de nuestro alrededor suele hacer lo contrario con las personas. A nosotros nos ponen un precio demasiado bajo. Nos dicen que no valemos mucho, porque no somos famosos, millonarios o gente reconocida. Pero lo que valemos no es el valor que la gente nos pone, sino el precio que nuestro Señor Jesucristo estuvo dispuesto a pagar por cada uno de nosotros. Y fuimos comprados por un precio demasiado alto. El precio de la sangre de nuestro Salvador Jesucristo. Esto es lo que nos da valor. Es lo que nos da significado. El precio que Cristo estuvo dispuesto a pagar por nosotros. Por lo tanto, no nos volvamos esclavos del qué dirán de la gente, de las opiniones de las personas, de tu buena o mala opinión que tienen de ti. o de mí. No nos volvamos esclavos de nadie. En Cristo somos libres. Él nos compró. Somos sus siervos. Este es el camino al verdadero contentamiento, saber que somos de Cristo. Entrégale tu vida a Cristo.
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El Señor es el baluarte de mi vida. ¿Quién podrá amedrentarme? Cuando los malvados avanzan contra mí para devorar mis carnes, cuando mis enemigos y adversarios me atacan, son ellos los que tropiezan y caen. Aun cuando un ejército me asedie, no temerá mi corazón. Aun cuando una guerra estalle,

al amparo de su tabernáculo me protegerá y me pondrá en alto sobre una roca. Me hará prevalecer frente a los enemigos que me rodean. En su templo ofreceré sacrificios de alabanza.

0: clamo. Compadécete de mí y respóndeme. El corazón me dice, busca su rostro. Y yo, Señor, tu rostro busco. No te escondas de mí. No rechaces en tu enojo a este siervo tuyo, porque tú has sido mi ayuda. No me desampares ni me abandones, Dios de mi salvación. Aunque mi padre y mi madre me abandonen, el Señor me recibirá en sus brazos. Guíame, Señor, por tu camino. Dirígeme por la senda de rectitud por causa de los que me acechan. No me entregues al capricho de mis adversarios, pues contra mí se levantan falsos testigos que respiran violencia. Pero de una cosa estoy seguro: he de ver la bondad del Señor en esta tierra de los vivientes. Pon tu esperanza en el Señor. Ten valor, cobra ánimo. Pon tu esperanza en el Señor.
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1: En la voz de Samuel Montoya, en el libro de los Salmos, capítulo 134.
4: Y llegamos ahora al último de estos salmos peregrinos. Y podemos decir que hemos arribado a nuestro punto de destino. Aquí estamos, y a propósito, este es el Salmo 134. Aquí estamos en el Salmo final. Este es el gran Amén. Notemos lo que dicen los dos primeros versículos de este Salmo 134. Mirad, bendecid a Jehová, vosotros todos los siervos de Jehová, los que en la casa de Jehová estáis por las noches. Alzad vuestras manos al santuario y bendecid a Jehová. Este peregrino había partido de un lugar como una villa miseria. Llegó de un lugar donde él estaba bajo sospecha. Él era criticado, calumniado, difamado. Su vecindario no era muy bueno, que digamos. Ahora él llega a Jerusalén. Ahora él se encuentra en el santuario y, levantando sus manos en ese lugar, él bendice al Señor. Y en el versículo 3 dice, «Desde Sión te bendiga Jehová, el cual ha hecho los cielos y la tierra». Y al mismo tiempo, él espera que la bendición de Dios descienda sobre su propia vida. Este es un gran salmo de adoración, y es algo que debería ser incorporado en nuestra adoración del día de hoy. Quisiéramos ahora decir algo en cuanto a nuestros cultos en el presente. Creemos que la adoración del presente es demasiado formal, demasiado ceremoniosa. Ahora, no creemos que debamos tener disturbios o brotes dramáticos, fanáticos en nuestra adoración. Pero hay muchos de nosotros que simplemente no podemos ni siquiera expresar lo que pensamos. Hay algunos de nosotros que nos paramos y, bueno, parecemos como bobos, ni cantamos. Hay algunos de nosotros que no somos muy musicales, que digamos. Algunos ni siquiera podemos cantar. Pero en algunas ocasiones nos sentimos con el deseo de decir simplemente, ¡Aleluya! ¡Gloria a Dios! ¡Lo maravilloso que Dios es! ¡Oh, Dios es bueno! Necesitamos un poco más de informalidad, de actuar sin demasiada ceremonia. Quizá nuestras reuniones son demasiado inflexibles, pomposas. Quizá estamos comenzando aquí una revolución y esperamos que así sea. Pero este salmo es realmente maravilloso. Dejamos ahora los salmos peregrinos y estos salmos en los cuales entramos.

escuchamos ahora son salmos de alabanza, y existe cierta similitud entre ellos, y probablemente vamos a destacar los puntos sobresalientes. Alabad el nombre de Jehová. Así es como comienza el Salmo 135. Este es un salmo aleluya. Este salmo finaliza en la nota de alabanza con la cual comienza. Este es un salmo que es un paréntesis, y este paréntesis es aleluya al comenzar el salmo y al finalizar. Es un gran salmo de alabanza y es un llamado a la alabanza de Dios. Dice en los primeros tres versículos: alabad el nombre de Jehová, alabadle siervos de Jehová, los que estáis en la casa de Jehová, en los atrios de la casa de nuestro Dios. Alabad a Jah, porque Él es bueno. Cantad salmos a su nombre, porque Él es benigno. Usted sabe que nosotros no estamos diciendo suficientemente lo bueno que es Dios. ¿Le ha dicho usted alguna vez, amigo oyente, a alguien que Dios es bueno? Quisiéramos aprovechar esta oportunidad en radio y decir simplemente, Dios es bueno, y dejar las cosas allí, porque eso es realmente maravilloso. Dios es bueno, amigo oyente, y este es un llamado a la alabanza de Dios. Sigamos adelante ahora y leamos los versículos 6 y 7 de este Salmo 135. Todo lo que Jehová quiere lo hace, en los cielos y en la tierra, en los mares y en todos los abismos. Hace subir las nubes de los extremos de la tierra, hace los relámpagos para la lluvia, saca de sus depósitos los vientos. Dios es quien crea el clima, amigo oyente. No es alguna persona que está en la oficina meteorológica, ya que muchas veces hemos notado que dicen una cosa acerca del clima y luego resulta otra. La persona que trata de decirnos cómo será el tiempo el día de mañana no está en contacto con la oficina central, digamos. Él tiene ante sí algunos instrumentos científicos y puede estimar más o menos lo que puede suceder. Pero Dios es quien hace el clima. Él es el Creador. Y no solo lo creó Él, sino que, amigo oyente, Él está guiando a este universo de la manera que a Él le place. Quizá a usted no le guste, y si no le gusta, ¿por qué no sale de este lugar y se va a otro universo? O comienza el suyo propio y lo maneja como usted quiera. Este universo es de Él, y si usted no está satisfecho con esto, le sugerimos que de alguna forma u otra usted se reconcilie con este universo y lo acepte en el presente. Y digamos de paso que usted acepte también al Creador, porque Él es también el Redentor del hombre hoy. Hay muchas preguntas que hemos hecho, pero Él no nos ha dado la respuesta. Y lo interesante, amigo oyente, es que Él no necesita darnos las respuestas. A veces eso nos molesta un poco, pero así es como son las cosas. Dios no tiene necesidad de contestarle lo que usted o yo le preguntemos. Él nos pide a nosotros que confiemos en Él, y debe ser una vida de fe.

Ahora el salmista compara al Dios viviente con los ídolos. Leamos los versículos 15 al 18 de este Salmo 135. Los ídolos de las naciones son plata y oro, obra de manos de hombres. Tienen boca y no hablan, tienen ojos y no ven, tienen orejas y no oyen, tampoco hay aliento en sus bocas. Semejantes a ellos son los que los hacen, y todos los que en ellos confían. Y amigo oyente, usted va a ser igual que su Dios. ¿Qué es lo que usted adora? Porque usted adora, amigo oyente. Puede ser el oro, la plata, y en realidad no tiene que ser un ídolo. Hay muchas personas que en el presente están adorando el oro y la plata. Esa es la codicia, la idolatría moderna. Usted no tiene que colgar el oro y la plata en una estatua o un ídolo. Usted puede también adorar a muchas cosas en el presente. ¿Cuál es su Dios, amigo oyente? Cualquiera sea su Dios, si no es el Dios vivo y verdadero, esos otros dioses pueden tener boca, pero no hablan. Pueden tener oídos, pero no le pueden escuchar a usted. Solo el Dios vivo y verdadero le puede escuchar a usted, amigo oyente. Y por esa razón, usted llegará a ser como su Dios, y por lo tanto, nosotros debemos bendecir al Señor. El último versículo de este Salmo 135, el versículo 21, dice, «Desde Sión sea bendecido Jehová, quien mora en Jerusalén». ¡Aleluya! Este es un salmo tremendo, amigo oyente. Y llegamos ahora al Salmo 136, y este es un salmo que tiene que ver con la misericordia de Dios. Usted puede notar que la misericordia de Dios se menciona en cada uno de los versículos, y tenemos que darle gracias a Él, no solo porque Él es el Creador, sino porque Él es rico en misericordia. El primer versículo de este Salmo 136 dice, «Alabad a Jehová, porque Él es bueno, porque para siempre es su misericordia». Él tiene gran abundancia de misericordia y nunca se le acabará. Luego los dos versículos siguientes, los versículos 2 y 3, dicen, «Alabad al Dios de los dioses, porque para siempre es su misericordia. Alabad al Señor de los señores, porque para siempre es su misericordia». Y cada uno de los versículos de este salmo hace mención de la misericordia de Dios. Este es un salmo que ensalza la misericordia de Dios. Dios es rico en misericordia, amigo oyente, es lo que dice el apóstol Pablo. Yo quiero la misericordia de Dios, y Dios es rico en misericordia. ¿Le ha pedido usted eso a Dios, amigo oyente? Hay personas que tienen muchos problemas. Nosotros recibimos carta diciendo, he cometido tal y cual pecado. ¿Cree usted que Dios me perdonará? Amigo oyente, Él es rico en misericordia. ¿Usted quiere perdón? ¿Lo quiere en realidad? Bueno, Él se lo dará. Ahora alguien quizá diga, bueno, lo que yo creo que necesito, usted sabe, es un automóvil nuevo. Bueno, ¿por qué no se lo pide a Él? Él es rico en misericordia, y si usted necesita un automóvil, y si usted debe tenerlo, Él se lo dará. Nuestro Dios es rico en misericordia, y esa es la forma por la cual Él trata con nosotros. Él nos trata según su misericordia.

Yo no sé cómo se siente usted, amigo oyente, pero yo siento el deseo de decir nuevamente, ¡aleluya! ¡Qué maravilloso es nuestro Dios! ¡Y qué maravilloso es el Señor Jesucristo en el presente! ¡Ah, amigo oyente, que usted aprenda a postrarse ante Él y adorarle! ¡Él es digno de su adoración! Y cuando usted se postra ante Él, usted sabe que tiene que postrarse antes de levantarse. Entonces, Él le elevará. ¡Eso es maravilloso! Y así llegamos al final de nuestro estudio por el día de hoy.

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2: La Carta a los Hebreos, capítulo 2.
3: Así que debemos prestar mucha atención a las verdades que hemos oído, no sea que nos desviemos de ellas. Pues el mensaje que Dios transmitió mediante los ángeles se ha mantenido siempre firme, y toda infracción de la ley y todo acto de desobediencia recibió el castigo que merecía. Entonces, ¿qué nos hace pensar que podemos escapar si descuidamos esta salvación tan grande, que primeramente fue anunciada por el mismo Señor Jesús y luego nos fue transmitida por quienes lo oyeron hablar? Además, Dios confirmó el mensaje mediante señales, maravillas, diversos milagros y dones del Espíritu Santo, según su

0: voluntad. Es más, no son los ángeles quienes gobernarán el mundo futuro del cual hablamos, porque en cierto lugar, las Escrituras dicen: ¿qué son los simples mortales para que pienses en ellos, o un hijo de hombre para que de él te ocupes? Sin embargo, los hiciste un poco menor que los ángeles y los coronaste de gloria y honor. Le diste autoridad sobre todas las cosas. Ahora bien, cuando dice todas las cosas, significa que nada queda afuera. Pero todavía no vemos que todas las cosas sean puestas bajo su autoridad. No obstante, lo que sí vemos es a Jesús, a quien se le dio una posición un poco menor que los ángeles. Y debido a que sufrió la muerte por nosotros, ahora está coronado de gloria y honor. Efectivamente, por la gracia de Dios, Jesús conoció la muerte por todos. Dios, para quien y por medio de quien todo fue hecho, eligió llevar a muchos hijos a la gloria. Convenía a Dios que, mediante el sufrimiento, hiciera a Jesús un líder perfecto, apto para llevarlos a la salvación. Por lo tanto, Jesús y los que Él hace santos tienen el mismo Padre. Por esa razón, Jesús no se avergüenza de llamarlos sus hermanos, pues le dijo a Dios:
1: anunciaré tu nombre a mis hermanos. Entre tu pueblo reunido te alabaré.
0: También dijo:
1: pondré mi confianza en Él, es decir, yo y los hijos que Dios me ha dado.
0: Debido a que los hijos de Dios son seres humanos, hechos de carne y sangre, el Hijo también se hizo de carne y sangre. Pues sólo como ser humano podía morir, y sólo mediante la muerte podía quebrantar el poder del diablo, quien tenía el poder sobre la muerte. Únicamente de esa manera el Hijo podía libertar a todos los que vivían esclavizados por temor a la muerte. También sabemos que el Hijo no vino para ayudar a los ángeles, sino que vino para ayudar a los descendientes de Abraham. Por lo tanto, era necesario que en todo sentido Él se hiciera semejante a nosotros, sus hermanos, para que fuera nuestro sumo sacerdote fiel y misericordioso delante de Dios. Entonces, podría ofrecer un sacrificio que quitaría los pecados del pueblo. Debido a que Él mismo ha pasado por sufrimientos y pruebas, puede ayudarnos cuando pasamos por pruebas.

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hombre aquí manda porque el hombre es el macho, el hombre es el que... No, hermanos. O tampoco la mujer, porque tiene carácter fuerte, el hombre es humildito, así que la mujer le mandonea. No, la Biblia dice en el temor de Dios, ambos se tienen que someter. Ambos. ¿Por qué dice someteos unos a otros? En el temor de Dios.

por esta noche. Nadie, todos son, uy, todos se someten. ¿Qué más dice? Las casadas estén sujetas a sus propios maridos como el Señor. Mira, las casadas, dice, sean sujetas a sus maridos. Hermanos, en este último tiempo hay bastante problemas en el matrimonio. El enemigo está empezando a trabajar en el hogar, en el matrimonio, terrible. Porque yo recibo casi cada día nomás las llamadas que uno dice que mi esposa o que mi esposo, o ¿sabe? Ser sujeta al marido, ¿cómo debemos ser sujetas? ¿Sabe? Amadas hermanas, primero vamos a hablar de las hermanas. Warmi wawa kunamanta parlaspa. Muchas hermanas, hay veces a escondidas del esposo, tomamos decisiones sin consultar al esposo, sin dialogar, tomas decisiones que a lo posterior te traen problemas, hasta divorcios. Ejemplo te voy a dar. El hermano dice: préstame, hermanita, dinero, te lo voy a dar. Y la mujer agarra y sin consultar, sin preguntar al esposo, le presta. Y así como le presta, no le quieren devolver. Y como no le quiere devolver, el esposo dice: ¿qué has hecho ese dinero? Pero te he alcanzado, te he dicho que ahorres. No, es que le he prestado, era a mi hermano. Pero dile que nos dé. No tiene, dice. Y hasta los... ¿Por qué? Porque haber tomado decisión a solas. Así para el varón, así para la mujer, nunca es bueno tomar decisión una sola persona. Siempre es bueno dialogar, decir, podemos hacer. Si ambos nos hundimos, ambos saldremos. Si ambos cometemos un error, dialogando, metemos la pata, pues bien, los dos, así nos miraremos y diremos: ah, tú has hecho esto, ah, no, los dos hemos hecho, ¿qué vamos a hacer? Ya está hecho. Pero si uno nomás ha hecho, uno nomás toma la decisión, uno nomás dice, ¿qué dice? Ah, por tu culpa, pues tú has hecho, tú has hecho, tú has hecho. Por eso dice aquí, las casadas estén sujetas a sus maridos. No dice, pues ándate como quieras. No dice, ¿qué importa? ¿Para qué le has casado a tu marido? Yo como sea me ando nomás, donde sea voy nomás. No dice eso. Si tú como a varón, como a cabeza, no le respetas, ¿tú crees que otra gente va a respetarle? ¿Va a respetar? No. Si tú le haces ver para bien a tu esposo, todos lo van a ver para bien. ¿Amén o no amén? Amadas hermanas, las solteras también, ¿ah? La vida soltera es muy diferente y de la casada es muy. Cuando te casas, las cosas cambian. Cuando eres soltera, amadas hermanas, puedes hacer todo lo que quieras, puedes dormir hasta tarde, puedes barrer tu cuarto, no puedes barrer, puedes dar patas arriba, sales a la calle bien, bien vestidita, peinadita, uy. Nadie te dice nada, la mamá te dice: ayúdame en esto. Ay, no quiero, no tengo tiempo. Estás ahí pegado a tu celular y cuando te casas cambian todo eso. Cuando te casas las cosas cambian. ¿Por qué? Empiezas a formar con el esposo. Al esposo ya no le vas a decir, anda, cocínate pues. Al esposo ya no le vas a decir, ay, ¿por qué no barres? Al esposo no le vas a decir, ay, voy a dormir hasta tarde, anda, hazte tú. Ya no es así. Las cosas cambian. Por eso dice, casadas deben sujetarse a sus. Ahora, eso no quiere decir que el varón sea, el varón es malo, machista y, ucha, no, la pastora ha dicho, las mujeres tienen que sujetar, así que tú eres mi empleada, haces todo. No, no, no, no, no, así no es tampoco. Amadas hermanas, para las mujeres, hermanas, nosotros no estamos hechos de la cabeza. Muchas mujeres a sus esposos no lo respetan, sino que le mandonean, hacen lo que quieren, lo que ellas digan. Dicen, ¿no? Así me has conocido, pues. Así soy. ¿Dicen o no dicen? Muchas mujeres dicen eso. Si me quiere que me ruegue, pues. ¿No es? Espero que no haya ni uno aquí. Y algunas se enojan, agarran su epi y listo, se van. Ande su mamá, ande su madrina, ande su no sé qué.

0: Ande, ¿se van? ¿Sí o no? ¿Estará bien? Dice, someteos, es pues soportarse unos a otros, doblegarse unos a otros. Si yo era orgullosa, yo era, no sé, pues cuando me caso tengo que doblegarme. También mi esposo tienen que doblegarse. Pero hasta ahora hay todavía matrimonios que no, ya tienen hasta nietos, ya tienen, pero nada. Por eso dice la Biblia, amados hermanos, ¿qué dice, amadas hermanas? Las casadas estén sujetas a sus maridos como el Señor, porque el marido es la cabeza de la mujer. ¿Quién había sido la cabeza? Sea como sea, hay veces hay mujeres que cuando se casan, recién creo que como del... ¿De qué animal después de que ha nacido recién se abre los ojos? Y cuando se casan recién dicen, ¿no? ¡Ay! Vos chato eres, enano eres, flaco eres, gordo eres. Yo tenía mejores todavía. Cuando se casan creo que recién los ojos se les abren. Sea lo que sea, tú un día le has escuchado y le has dicho, amén, nos vamos a casar, es tu esposo. Y así como tomaste el esposo, tú tienes que tener también en tu esposo ver la imagen de quién. El hombre está hecho a imagen de Dios, semejanza de Dios. En tu esposo, ¿a quién tienes que ver? Al Señor. Ese respeto tenerlo. El varón también tiene que ser, pues, amados hermanos, no porque tenemos que ver, como Sara le decía, Señor, ¿por qué le decía Señor a Abraham? Porque Abraham siempre le daba su lugar, siempre le honraba, le respetaba a su mujer, le trataba bien. Entonces la esposa le decía Señor, no le decía Sara, la Sara, Abraham, anda cocinate, Abraham, anda lava, Abraham, anda recoja a los hijos, no sé, no le mandoneaba, sino que había ambos, tú haces esto, yo hago esto, y así uno se puede entender. Por eso dice la Biblia, someteos unos a otros y también sujetaos las esposas a los maridos en el Señor, en el Señor. ¿Para quiénes es esta palabra? Para los creyentes, hermanos, para los que sabemos la palabra de Dios. ¿Qué más nos está diciendo? ¿Qué más nos dice? Mira, el hombre es la cabeza de la mujer, así como Cristo es la cabeza de la iglesia, y dice, y la cual es su cuerpo, y él es su Salvador. ¿Quién es la cabeza de la iglesia? El Señor. Si aquella puerta entramos a esta casa de oración con reverencia a nuestro Señor, porque nosotros somos el cuerpo. Así también en el hogar, en el matrimonio, tienen que haber de ambos el respeto, de valorarse de ambos, así de la mujer, así del varón. ¿Qué más dice? Verso 25, maridos, ahora vamos a hablar de los varones, maridos, amad a vuestras mujeres, así como, ¿qué dice? Maridos deben odiar a sus mujeres. Maridos deben manejarle a puro puñetes, a patadas, a sus mujeres. Maridos deben tal vez a un grito manejar a sus mujeres. Dicen, ¿eh? Varones, ¿qué dicen? Ya, a las mujeres hemos dicho, esposas, respeten a su marido, siempre consulten. No le mandoneen, porque no somos de la cabeza, sino que ambos, someteos. Ya, ahora a los varones. Imanishan Hariwawasman, ¿qué nos está diciendo? Maridos, también ustedes deben amar. Ahora sí, esto se pone interesante. ¿Usted es soltero o casado? Soltero. ¿Por dónde hay un casado? Aquí está el siervo. Siervo, ¿usted cuántos años casado?
1: 9.
0: 9 años. ¿Qué tal eran los primeros días cuando tú le estabas conquistando a tu esposita? ¿Cómo eran las palabras? ¿Cómo le tratabas los primeros días?

0: mi amor, mi vida.
1: ¿Y ahora cómo le tratas?
0: Igual.
1: Sigue, gloria a Dios. Porque hay muchos los primeros días, ¿cómo le tratan? Mi cielo, ay, bonitas palabras. Pasaron los años, oye flaca, oye gorda, oye vieja, ¿o no? ¿Y dónde está ese amor? A mi esposo le está dando. Hermanos, en Apocalipsis habla la palabra de Dios, dice, por haberse multiplicado la maldad, el amor de muchos se va a enfriar. El amor no es solamente, hermanos, los primeros días tratarse con palabras bonitas. Ucha, hay veces, hermanos, los primeros días escondemos nuestro verdadero carácter. Pasa el tiempo, sacas lo que eras. Recién despierta el viejo hombre, la vieja mujer. Pero cuando enamoran, el otro habla, ¡ay, sí, qué lindo! El hombre también, ¡ay! Cuando se casan, recién sacan lo que son gallitos, machitos, ¿bien sí o no? ¿Y la Biblia acaso dice eso? La palabra dice, maridos, amén a sus esposas. Tampoco dice la palabra de Dios, cuando ya la mujer cambie su carita, porque cuando uno tiene familia, ¿saben, hermano? De mí también, mi cuerpito ahora ya medio así se ha vuelto, hermanos. Antes yo cuidaba, me decía mi cinturita, ay, mi basiquita, no. Y me decían, cuando te cases, se va a volver así. No, decía yo. Cuando te casas, cuando tienes hijos, automáticamente cambias. Algunos nos hemos vuelto, tal vez nos han llenado manchitas, algunas más gorditas, algunas más flaquitas. ¿Y el hombre qué hace? El hombre, algunos, tal como son, siguen amando, pero algunos cambian. Empiezan a ver a otra mujer y dicen, ella es bonita. Ella es linda, mi mujer se ha vuelto fea. ¿Sabe, hermano? Te digo, en tus manos se ha hecho fea. Fue en tus manos. El día que la conquistaste era bonita, hermosa. Ucha, no sé por cómo era su cuerpito, no sé. Pero en tus manos se ha vuelto ya Barbie. Pero ahora tal vez ya no es Barbie, pero fue en tus manos. Y a veces los varones no reconocen eso. Ya fácilmente hay hombres, hermanos, sabiendo la palabra, en otro lado siguen ahí. ¿O no será aquí en Perú así? Porque en Bolivia hay veces veo hombres sabiendo la palabra, por ahí están silbando, codiciando a otra mujer. Y dicen, ella es bonita, ella es así, ella. Pero tu mujer era así. Al darte hijo, al atenderte, no sé, ha cambiado, tal vez se ha vuelto gordita, o le ha llenado manchitas, no lo sé, pero es tu esposa. Amén. Por eso dice la Biblia, varones, amen a sus esposas. El amor no tiene que enfriarse en el matrimonio. Amén. No tiene que enfriarse. Ni del hombre ni de la mujer, hermanos, así como los primeros días amaste, tienes que seguir amando, tratándole así. ¿De qué sirve un ratito bonito y después ya, cuando te casaste, piensas que al firmar ese papel arreglaste todo y ahora que me aguante, que me soporte así el hombre y la mujer? No, ese amor no tiene que desaparecer. Por eso, hermanos, muchas veces en el matrimonio mucho depende de entenderse, de dialogar, de hablar. Los primeros días en el matrimonio cuesta igualar. Yo también pasé ese proceso. Los primeros días cuesta. Y a veces yo comparo con el zapato nuevo. ¿Cómo es el zapato nuevo? Primer día que te compras el zapato nuevo y te pones, ¿cómo es? Lindo, cabalito, ¿no? No te lastima, ¿no? ¿O lastima? Hermanos, ¿están aquí o no? ¿Lastima o no lastima? Lastima. Ucha, te saca algunos ampollitas y dices, ay, este zapato me hace doler. Creo que no me he comprado bien, no sé. Pero al pasar el tiempo, ya ni quieres soltar, ya está chueco, hueco y sigues poniéndote. O roto, sigues poniéndote. Así es el matrimonio. Los primeros días cuesta.

igualar el carácter del hombre, su carácter de la mujer, cuesta. Pero después ya ni queremos soltarnos. Yo soy así, hermano, ¿sabe qué? A veces mi esposo sale mientras yo estoy trabajando en la radio, mi esposo se va con mi hijito y no llegan, se atrasan. Yo ya cocino con almuerzo, ya estoy y mira, no puedo estar, subo al cuarto, bajo y digo, ¿qué hora van a llegar? ¿Qué hora? Con mi hijo todavía estoy, pero si se van los dos, mira estoy. Tal vez soy muy pegada a mi esposo, no sé, pero yo sin mi esposo, hermanos, es muy diferente. Por eso te digo, hermanas, hermanos, amen a sus esposas. ¿Qué debes hacer? Tienes que amar, así sea gorda, así sea vuelto tal vez, no sé pues. Algunos dicen, eres una negra. A veces ponen nombres. Negro, negra. Es que un día te ha hablado, te ha dicho, nos casaremos. Tú le dijiste, amén, sí, nos casamos. La mujer está al lado del varón porque un día el hombre le ha conquistado. El hombre está a tu lado también porque un día tú lo has escuchado y lo has aceptado. Y ahora, cuando hay problemas, no nos queremos ni ver. Pucha, si en el ojo nomás habría veneno, le envenenarías mirando con tu mirada. Hay mujeres que manejan solamente con mirada a su marido así. Hay hombres que manejan con la mirada nomás. Muchos matrimonios hay así. Estando en la iglesia, siguen actuando en sus casas así. Pero la Biblia no te dice eso o te dice eso. Los que están durmiendo digan amén. Amadas hermanas, ¿sabe qué más dice? Maridos, amad, dice, a vuestras mujeres, así como Cristo amó a la iglesia y se entregó a sí mismo por ellas. Hay hombres, hay varones que hablan mal de sus esposas. ¿Saben qué? Van a su casa, en los jóvenes recién matrimonios casados pasa bastante. Van a su casa y la mamá les pregunta, hijito, ¿cómo te trata tu mujer? Ay, mi mujer se duerme, ay, mi mujer esto. ¿Acaso Cristo así habló de la iglesia? Dice, Cristo se entregó por amor a la iglesia. Mira, dice aquí, pues, hermano, maridos, amados, vuestros, así como Cristo amó a la iglesia y se entregó a sí mismo por ella. Algo que yo había aprendido, varones, ¿sabe? Un consejo de uno de mis consejeros a mi esposo le decía, por más que tu esposa cocine feo, tú tienes que hablar bien de tu esposa. Por más que tu esposa, pues, algo no haga bien y te digan así está, tú tienes que defenderla. Pero hay muchos que no defienden. Hay muchos que no. Y la suegra, uy, Dios mío, ¿qué nos dice la suegra, no? ¿Cuántas suegras hay aquí? La suegra dice que esa mujer está así, que tu mujer no hace esto, que tu mujer es haragán, que tu mujer se duerme hasta tarde, que tu mujer esto. Mamá, yo me casé con ella. Y si quieres decir algo, mamá, suegra, suegra, mamá, vaya, háblale a los dos, pero no le metas cizaña a tu hijo. No, nunca es bueno, hermanos, meter cizaña solo a la mujer, a la hija nomás o al hijo nomás. ¿Por qué? Al hacer eso tú estás causando problemas, estás haciendo pelear, por ti estás haciendo bien. Sepa, varón, si algo viste mal, anda, siéntate, dile, hijo, esto está mal, hija, esto está mal, puedes hacer de esta manera. Si bien te escucha, bien, y si no te escucha, entrega las manos del Señor. Amén, amadas hermanas. Los que son ya suegras, hay muchas suegras metiches que le hacen pelear a los hijos. Hay suegros socapadores también. Tú nunca seas así. Tal vez tu matrimonio de ti ha sido así, tal vez, no sé, pues perro y gato viviste, pero no le desees lo mismo. No le digas, hay muchos que dicen, ah, así hay que ser hijito a la mujer. ¿Qué te haces mandar, hijo? No, al decir eso solo hacen pelear. Por eso varón, mujer, más que todos los varones,

siempre dale su lugar a tu amada esposa. Amén. Siempre dale lugar, porque hay muchos que no le dan su lugar. Ucha. Hermanos, permiten que las terceras personas lastimen a su pareja. Y a causa de eso vienen los problemas y dicen, ah, así me hacía tu mamá pues, así me hacía tus hermanas pues, así tú acaso me defendías, acaso, ¿para quién es después? Para sí mismo. Amén. A su nombre, quien vive. ¿Qué más nos dice? Amadas hermanas, también en ahí, amad, dice, por ellas, a defender todo aquello, amar. Pero vamos a ir a capítulo, Santiago capítulo 3. Vamos rápidamente, capítulo 3 de Santiago, verso 14. ¿Quieres que el varón te defienda? ¿Quieres que el varón te respete? ¿Quieres que el varón te ame? Gloria a Dios, muy bien. Pero también hay problemas, hermanos. ¿Sabe cómo en estos tiempos hay? Hermanos, vamos a hablar un poquito de los celos. Verso 14 de capítulo 3 dice: pero si tenéis celos amargos y contención en vuestros corazones, no os jactéis ni mintáis contra la verdad, porque esta sabiduría no es la que desciende de lo alto, sino terrenal, animal, diabólica. Porque donde hay celos y contención, allí hay perturbación y toda obra perversa. En muchos matrimonios hay mujeres, ya pues, hay mujeres, ¿sí? En muchos matrimonios hay varones. ¿Estará bien eso? Hermanos, uno dice, pero siempre hay que tener un poquito de celos, dicen, ¿cómo? De repente le voy a ver a mi esposo por ahí, tal vez conversando, o no sé, yo no le puedo estar diciendo, seguramente es tu amante, pues, seguramente allá dicen, tu chola, dicen, seguramente es eso, pues, no le puedo decir así. ¿Los celos de dónde viene, dice? ¿Es terrenal? ¿Cuántas celosas hay aquí? Levante la mano, ¿pueden avergonzar al diablo? Celosas, levanten la mano, ¿ve? Si yo levanto, van a levantar, porque siempre me meten a mí al mismo. ¿Varones hay celosos? ¿Hay verdad? Eso no es de parte de Dios. Para cuidar el matrimonio no es la solución de decir, ¿quién te llama? ¿Con quién nomás hablas? ¿Qué nomás haces? ¿Por qué llegas tarde? ¿Pero qué nomás haces? No. Para cuidar el matrimonio, ¿sabes? Yo, como mujer, tengo que saber con quién estoy riendo, con quién estoy teniendo confianza, con quién estoy hablando. Y yo tengo que cuidar mi matrimonio. Cuidar el matrimonio no es que le diga, esposo, ¿quién te está llamando? Esposo, ¿por qué te sonríe? Esposo, ¿qué esto? No, yo tengo que saber, mi esposo tiene que saber con quién está sonriendo, o con quién está hablando, o con quién se está tomando confianza. Si él va a cuidar el matrimonio, no va a estar ahí con las hermanitas, tal vez, jeje, jojo, jeje, ¿verdad? Sino que como esposo, como hombre casado, como estas hermanas, seriamente, ya entre varón, ya pues, se darán el abrazo, ucha, no sé, tal vez unas bromas, no lo sé, entre varón, pero que le vea con una hermanita ahí jugando, tal vez así, ya pues, él tiene que cuidar su matrimonio. De la misma manera, yo no puedo estar aquí con el hermanito, jojo, y hermanito, ¿qué tal? ¿Qué va a pensar mi esposo? Automáticamente va a decir, ¿qué estabas haciendo? Y para no provocar eso, yo tengo que saber cómo comportarme. No es la solución de decir, ay, ¿quién te llama? ¿Pero quién es? ¿Tú qué cosa es? Mujer celosa, yo siempre digo, no sirve, no vale mujer celosa. Tú tienes que ser libre de ese espíritu. Porque si tú eres celosa, de la nada estás celando, tienes pues entonces, ¿qué cosa
Los celos no es así por así. Hay mujeres terribles celosas. Hay mujeres que dicen que celan hasta con su sombra. Hay hombres celosos. Hoy en día hay muchos pastores celosos, envidiosos, ¿sí o no? ¿Estará bien eso? No, hermanos. Por eso, ¿cómo nos estamos corrompiendo? ¿Cómo la iglesia se está corrompiendo poco a poco? Se está perdiendo de la verdad. Ahora hay egoísmo, hay celos ministerial. Ojalá fuese la verdad de la palabra, de la santidad, estaríamos pues celoso de las cosas del Señor. No, sino que hay envidia, celos. ¿Y por qué él nomás? ¿O por qué? ¿O por qué ella nomás? ¿Por qué le dan a él nomás lugar? Amén o no amén, hermanas. Por eso, amadas hermanas, no es bueno los celos, jovencitas. Tal vez mañana pasado te cases. Tú tienes que saber cuidar tu matrimonio. ¿Cómo? Saber con quién hablar, saber con quién sonreír. Las solteras, si un día te casas, cuando te casas todo cambia. Se terminan los amigos, se terminan las amigas. El día que te casas se convierte tu esposo, tu amigo, tu hermano, todo. Ahí está tu esposo, eso es tu hogar, eso es tu familia. Cuando te casas ya no hay ahí a mi amiguita iré. No, mi amiguito era, se acabó todo. Mana cañacho. Porque hermanos, yo cuando me casé, antes que me casara venían las hermanas, cocinaban y compartían, venían a dormir, se quedaban conmigo y el día que me caso, todos desaparecen y a mí me ha chocado y dije, ¿por qué se olvidaron de mí? Yo los extrañaba y no entendía. Pero después llegué a entender porque me llegaron a decir, ahora tienes con quién estar, tienes quien te cuide, tienes para quién cocinar o cómo comer o en la calle comer, no comer. Tienes a alguien que es tu esposo, por eso nos hemos alejado. Yo no había entendido. Por eso, amadas hermanas, sean sabias. Seamos sabios. Tú conoces muy bien a tu esposo como es. Tú conoces, varón, como es a tu esposa. Porque hoy un día se ha entrado espíritu de adulterio. Y el espíritu de adulterio, hermanos, en muchos hogares. Aún hay pastores en adulterio que yo misma llegué a ese lugar. Solamente no lo he quemado con el pueblo, pero pasado eso dije yo, siervo, arregle su vida. Hay muchos así. Pero ¿qué debemos hacer las esposas? En vez de estar celándole, sino, Señor, tú me diste a este varón. Así que mi esposo trabaja con movilidad en Potosí. ¿Sabe qué digo yo? Señor, tú me diste a ese esposo, que sus ojos solo sean para mí. Pero para el enemigo, vuélveles. Que su mirada solo sea. ¿Y qué tal yo voy a estar diciendo? ¿Por qué no llegas? ¿Qué cosa todavía has hecho? ¿Con quién te has hablado? Ah, seguramente. No. Ni mi esposo. Yo recibo bastante llamadas, como soy la sierva de la iglesia. Bastante hay hombres, hay mujeres que me llaman. Tampoco jamás he escuchado que mi esposo me diga, ¿por qué tanto te habla? ¿De quién es? Porque siempre digo ahí yo, amados hermanos, que soy una mujer casada. Y como casada me tengo que dar mi lugar, no puedo decir yo, estarme charlando horas. Hermanos, ¿para qué? Para no provocar, tal vez, ese espíritu de celos. Por eso uno tiene que saber comportarse como mujer casada, el hombre como hombre casado, para no entrar, para no hacerse decir con quién hablas, con quién andas, que esto, que aquel otro. Cada uno, por eso dice la Biblia, ama a tu esposa, respeta, valora. Amén. Así también las esposas, sujétense, no anden pues como quieran, mandoneando al hombre. Hay mujeres que a un grito a la mujer lo hacen callar. ¿Acaso eso dice la Biblia? Hay mujeres que a un grito lo callan y dicen, ¿qué cosa pues? Pues sonso. ¿Qué sabes? Ay, yo no le hago caso. Yo hago lo que quiero. ¿Qué cosa? Hay mujeres que ganan un poquito más del varón y empiezan a humillar al hombre. ¿Qué le dicen? ¿Qué con tu plata es?

Estará bien eso para las hijas de Dios, para las que saben la palabra de Dios, no amadas hermanas. O el hombre llega a decirle, ¿sabe qué dice el hombre? El hombre dice, yo te mantengo, yo te doy plata, mi plata es, mi dinero es. El día que te casaste era que le digas, pues vas a ser, ¿sabes? Una empleada, una sirvienta sin salario. ¿Para qué nos hemos casado entonces las casadas? ¿Casados para qué nos hemos casado? ¿Para vivir mal o para vivir amándonos felices mientras Dios nos dé vida? El matrimonio depende de los dos. Cuando hay un diálogo, cuando hay entendimiento, cuando uno conversa, cuando uno dice, sabe amor, tú estás fallando en esta área. Yo siempre digo, no quiere decir que cuando comparto de la palabra más que todo del matrimonio, hermanos, que mi matrimonio es color de rosas. Lo que sí te puedo decir, jamás un golpe nos habíamos agarrado a golpes. Algún momento hay algo. La Biblia dice en 1 Corintios capítulo 7, en los problemas, ahí dice del matrimonio, también las casadas tendremos aflicción. No es que no dice, tu matrimonio va a ser color de rosa bonito. No dice eso. Ahí es cuando hay algo, aprendemos a someternos unos a otros. Yo aprendí cuando me casé, decir, ¿sabes? Amor, te ofendí, perdóname. Cuando me casé, ¿tú crees que era yo así como ahora? Hermanos, yo sabe cómo era. Yo decía, uy, ya a mí nomás me hace, yo le cuelgo. Cuando me casé no pude hacer eso, hermanos. Cuando me casé he aprendido muchas cosas. Cuando me casé me doblegué bastante en el matrimonio, porque era duro nuestro matrimonio igualar. El carácter de mi esposo, mi carácter. Por eso muchas veces hablo, hermanos, del matrimonio. Uno de eso. Dos, el hogar de mis padres se han destruido. Por eso yo digo, hermanos, como dice, las esposas sujetas a sus maridos, sometíos unos a otros, maridos, amad a vuestras esposas. Dice uno, dice la palabra. Pero el hogar de mis padres se había destruido. Y por eso yo digo, fácil el hombre se separa, se va con otra mujer, hace su vida feliz. Los que sufren son, a mis 21 años, la separación de mis papás me afectó a mí. Por eso, a veces uno busca su propia felicidad y dice, ¡ay, ya no! Aún en cristianos se están divorciando y recasándose. Hay muchos. ¿Y los hijos cómo quedan? Son los hijos que sufren, son los hijos que no merecían ellos tener un hogar así, pero llegan a pagar eso. Por eso, amados hermanos, cuida tu matrimonio, cuida tu hogar, cuida tu familia, pon de tu parte. Si tu carácter varón está todavía falta moldear, dile al Señor, cámbiame, enséñame a amar como debo ser. Si tu carácter mujer falta todavía, pídele a Dios. ¿Quién te va a ayudar? Es Dios. ¿Quién nos va a ayudar, hermanos? Con nuestras propias fuerzas no podemos. Amén. No podemos. Ese hijo, esa hija que ha venido es la bendición de Dios. Tú tienes que cuidar. Un día tú vas a dar cuenta, varón, un día tú vas a dar cuenta, hermanos. Por eso, hermanos, ama a tu esposa. Si hoy no la estás valorando, si hoy no lo estás tratando, cualquier momento Dios se lo va a llevar, te va a quitar. ¿Tú crees que la segunda mujer va a hacer lo mismo? La segunda mujer te va a pisar. Así para la mujer. Ahorita tal vez te aprovechas, ahorita tal vez le mandoneas, le gritas, hace lo que quieres. Hay mujeres que he llegado a conocer, ¿sabes? El hombre trabaja, gana bastante dinero y la mujer dice, ¿estito para qué? Yo, se descontentan. Pero el día que ese varón ya no esté,

gente vas a recordar. Quizá tú dices, mejor voy a hallar, pero ese mejor te va a pisar. No hay como primer esposo, no hay como primera esposa. Valora a su nombre, quien vive. Así que, amadas hermanas, amados hermanos, mientras hay vida, ámense. Mientras hay vida, valórense. Mientras hay vida, pídanse perdón si se lastimaron. Mientras hay vida, los hijos de la misma manera. En Efesios 6 también habla la palabra de Dios: hijos, honren a su padre y a su... ¿Para qué? Para que te vaya bien. ¿Cuántos jóvenes hay aquí? Levanta tu mano. ¿Saben, jóvenes? En esta vida, todo lo que se hace, se paga. Un día compartí esa palabra, pero ¿sabe? Un pastor dijo, pero cuando venimos a Dios, Dios ya nos perdona. No. Porque hay muchos, conociendo la palabra de Dios, siguen haciendo llorar a papá, a mamá. Pero un día nos va a tocar ser... Un día yo era joven, no tenía esposo ni hijo. Ahora soy madre, tengo hijo, ¿verdad? Por eso todo da vueltas. Ahorita tú le puedes desobedecer, le puedes hacer renegar a mamá, a papá. Ucho, puedes hacer todo lo que quieras. Un día vas a ser papá, un día vas a ser mamá. Te va a tocar cosechar. Porque eso dice la Biblia, todo lo que sembramos, eso también vamos a... Es verdad que Dios nos perdona, gloria a Dios, sí. Pero dice, si no es en esta tierra, será allá arriba. Amén, amados hermanos. Así que, hijos, valoren a papá, mamá. Valora a tu papá, valora a tu mamá, no te duermas. ¿Saben, hermanos? Criar un hijo no es fácil. No comes bien, no duermes bien, dejas de vestirte, dejas de comer por dar una vida mejor a tus hijos. Por eso se debe valorar a papá, a mamá. Amén, amadas hermanas. A su nombre, quien vive, gloria a Dios. Dale palmas al Señor. Ya se va la hora muy rápido, hermanos. Así que, amados hermanos, amadas hermanas, varones, amen a sus esposas. Ya no es tiempo de pelear. Esposas, valoren a sus esposos. Ya no es tiempo de odiarse, de vivir con rencor, con resentimientos. Ya no es tiempo, hermanos. Amén. Así, si eres suegra y tienes yerna o yerno, si ves algo mal, anda, corre, háblale. Por tu hijo viene una hija, por tu hija viene un hijo. No es que le quieras a tu hijito nomás y a su esposa le odies. Amén. No. Así que, amados hermanos, pónganse de pie, vamos a orar. Si tienes algo con alguien, ponte de pie, vamos a orar. Gloria a Dios. Aleluya, Santo Señor. No te conozco. Pero Dios te conoce cómo estás en tu hogar. Solo Dios sabe cómo estás en tu matrimonio. Solo Dios sabe cómo estás como papá. Solo Dios sabe cómo estás como mamá. Bendito Dios. Cierra tu vista, levanta tus manitos y dile, Señor, tú me conoces. Solo tú sabes de mí. Quizá entre tus cuatro paredes lloras. Quizá entre tus cuatro paredes pasas momentos duros y nadie sabe. O todavía tu carácter te domina. Dile, papá, aquí estoy.

0: esposo, si está a tu lado tu esposa, ¿será que le puedes dar un abrazo? Joven, si está a tu lado tu madre, ¿será que le puedes dar un abrazo? Corre, corre, no tengas miedo, dale un abrazo, esposo.
1: Abrázame, padre.
0: Puedes hacer. Oh Dios,
1: aquí estoy yo.
0: Santo, no tengas miedo, ¿por qué? ¿Por qué?

abraza al Espíritu Santo. Dile: Señor, tú me conoces. Tú me conoces, Señor, dile. Tú me conoces, papito Dios. Cierra tu vista, dile: tú me conoces. Solo tú sabes, Señor, cómo he

Espíritu Santo, abraza, abraza. Abraza al Espíritu Santo, hermano, abraza. Gracias, maravilloso Dios, Espíritu Santo. Gracias, Jesús. Gracias, papito amado, bendito Dios. Aleluya, bendito Dios. Levanta tus manitos y dile gracias, Padre. Gracias, Hijo. Gracias, amado Espíritu Santo. En el nombre de Jesús. Amén. Amén. Y amén. Dale palmas al Señor. Gloria a Dios. Quizá, hermanos, no ha sido para todos la palabra, pero sé que por lo menos a uno le ha llegado, porque así es Dios. No siempre a todos puede hablar, sino que Dios sabe a quién. Amén. Y espero que haya sido de bendición esta noche.

0: 10:44.
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0: 10:44.
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2: 10 y 50.

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4: Usted sabe, vivir en el pecado no es solo un vicio, es una trampa. Entre más estamos en ella, más nos hundimos. Pueden ser los pecados de la calle, las drogas, el sexo y la violencia, o pueden ser los tesoros y placeres refinados del club social al que pertenezco, del bulevar y de las finuras de este mundo. Pero no importa cuáles sean, el pecado es pecado.
5: Estamos en el estudio de la serie titulada La Gracia Admirable de Dios. Bienvenido a El Amor que Vale, con el profesor y pastor Adrián Rogers, en la voz del pastor Lenín de Llanón. Esta sociedad, con todo lo que hay en ella, nos dice que no hay nada que podamos conseguir sin pagar un precio por ella. Todo lo que usted desee tener o hacer tendrá un costo o un sacrificio. Por eso los seres humanos somos tan desconfiados cuando nos dicen que nos darán algo y que no necesitamos pagar nada por ello. Lo hacemos porque sabemos que a la final todo tiene su precio, ¿verdad? Pero le tengo una gran noticia. Dios sí nos ofrece su salvación y es gratuita. Usted solamente tiene que aceptarla. Sé que mucha gente no puede entender cómo Dios puede ofrecer la salvación sin que usted pague nada por ella. Pero la situación es que su salvación sí tuvo un gran costo. Y ese precio fue pagado por Cristo en la cruz. Así que en realidad no es que la salvación no haya tenido un valor.

0: sino que el Señor se la ofrece porque el precio por ella ya fue pagado. El tema que hoy revisaremos tiene mucho que ver con usted. Hablaremos de si usted es salvo o no, y lo que eso implica. El doctor Adrián Rogers, en la voz de Lenín de Llanón, enseguida nos trae el tema, Esta es su vida.
1: Bienvenidos a El Amor que Vale. Conocer al Señor Jesucristo es conocer la vida. Jesús dijo, he venido para que tengan vida y la tengan en abundancia. Y esta vida viene por medio de la gracia de Dios. Estamos estudiando una serie de mensajes sobre la gracia de Dios y deseo que nos acompañen en el mensaje de hoy. Esta es su vida. En la palabra de Dios, la Biblia, busque Tito, capítulo 3. Empezamos a leer desde el versículo 3. Dice así, porque nosotros también éramos en otro tiempo insensatos, rebeldes, extraviados, esclavos de concupiscencias y deleites diversos, viviendo en malicia y envidia, aborrecibles y aborreciéndonos unos a otros. Pero cuando se manifestó la bondad de Dios, nuestro Salvador, y su amor para con los hombres, nos salvó, no por obras de justicia que nosotros hubiéramos hecho, sino por su misericordia, por el lavamiento de la regeneración y por la renovación en el Espíritu Santo, el cual derramó en nosotros abundantemente por Jesucristo nuestro Salvador, para que, justificados por su gracia, viniésemos a ser herederos conforme a la esperanza de la vida eterna. Estamos hablando de la maravillosa gracia de Dios. Y la gracia es admirable, y es tan contraria a la naturaleza humana. Ayúdenme un poquito y terminen las siguientes frases. No hay tal cosa como qué, como un almuerzo gratis. Para tener dinero honestamente tenemos que hacer qué cosa. Pues trabajar, ganarlo, ¿no le parece? El vulgo dice, Dios ayuda a aquellos que se ayudan a sí mismo. Y algo más. Lo barato sale, ¿qué cosa? Exactamente, sale caro. Me refiero a que todo esto está grabado en nosotros. La gracia es absolutamente contraria a la naturaleza humana. Queremos hacerlo nosotros mismos. El materialismo dice, compra tu salida. La política dice, legisla tu salida. El militarismo dice, pelea tu salida. La industria dice, trabaja tu salida. La filosofía dice, piensa tu salida. La decepción dice, usa el engaño. Pero la gracia de Dios es la salida. Es abundantemente contraria a la naturaleza humana. Esta es la maravillosa gracia de Dios. No leímos los dos primeros versículos, pero en los dos primeros versículos Pablo le dice a Tito, y recuerde, él estaba en Creta y él era salvo, dos veces nacido en un lugar de gente nacido una vez. Pablo le dice que debería vivir allí como un creyente, mostrando el esta es la vida que puede tener. Pablo divide nuestra vida espiritual en tres categorías que son bastante obvias, el pasado, el presente y el futuro. Quiero que vea cómo él habla primero de nuestra vida pasada, lo que solíamos ser, y vamos a llamarlo la culpabilidad pasada. ¿Está notando? Muy bien. Mire por favor el versículo 3, nuestra culpabilidad pasada, porque nosotros también éramos, gracias a Dios por ese verbo, en pasado,
2: 11 éramos, y 12.
1: Éramos en otro tiempo insensatos, rebeldes, extraviados, esclavos de concupiscencias y deleites diversos, viviendo en malicia y envidia, aborrecibles y aborreciéndonos unos a otros. Y al hablar de nuestra culpabilidad pasada, habla de lo que nuestra culpabilidad era intelectualmente, de lo que éste era moralmente y de lo que era socialmente. Todo está en este mismo versículo. ¿Qué dice que éramos intelectualmente? ¿Cuál fue nuestra culpabilidad intelectual? Él dice que éramos insensatos. ¿Lo ve usted? Éramos insensatos. La palabra insensatos no significa aquí falta de inteligencia, esa no es la idea. Usted puede tener un alto cociente intelectual y ser aún insensato. La Biblia dice que grandes hombres no son siempre sabios. Anote por favor al margen, Primera de Corintios, capítulo 1, versículos 18.

0: al 20. Dicen, porque la palabra de la cruz es locura a los que se pierden, pero a los que se salvan, esto es, a nosotros, es poder de Dios. Si es salvo, este es el poder de Dios. Si no lo es, puede parecerle locura. Y luego dice, pues está escrito, destruiré la sabiduría de los sabios, o sea, de aquellos que se creen más intelectualmente. Destruiré la sabiduría de los sabios y desecharé el entendimiento de los entendidos. Y a continuación Dios da este desafío. ¿Dónde está el sabio? ¿Dónde está el escriba? ¿Dónde está el disputador de este siglo? ¿No ha enloquecido Dios la sabiduría de este mundo? Pregunto, si somos tan sabios, ¿por qué estamos en tal caos? Piénselo, si somos tan sabios, ¿por qué estamos al borde de la destrucción? Dios dice, todo lo que han querido les ha dado la educación. Mas la cruz que predicamos es locura a este mundo. Somos salvos por la sola cruz, por la sola gracia, por la sola fe, en únicamente Cristo. Los estadistas, los historiadores, los filósofos, los pensadores, los educadores, ellos no comprenden esto. Esto es locura para ellos. Estaba leyendo una anécdota de un abogado y este discutía sobre la veracidad del cristianismo con otra persona. Y luego esta persona le hizo una pregunta muy penetrante. Le dijo, espere un minuto, quiero hacerle esta pregunta. Si usted se convenciera de que Jesucristo es el Hijo de Dios, si estuviera convencido, ¿lo seguiría usted? Y respondió, no. Lo ve. Su problema no estaba en su mente, estaba en su corazón. Es lo que esta palabra rebelde significa aquí. Esta tiene la idea de ser terco y continúa diciendo extraviados. ¿Por qué somos tan insensatos? ¿Por qué desobedecemos de tan buena gana antes de ser salvos? Porque existe un diablo, el gran engañador. La Biblia dice que él engaña al mundo entero y si muere y va al infierno, usted puede decir, Satanás me mintió, él me engañó. Esto es lo que éramos intelectualmente antes de ser salvos. Agradezca a Dios que lo salvó por gracia, por su gracia, porque nadie puede salvarse si no es por medio de la gracia de Dios. Mire lo que éramos moralmente, mírelo, esclavos de concupiscencias y deleites diversos. Alguien lo tradujo de esta forma, esclavos acostumbrados a todo tipo de pasiones. Esto es lo que éramos. Es nuestra culpabilidad pasada. Vivíamos simplemente para nosotros mismos, para mi ego, para mi yo, esclavos acostumbrados a todo tipo de pasiones. Usted sabe, vivir en el pecado no es solo un vicio, es una trampa. Entre más estamos en ella, más nos hundimos. Pueden ser los pecados de la calle, las drogas, el sexo y la violencia, o pueden ser los tesoros y placeres refinados del club social al que pertenezco, del bulevar y de las finuras de este mundo. Pero no importa cuáles sean, el pecado es pecado. Él no solo habla de lo que éramos intelectualmente, moralmente, pero habla de lo que éramos socialmente, viviendo en malicia y envidia, aborrecibles y aborreciéndonos los unos a los otros. Permítame decirle que debe causar desánimo algunas de estas cosas. De acuerdo a William Bennett, ex secretario de Educación de los Estados Unidos de Norteamérica, en un informe dijo que desde 1960, está poniendo atención, ¿cuántos estábamos vivos en 1960? Creo que un gran número de nuestros amigos oyentes. Desde 1960 ha habido un aumento de 560% en los crímenes violentos. Dije 560%. No dije que se duplicó. Desde 1960, imagínese, o sea, en su generación. ¿Qué es esto? Amigo, el problema es una pequeña palabra de 6 letras. Pecado. Usted dirá, Pastor Rogers, yo nunca he cometido un crimen como este. Creo que soy bueno. ¿Sabía que su propia justicia es probablemente el pecado más horrible de todos? Déjeme decirle algo. No es la cantidad de pecado, es la realidad del pecado lo que nos condena. Más gente se ha ahogado en 2 metros de agua que lo que se ha ahogado en 9 metros de agua.
1: ¿Dónde? 11 y 18.

0: 11 y 20.
1: Mateo capítulo 16.
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1: 12 y 18. 12 y 18.

0: 12:26.
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Historia del barbero. Una vez, un barbero le decía a su cliente mientras le recortaba el pelo: «Fíjese, caballero, yo creo que Dios no existe». «¿Pero por qué dice usted eso?», pregunta el cliente. «Pues es muy fácil. Basta con salir a la calle para darse cuenta de que Dios no existe. O dígame, ¿acaso si Dios existiera, habrían tantos enfermos? ¿Habrían niños abandonados? Si Dios existiera, no habría sufrimiento ni tanto dolor para la humanidad. Yo no puedo pensar que exista un Dios que permita todas estas cosas». El cliente se quedó pensando un momento, pero no quiso responder para evitar una discusión. El barbero terminó su trabajo, el cliente abandonó la barbería y vio en la calle a un hombre con la barba y el cabello largo. Se veía muy desarreglado, entonces entró de nuevo a la barbería y le dijo al barbero: «¿Sabe una cosa? Los barberos para mí no existen». «¿Cómo que no existen?», pregunta el barbero. «Si aquí estoy yo». «No», le dijo el cliente, «no existen, porque si existieran los barberos, no habrían personas con el pelo y la barba tan larga como la de ese hombre que va por la calle». «Ah, los barberos sí existen. Lo que pasa es que esa persona no viene hacia mí». «Exacto», dijo el cliente. «Lo mismo ocurre con Dios. Las personas no van a Dios y por eso hay tanto dolor y miseria en el mundo».

Nuestra llegada a este lugar estuvo en el corazón de Dios. No estuvo en nuestra mente, pero estuvo en la mente de Dios. Y así Dios lo permitió, y hoy siento mucha felicidad de estar en medio de un pueblo que ama a Dios, que hoy serán bendecidos por Dios. Yo quiero en esta hora invitarle a abrir sus Biblias, todo aquel que la tiene, y aquel que no la tiene, ponga mucha atención. Quiero que abra su Biblia en el libro de Segunda de Reyes, capítulo 22, versículo 1 en adelante. Volveré a leer este texto que ya fue mencionado, pero una vez más lo voy a recalcar. Dice así la palabra del Señor, en el nombre del Padre, del Hijo y del Espíritu Santo de Dios. Cuando Josías comenzó a reinar, tenía 8 años de edad y reinó en Jerusalén 31 años. El nombre de su madre era Jedida, hija de Abdía de Boscat. Hizo lo recto ante los ojos de Jehová y anduvo en todo el camino de David, su padre, sin apartarse a derecha ni a izquierda. Cierre sus ojos, incline su rostro. Oremos al Señor. Padre, en el nombre de Jesús, en esta hora me presento delante de ti pidiéndote que hagas la obra en mi vida, que tomes control de mi entero ser. Y así como hoy tomes control de mí, también tomes control de cada persona que hoy se encuentra en este lugar, de cada padre, de cada madre, de cada niño, de cada niña, de cada adolescente, de cada joven, Señor, de cada hombre tuyo, entregado al servicio y al llamado del Señor. Toma control de sus vidas, para que hoy puedan entender tu mensaje vertido a través de mis labios. Gracias te doy por haberme traído a este lugar para anunciar, para pregonar tu palabra, esa palabra de fe, amor y esperanza, de vida y salvación. En esta hora queremos palparte, Señor. En esta hora queremos tocarte, Jesús. En esta hora queremos conocer tu gloria. En esta hora, Padre amado, queremos ver las maravillas que tú puedes hacer con tu pueblo. Porque hoy te presento a estas personas delante de ti. Sálvalas, Señor, rompe las cadenas, restaura los hogares, sana a los enfermos, liberta a los que están, Padre amado, oprimidos por el diablo. Y hoy permítenos ver tu luz, la luz de Cristo, la luz de Jesús. Gracias, Padre, gracias, Hijo, gracias, Jesús, gracias, Espíritu Santo, gracias, Señor. El tema que expondré en esta hora lleva por título Descubriendo tu corona. La más grande aventura y la más fascinante es encontrarle sentido a la vida y aprovechar mejor el mundo en donde vivimos. Hay muchos que no saben ni por qué están vivos y ni siquiera desean saberlo. Otros están viviendo situaciones difíciles no deseadas, como tristeza, pobreza, depresión, y hasta ricos y famosos.

0: leprosos viven infelices. Escuche, mi amado oyente, el ave nació con condiciones de naturaleza para volar, el pez para nadar, y el ser humano nació para ser coronado, para reinar, para ser cabeza y no cola, para ser un hombre de éxito, para ser un vencedor, para ser un ganador. El ser humano nació para reinar, no para ser esclavo de este mundo. Amado oyente, Dios quiere que hoy descubras tu corona. Dios quiere que hoy descubras los planes que Él tiene para que puedas alcanzar el éxito en lo físico, espiritual, cultural, ético, familiar y económico. Mire a Josías. Con apenas 8 años comenzó a reinar, pues él comenzó una búsqueda constante llena de entrega y devoción a Dios. A su corta edad comprendió que no había nacido para ser esclavo de este mundo, ni del diablo ni del pecado, sino que a su corta edad comprendió que había nacido para reinar. Dios lo escogió para que fuera un rey y reinó. Josías alcanzó su corona. Y es que Dios quiere usar a los niños. Dios quiere que ellos caminen con su corona. Dios quiere que ellos sean bendecidos. Dios quiere que ellos sean prosperados. Dios quiere que ellos sean líderes. Dios quiere que ellos sean vencedores. Dios quiere usarlos. La verdad es que Dios siempre ha querido usar a los niños. Lastimosamente muchos no lo han entendido. Y así pues, a la edad de 3 años, el Padre, el Hijo y el Espíritu Santo comenzó a usarme. A tan corta edad, oí la tierna voz de Jesús que me dijo: toma tu cruz, ven en pos de mí y sígueme. Y le seguí. Y el Señor comenzó a usarme en el área de la evangelización de las almas perdidas, donde no se veían niños predicadores. Fue muy difícil iniciar en un ambiente lleno de incredulidad, de duda, de orgullo, de envidia. Muchos comenzaron a criticarme, a decir que era un anticristo, un falso profeta, un mentiroso, que mis padres me explotaban, que era un enano, dijeron. A tan corta edad experimenté horas de dolor, sombras de soledad y montañas de ingratitud. Pero sabía en mi corazón que mis tristezas muy pronto serían convertidas en gozo. Sabía en mi corazón que mi lamento sería convertido muy pronto en alegría. Jesús mis lágrimas secaría. Cruzaría el valle sin temor. Cruzaría la noche sin miedo. Estaba confiado porque a mi lado iba el poderoso en batalla. A mi lado estaba Jesús.
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0: en el libro de Mateo.
1: Así es, mi amigo. Jesús nunca llega tarde, Él siempre va a llegar a tiempo. Quizás después de haber oído esta palabra, tú digas, pero yo he sido malo, he hecho mucho daño. ¿Podrá perdonarme? Claro que Él te perdona. No importa dónde hayas caído, no importa lo bajo que hayas caído, Él te extiende su mano para levantarte. Levántate. Pero quizás tú digas,
2: ¿he sido bueno?
1: No le he fallado a nadie. Date cuenta y mírate en el espejo de Dios para que sepas que todos hemos pecado. Estoy desesperado, estoy con situaciones difíciles de drogas, de alcohol. Mira, date una oportunidad para comenzar de nuevo, porque Jesús siempre está a tiempo. Él está ahorita tocando a tu corazón. Ábrele. Hoy es el día para comenzar nuevamente. Pero he fracasado en la vida y he echado a perder mi vida. Vuelve a empezar. Este es un caso de la historia de la vida real. En un programa de televisión de Norteamérica había tres invitados: un indigente, un apostador y un drogadicto. Entre el público había decenas de espectadores deseosos de no perder detalles sobre el caso que tomaría la vida de los tres protagonistas. Frente a los televisores, millares de hombres de mujeres estaban viendo paso a paso aquella historia. El presentador anunció que con el respaldo de los anunciadores o patrocinadores, en adelante los participantes tendrían una nueva oportunidad. Para facilitar su reincorporación a la vida normal, se les proveyó de un empleo, se les dio dinero y se les dio un lugar donde vivir. Y en un mes, ellos deberían estar nuevamente en escena. Como es natural, para muchos aquel tiempo se tornó eterno y estuvieron atentos al momento en que en la pantalla aparecerían los invitados. Solo llegaron dos. El farmacodependiente no volvió. Los productores explicaron que tres días después, con el dinero que le dieron, se fue a gastarlo en drogas y regresó a los bajos mundos. El apostador gastó en las barajas hasta el último peso que le pagaron en un trabajo que tenía como despachador de mercancías en un almacén. Y el mendigo, contrario a quienes en el pasado habían compartido igual situación, decidió cambiar. Ahora el hombre lucía afeitado, bien vestido, con un rostro optimista, y aunque su vocabulario seguía siendo fruto del marginamiento, revelaba que había aprovechado el tiempo y los recursos. Ahora él tenía planes, tenía visión, tenía futuro, e incluso

mencionó la posibilidad de establecer una familia. ¿Qué nos enseña esto? Que el que quiere puede cambiar. Que aunque todos tengamos las mismas oportunidades, solo el que la aprovecha va a tener el beneficio de hacerlo. Que aunque Jesús toca la puerta de todos, habrá quien le cierre la puerta y quien se la abra. ¿Quieres comenzar de nuevo? Ábrele tu corazón a Jesús. Quiero que ahí donde estás, repitas en voz audible, si vas manejando, habla, si estás en tu cuarto, si estás en un lugar, donde quiera que te encuentres, aunque no sea un lugar apropiado según tu criterio, que te importe nada lo que está alrededor. En este momento, haz una oración que cambiará tu vida. Repite conmigo, pero te pido por favor que lo hagas de todo corazón, porque esto no es un rezo aprendido, no es una oración sin pensar en lo que estamos diciendo, no, eso es algo que debe salir de tu corazón. Yo te quiero guiar porque quizá tú no sepas. Y en este momento, tu vida va a cambiar. Cierra tus ojos. Y ahí en ese lugar donde estás, dile conmigo: Jesucristo, te doy muchas gracias. Yo no sabía estas cuatro cosas que había aprendido. Que tú me amas y que tengo propósito. Tienes un propósito para mí. No sabía que mis pecados me habían separado de ti. Por eso estoy pasando lo que estoy pasando. Yo no sabía, Señor Jesucristo, que el único puente para cruzar el abismo que me separa de Dios eres tú. Y hoy mi respuesta es: te necesito. Te pido que entres en mi corazón y lo cambies y me hagas una nueva criatura. Perdona todos mis pecados que conscientemente o inconscientemente yo he hecho. Decido comenzar de nuevo. Acepto al Hijo, porque el que tiene al Hijo tiene la vida. Jesús, confieso con mis labios que tú eres el Señor y Salvador de mi vida. Creo que naciste, moriste en la cruz, fuiste sepultado, pero la tumba no te detuvo y al tercer día resucitaste. Y porque tú vives, yo vivo. Gracias por entrar en mi corazón. Te acepto de todo, de todo, de todo mi corazón. De hoy en adelante, Señor, quiero vivir para ti. Quiero hacer tu voluntad. Quiero disfrutar de tu amor. Y quiero cumplir el plan y el propósito por el cual tú me trajiste a esta tierra. Gracias. Ahora soy una nueva criatura. Las cosas viejas pasaron. Todo será hecho nuevo. Gracias, Jesús. Amén. Qué precioso cuando Dios cambia una vida. ¿Cómo sabe usted que Cristo está en su vida? Es muy sencillo. ¿Hizo de corazón esta oración? Pues de acuerdo a su promesa, que está en Apocalipsis, que si usted le abre la puerta, él entra. Él acaba de entrar. Ahora Cristo está con usted. Él le dijo que entraría a su vida y él ha entrado. ¿Cree que le engañaría? De ninguna manera. Dios es fiel a su palabra. Mire, que no solamente usted obtiene el beneficio de vivir feliz aquí sobre la tierra, pero dice también la Biblia que en Jesucristo tenemos vida eterna. Ahora usted tiene vida eterna. Dice Juan que este es el testimonio de que Dios nos ha dado vida eterna y esa vida está en su Hijo. El que tiene al Hijo tiene la vida. El que no tiene al Hijo de Dios no tiene la vida. Estas cosas os he escrito a vosotros que creéis en el nombre del Hijo de Dios para que sepáis que tenéis vida eterna. Eso viene en Juan 5, 11 y 13. Agradézcale siempre a Dios porque Cristo está en su vida y que nunca le va a abandonar. Usted puede estar seguro, en base a lo que Él promete, que Él vive en usted y de que tiene vida eterna desde el momento en que lo invitó a entrar en su corazón. Ahora, ¿aquí termina todo? No, Señor, de ninguna manera. Ahora usted que recibió a Cristo, empiece a vivir una vida que le agrade a Él. ¿Sabe? Porque muchas cosas ocurrieron. Cristo entró en su vida, sus pecados han sido perdonados, ahora es un hijo de Dios, ahora tiene vida eterna, ahora comienza a vivir

0: o en la gran aventura para la cual Dios le creó. Yo creo que no hay nada más extraordinario que le haya sucedido en la vida que aceptar a Jesús. Pero es importante que usted conserve esa bendición, esa salvación que Dios le da por medio de Cristo. Usted tiene que crecer espiritualmente. Ahorita es un bebé, pero usted va a crecer más adelante espiritualmente. Y para crecer, pues es como todo bebé natural, necesita alimento, necesita cuidado. Si no, no puede crecer. Usted también necesita del alimento y del cuidado de Dios. Yo quiero recomendarle que todos los días tome unos minutos ahí en su cuarto, en su casa, donde tenga la oportunidad para conversar diariamente con Dios en base a la oración. Empiece con unos minutos, después se dará cuenta que es increíble que pasan a veces tanto tiempo, pero no nos queremos salir de la presencia de Dios. Lea la Biblia. Consiga una Biblia, aquí lee.
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0: Que sale de la boca de Dios. Usted tiene que alimentar su espíritu a través de la oración y a través de la palabra de Dios, que es la Biblia. Confíe a Dios todos los aspectos de su vida. Los muy importantes, los menos importantes, pero confíele todo. Dígale: Señor, ahora cada paso que dé en la vida lo daré tomado de tu mano. Pídale al Espíritu Santo que le llene y que le dirija y que le fortalezca para que usted testifique a otros del cambio que Dios ha hecho en usted. Hay mucha gente que, al igual que usted, al igual que tu amigo, necesita encontrarse con Jesús. Testifícale, háblale de Cristo verbalmente y sobre todo con tu ejemplo, y obedece a Dios en cada momento. También es importante que busques un lugar donde encuentres personas que están en tu misma fe en Jesús. ¿Por qué? Porque si tú vas a un lugar o te frecuentas personas que andan todavía viviendo como tú vivías antes, pues lo más seguro es que te van a atraer a ti. Pero es bueno que tú busques personas que te van a ayudar a edificar en tu fe. ¿Sabes? Ir a una iglesia, ir a la congregación, es una forma de edificar tu vida, porque hay mucha gente que, al igual que tú, han pasado lo mismo que tú y siguen teniendo a veces situaciones en su vida, pero ahora tienen una fe inquebrantable que les permite brincar los obstáculos que se les presentan y han salido adelante. Y ellos te enseñarán cómo enfrentar las cosas que a veces nos vienen en la vida, aún en la vida con Jesús. Porque te quiero decir que hay alguien que no está contento de la decisión que hiciste. Se llama Satanás. Te le acabas de escapar. Él te llevaba al infierno y ahora Jesús te lleva al cielo. Y no está contento, pero sabes una cosa, Jesús es mayor que él. Y tú tienes que empezar a llenarte de Dios, para que lo venzas en el nombre de Jesús y no te atraiga de nuevo a tu pasada manera de vivir. No le tengas miedo, porque tú tienes a alguien más grande adentro que se llama Jesús. Antes te tenía dominado, ya te tenía en sus manos. Ahora lo que va a hacer es que tratará de que no te le escapes, pero ahora tú eres una nueva criatura. Jesús está en tu vida y Él no te dejará ni te desamparará. Entonces ve a la iglesia, comparte con amigos, con personas que están en tu misma fe, y fortalécete en esa relación con Dios todos los días a través de la oración, de la palabra. Habla con la persona que te entregó este audio y dile: invítame a donde tú te reúnes. Porque sabes, no solamente en la iglesia nos fortalecemos en nuestra fe, venimos a adorar a Dios, a alabarle y a nutrirnos, a alimentarnos y a recibir la palabra de Dios para nuestra vida. Yo sé que Dios ha hecho algo grande en tu vida. Estoy muy contento. Te agradezco que hayas tomado este tiempo para escucharnos. Quiero terminar haciendo una oración por ti y por toda tu familia, por usted que me está escuchando. Quiero hacer una oración a Dios para que usted viva de hoy en adelante el propósito de Él. Padre, muchas gracias. Gracias por esta vida que hoy ha nacido de nuevo.
2: Animalito llamado gacela. A lo mejor usted no tiene idea, ni yo tampoco la tenía. Pero como Dios es sabio y es más entendido que yo, en una oportunidad, quiero contarle antes de llegar al mensaje, pero va igual, por ahí vamos a ir.

0: Estábamos medio complicados con mi esposo en la construcción de nuestra iglesia, porque estamos construyendo para la gloria del Señor la nueva iglesia pentecostal de Chile. Y estábamos medio complicados con la construcción. Había un vecino que nos estaba haciendo la guerra y nos amenazaba. Ay, quedaban ganas de repente hacer algo, pero ahí estaba la misericordia del Señor con nosotros, ¿verdad? Y estábamos medio complicados. Y yo le dije, ¿sabe que hoy día no vaya nada mejor a la construcción? Era un día sábado. Y él me dijo, ¿pero cómo nos vamos a ir si yo tengo que estar allá? Yo le dije, no, hoy día salgamos los dos. Toda esta semana ha sido media difícil. Y no sé que el diablo vaya a tentarme con algo. Salgamos los dos mejor, vamos. Y usted sabe que el Señor nos ha dado el don de convencimiento. Amén, pues, hermana. Si yo estoy hablando con un pueblo vivo, hermanas que me van a apoyar, yo quiero predicar junto a usted. Yo no quiero predicar sola, quiero que usted me ayude. Y tenemos el don del convencimiento. Y él me dijo, voy a llamar a un hermano que no voy a ir. Dígale nomás que vamos a ir. ¿Para dónde vamos a ir? Y yo dije, el Señor nos va a decir para dónde. Va, pero salgamos hoy día sábado. Dejemos la construcción ahí. Él se arregló como de mala gana. Y yo le dije, échese algo al bolsillo por si acaso. Y yo igual. Y usted sabe que, como hay un dicho por ahí, ¿no es cierto? El que se arrima a un buen árbol, buena sombra tiene. Así que yo ando arrimadita a él porque buena sombra me da. Que el Señor nos bendiga. Y él acá rato me insistía, ¿dónde vamos?
1: Una
0: a ir? ¿A
1: y 21.
0: Vamos, vamos, sí. Yo sé que el Señor nos va a llevar a una parte. Y salimos sin ningún rumbo. Salimos muchas veces, como usted, yo creo que le ha pasado, ha caminado en la calle sin ningún rumbo. Y ese día también nosotros salimos sin ningún rumbo. No sabía yo tampoco a dónde iba a ir, pero yo quería salir con él. Y pudimos, entonces yo le dije, mire, si pasa la micro de Tomé para allá, vamos para Tomé. Y si pasa primero para Concepción, vamos a Concepción. Pasó primero el de Concepción, subimos al de Concepción. No tenemos auto, así que andamos en un taxi bus nomás. Y fuimos, íbamos a mitad de camino y ya para llegar a Concepción. Y yo dije, bajémoslo aquí. ¿Pero a dónde vamos? Vamos nomás, si yo sé ahora ya a dónde voy. Ahora yo sé ya a dónde voy. Me dijo, ya vamos. Vamos a tomar otro taxi bus. Me dijo, yo sé para dónde vamos. Yo le dije, vamos, porque ahí los vamos a recrear. Vamos a estar juntos, vamos a ver la naturaleza. Y fuimos al zoológico. ¿Usted piensa que fuimos a una jaula? No. Están equivocados. No fuimos a una jaula para nosotros, sino fuimos a recrearnos. Y ahí Dios me dio la oportunidad de poder conocer este animalito. Como nos dice su palabra, la gacela. Vaya, algún día que tenga Dios la oportunidad de dársela, no la desaproveche, vaya. Es muy lindo tener que conocer lo que muchas veces no está al alcance nuestro, el tener que ir a esos lugares. Y pude conocer a esta hermosa gacela y la pude observar. Y dentro de lo que nosotros llevábamos en nuestro corazón, tristeza, amargura, que muchas veces pudimos pasar largos momentos sin decirnos nada, sin hablar nada, porque ya no había más tema, porque yo no quería tocar más ese tema, sino quería recrearnos. Y el tener que estar sentado allí a lo mejor mirando a algunos animales que eran libres, a lo mejor sin pensamientos, sin nada. Pero Dios me daba a demostrar su inmensa misericordia y su inmenso amor y la belleza incalculable que el Señor tiene. Esta gacela es hermosa, es fina, es delicadita, es de un pelaje muy maravilloso, así un color rojizo, medio cobrizo, con pintas negras. Sus ojos son grandes y brillantes. Me he dedicado a investigarla. No pesa más de 30 kilos. Su velocidad cuando se siente acorralada es de 70. está a 100 kilómetros por hora. Vive en manada, es muy fácil de domesticarla. Aleluya al Señor. Y sabe de que al frente de ella había un tremendo león. Y me miraba. Y yo creo que él dijo, buena presa viene. Y yo le dije, está equivocado. Porque soy de mi Señor. Amén. ¿Demos glorias al Señor? Gloria a Dios. Gloria a Dios. Gloria a Dios. Y pude sentir el rugido del león. Estremeció el zoológico. Y nos quedamos mirando. ¿Y cuántas veces te ha rugido a ti el león? Escápate como una gacela. Hermana, a ti te dice hoy día el Señor. Escápate como una gacela. ¿Sabes por qué? Porque tú estás en la mira. El diablo te tiene en la mira. Y no porque seas muy cristiano, seas a media, te tiene en la mira. Por eso que él me dice, escápate del lazo del cazador. Le consultaba a un hermano en mi iglesia, un suboficial de carabinero, que me explicara algo de las armas. Y él me dijo, pastora, ¿por qué me está preguntando? Porque yo quiero saber de qué calibre el que me dispara. Que el Señor nos bendiga. Hoy hay veces lo dispara fuerte, ¿o no? Me dijo él que los de las escopetas largas le ponían una mira telescópica y era certero. El arma de puño no es tan certero porque la mano se puede desviar, pero cuando tiene el catalejo, ese, la mira, ese es certero. Y el cazador cuando va a cazar seguro, ¿o no? No creo que va a ir a perder municiones, sino va a cazar seguro, sabe de que tiene que apuntarle bien. Sabe de que tiene que darle, porque no puede estar perdiendo municiones, porque valen cara, si algo sé también. Así que no te olvides, escápate del lazo del cazador. Muchas veces, ¿cuántas veces te ha herido el diablo? Usted me va a decir, ¿pero cómo me va a herir? Sí, te ha tirado muchas veces dardo, te ha dañado a tu familia. Ha dañado lo que más has amado. Te ha dañado a tus hijos. Estás metido en la droga, en el alcohol. Se han ido de tu casa. Y te ha tirado dardo. ¡Pah, pah! Pétale dardo. ¡Pah! Y si no estás a cuenta con el Señor, te falta oración, te vas de tumbo en tumbo. Familias destruidas por el diablo. Esposos se han ido. Te han dejado, te han abandonado. ¿Cuántas veces has sido maltratada psicológicamente? El diablo te ha tirado disparo a morir. Tonta, necia, no sirves para nada, no vale nada. ¿Por qué no te vas? La otra es mejor. ¿Te ha robado el diablo la bendición? ¿Te la ha robado? Yo creo que muchas veces el diablo nos ha robado la bendición. Lo ha disparado. Pero hoy día el Señor me dice, eres como una gacela. Escápate, arranca, huye. Inclínate ante el Señor. Aleluya. ¿Y sabes de qué? En el hogar te ha destruido. ¿No te ha destruido en el trabajo lo que trabajan? Hay otro más superior que ti, tú no sirves. Ya no me sirves porque la computación, esto otro, ha llegado mejor recurso y te has sentido menoscabado. Pero sabes que para el Señor sirve mucho. No te menosprecies. Jóvenes, no te menosprecies. Hermanas, no te menosprecies. Eres como una joya preciosa. A lo mejor todavía estás en

0: Pero Dios te va a seguir puliendo. Porque después de las pruebas viene la bendición. ¿Acaso el diablo no te ha robado una bendición en la iglesia? Te has sido herido, te has sido llorando, como para no volver nunca más.
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0: Por una palabra maldita. Has sido herido. Esos son los dardos del diablo. Recuerda siempre, son los dardos del diablo. Siempre tú estarás en la mira. Amada pastora, usted siempre estará en la mira. En el barrio, en tu población, en la iglesia donde tú vayas, estarás en la mira. El diablo buscará de alguna forma para quererte destruir. Hay veces los dardos llegan por el cuerpo, nos deja tambaleando. Hoy que nos dejan pero medio tiritones. Pero ojalá que no sean esas municiones que rompan adentro. Porque si te rompen adentro, te quebranta el corazón. Y dice la palabra del Señor, sobre toda cosa guardada. Dígalo usted. Guarda tu corazón. Que no guarde rencor. Que no guarde el odio. Que no guarde rencillas, porque te vas muriendo. Esos dardos han quedado dentro. No, tienes que sacarlo. Esa munición que el diablo te tiró, sácala. De alguna forma trata de sacarla antes que se oscurezca el sol. ¡Aleluya! Hoy día los tiempos son difíciles. Pero sabe de que es tiempo que levantes alas. Empieza a levantar tus alas. Ya no es tiempo que estés cabizbajo. Ya no es tiempo que estés humillada. Ya no es tiempo que tengas que siempre estar recibiendo palabras necias. Sino que es tiempo que te levantes. Es tiempo que te esfuerces. Es tiempo que digas, yo soy de Dios. Soy una mujer cristiana. Y tírame todos los dardos porque a mí no me llegarán. El Salmo 100, el Salmo 91, verso 3 dice, y Él te librará del lazo del cazador y de las pestes destructoras. Él te librará del lazo del cazador. Aun cuando te tenga ahí la trampa armada. El lazo, los que saben, saben, ¿no es cierto? Y cuando tiran la sea, ¿y el diablo no te ha botado alguna vez? ¿No te ha laseado el diablo alguna vez? ¿No te ha hecho una zancadilla el diablo? ¿No te ha hecho quebrantarte y decir ya nada más? ¡Aleluya! Tiene muchas artimañas el diablo para tenerte, hacerte caer. Pero sabes que si usted confía en el Señor, si usted confía en el Señor, caerá mil y diez mil a mi diestra, pero a mí no me llegará. Yo confío en eso. Dispárame nomás, dispárame. Señor quiere que te coloques una coraza especial. ¡Aleluya! ¿Quieres colocarte en esta noche una coraza? Colócate el chaleco antibala. Es lo que se usa ahora, ¿verdad? Colócate un chaleco antibala. Coloca la oración. Coloca el ayuno. Esos son los chalecos de nosotros, antibala. Que el diablo no te va a destruir. Cuando tú estés ahí, en medio del conflicto, ¡pa, pa, pa! Rebotarán. Victorioso en el Señor. Así tenemos que ser. Si el evangelio no es fácil, no, el caminar en el Señor no es fácil. El que lo mira fácil es porque todavía el Señor lo ha mirado de lejos. Pero cuando el Señor

0: hacer contra usted, ni por más armamento, ni aunque el diablo le ponga esa metralleta así, ta, ta, ta, ta, ta, rapidito, no, si está con el chaleco antibala, no le va a pasar nada. Le quebrantará por ahí un tobillito, qué sé yo. Somos humanas, nos quebrantamos. Pero cuando el Señor está con usted, nada lo moverá. Amén. Nada tiene que moverte, tu fe tiene que ser intacta en el Señor. Vengan las pruebas que vengan.
1: Una, 35.
0: Pero tu fe, ahí está, tu fe, confiando en aquel que nos creó. Quiero decirte, para ir terminando, que ya no es tiempo que llores. Entrega tu carga al Señor. Ya no es tiempo que seas una persona arruinada, que seas una persona que ya no tienes el valor que necesitas, sino todo lo contrario. Levanta tus alas. Levanta tus alas como las águilas, como dice su palabra, como esta paloma. Y escápate del lazo del cazador. Levanta alas como las águilas.

pastora, emprende el vuelo. Aunque las hermanas te digan, ya no sirve usted, no sabe nada, emprende tu vuelo, porque emprendiendo el vuelo Dios te rejuvenecerá. ¡Aleluya! ¿Quieres que te rejuvenezca el Señor? ¿Cuántas hermanas han llegado triste, con problemas, con dificultades? Y sabe de que este mensaje, yo sabía que el diablo me iba a hacer trampas esta semana. Me quebrantó lo que más quería en mi vida, mi madre. Mi madre viene accidentada, pero aquí está. Aquí está. Está accidentada, pero aquí está. Me tiró muchos dardos el diablo esta semana. Pero como tengo la coraza, dale nomás. Yo decía, cada vez, dale nomás. Si Nancy Roa estará allá, igual, igual. Aunque me tiren los dardos, Nancy Roa estará ahí, predicando la palabra del Señor. Gloria a Dios. Es tiempo, amada hermana, que emprendas tu vuelo. No te dejes amedrentar. El diablo siempre te estará amedrentando por una y por otra cosa. Te amedrentará, te hará pasar susto, te hará llorar. Pero sabes que si tú confías en el Señor, Dios te restaurará. Que Dios bendiga esta porción de su palabra en nuestras vidas. Les invito a glorificar al Señor. Que el Dios de paz y el Dios de amor les bendiga.

Entonces vinieron a Jericó, y al salir de Jericó, él y sus discípulos y una gran multitud, Bartimeo, el ciego, hijo de Timeo, estaba sentado junto al camino mendigando. Y oyendo que era Jesús Nazareno, comenzó a dar voces y a decir: Jesús, hijo de David, ten misericordia de mí. Y muchos le reprendían para que callase, pero él clamaba mucho más: Hijo de David, ten misericordia de mí. Entonces Jesús, deteniéndose, mandó llamarle, y lo llamaron al ciego, diciéndole: Ten confianza, levántate, te llama. Entonces, arrojando su capa, se levantó y vino a Jesús. Respondiendo Jesús le dijo: ¿Qué quieres que te haga? Y el ciego le dijo: Maestro, que recobre la vista. Y Jesús le dijo: Vete, tu fe te ha salvado. Y enseguida recobró la vista y seguía a Jesús en el camino. Así como Bartimeo recibió su milagro, al que cree también en Jesús, le será posible todas las cosas.

0: 1 y 54.
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4: ¿Por qué? Porque la palabra de Dios dice, someteos, no es que el hombre aquí manda porque el hombre es el macho, el hombre es el que, no, hermanos, o tampoco la mujer porque tiene carácter fuerte, el hombre es humildito, así que la mujer le mandonea, no, la Biblia dice en el temor de Dios, ambos se tienen que someter, ambos. ¿Por qué dice someteos unos a otros? En el temor de Dios. Amén. ¿Saben, hermanos, por qué? Porque en muchos matrimonios se ve, en algunos matrimonios, el hombre es el que manda y hace lo que quiere, y a la mujer, para poco lo ve. O en algunos matrimonios, la mujer es el manda más, hace lo que quiere y dice, ¿qué? Yo no le hago caso a mi marido. ¡Ay! Pero orando, ayunando, ¿sí o no? ¿Ese matrimonio estará bien? ¿Cuántos son así? Aquí nadie es así, bueno, por esta noche. Nadie, todos son, todos se someten. ¿Qué más dice? Las casadas estén sujetas a sus propios maridos como el Señor. Mira, las casadas, dice, sean sujetas a sus maridos. Hermanos, en este último tiempo hay bastante problemas en el matrimonio. El enemigo está empezando a trabajar en el hogar, en el matrimonio. Terrible. Porque yo recibo casi cada día nomás las llamadas. Que ¿por qué? Dice, porque la palabra de Dios dice, someteos. No es que el hombre aquí manda.
5: ¿Por qué? Porque la palabra de Dios
4: ¿por qué? Dice, porque la palabra de Dios dice, someteos. No es que el hombre aquí manda porque el hombre es el macho, el hombre es el que... No, hermanos. O tampoco la mujer, porque tiene carácter fuerte, el hombre es humildito, así que la mujer le mandonea. No, la Biblia dice...

2 y 14. 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

0: Amén, mis hermanos. 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Dios manta rimamos unchis. 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Kusi kuinin manta. Haik atang pay muna kuanis, hermanos. ¿No es cierto? Nahanis kay hinapas. Yo creo que nadie de acá diría, yo voy a dar mi vida por ti. ¿No es cierto? Pero él ha sacrificado su vida porque nos ama, porque nos quiere y no quiere que nos perdamos en este mundo, mis hermanos. Vamos a dar pase a nuestros hermanos, a nuestro hermano Mauro Quispe y su amada esposa, para que nos puedan compartir la lectura bíblica.
1: Hermanos, muy buenas tardes. Les saludo en el bendito nombre de nuestro Señor Jesucristo. Amén. ¿Cómo están, mis hermanos? Bendecidos. Muy felices, ¿no? Muy felices de poder estar en la casa de nuestro Señor. Mis hermanos, vamos a leer la palabra de Dios en San Juan, capítulo 8, verso 12 hasta 20. San Juan capítulo 8, versículo 12 hasta 20. Los que ya encontraron pueden ponerse de pie. Les repito, hermanos, en San Juan, Evangelio San Juan capítulo 8, versículo 12 hasta 20. Creo que la mayoría ya lo tienen. Los que no tienen también pueden ponerse de pie y vamos a orar. Vamos a orar. Señor Padre, gracias, Señor, por este día, por estar aquí, por darnos una oportunidad más estar en tu casa, para poder alabarte, Señor, y también aprender de tu palabra. Señor, queremos, Señor, leer tu palabra este momento. Tu Señor, abre nuestra mente, abre nuestro corazón para poder entender. Papá, tú bendice a mis hermanos también que están aquí, Señor. Tu papá abre, Señor, su mente también de ellos. Papito Dios, esta hora, Señor, queremos entregarte a ti, Señor. Las alabanzas que cantamos para ti sea, Señor, glorificado tu nombre, Señor. Padre, te damos gracias y así, Señor, vamos a leer tu palabra. Muchas gracias por estas oportunidades que nos das. Te damos gracias en el bendito nombre de tu amado Cristo Jesús. Amén. La palabra de Dios dice: Jesús, la luz del mundo. Otra vez Jesús les habló diciendo: Yo soy la luz del mundo, el que me sigue no andará en tinieblas, sino que tendrá la luz de la vida. Entonces los fariseos le dijeron: tú das testimonios acerca de ti mismo, tu testimonio no es verdadero. Respondió Jesús y le dijo: Aunque yo doy testimonio acerca de mí, mi testimonio es verdadero, porque sé de dónde vengo y a dónde voy. Pero vosotros no sabéis de dónde vengo ni a dónde voy. Vosotros juzgáis según la carne, yo no juzgo a nadie. Y si yo juzgo, mi juicio es verdadero, porque no soy yo solo, sino soy el que me envió el Padre. Y en vuestra ley está escrito que el testimonio de dos hombres es verdadero. Yo soy el que doy testimonio de mí mismo y el Padre que me envió testimonio de mí. Ellos le dijeron: ¿Dónde está tu Padre? Respondió Jesús: Ni a mí me conocéis ni a mi Padre. Si a mí me conocéis, si a mí me conocéis, también a mi Padre conoceréis. Estas palabras habló Jesús en el lugar de las ofrendas, enseñando en el templo, y nadie le prendió, porque aún no había llegado su hora. Palabra de Dios, voy a pasar a mi esposo.
2: 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Muchas gracias.
0: Gracias, mi hermano Mauro, por dar la lectura bíblica. Ya seguramente acá un rato ya vamos a estar intensificando la palabra del Señor, ¿no es cierto? Vamos a cantar también 213 de himnos evangélicos. Dice: despertad, despertad cristianos. Acuchillas, erikusunchis, yapanchis.

Amén, mis hermanos. Nos dice, despertad, cristianos, a cada uno de nosotros. Y también nos dice que nosotros somos la luz, la antorcha de este mundo, ¿no? Este mundo efectivamente vive en oscuridad, mis hermanos.

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Anchaina, ancha hatun, kusikuipi, mis hermanos, hermanos, Ricky, con tal alegría, con todo el gozo, que estamos en la casa del Señor, y en nombre de nuestro Señor Jesucristo, nuestro Salvador, también a nombre de nuestros pastores, de todos los líderes, te damos ese afectuoso y calor, el abrazo grande a ustedes, dar bienvenida a esta su casa, casa de oración de nuestro Padre. No es de la Junta Directiva, sino es la casa del Señor quien ha permitido que esta tarde llegara a usted. ¿Ya? 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Señor le bendiga. 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Muy bien, entonces, todos, cada uno de nosotros nos sentamos con esta alegría de corazón. El Señor ha puesto ese sentir para poder llegar a su casa y por lo tanto hoy estamos presentes. ¿Qué hora está Rik Huaturinar Xunchama y Mantachari Kihamshan Kichu? 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Que ahora te entregué a Capuajric, señor Sotim. ¿Ya? 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

0: 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Mis hermanos, a ver lo de esta fila, los que están llegando, los que están viendo, los que están trayendo los saludos, Ricky. Apam shangich campas, amaya kotrich kapangich. Mamá Rosa.
1: Hermanos, hermanas, buenas tardes, señor Sutempi.
0: Buenas tardes, mamá.
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0: Gracias, mamá Rosa. Mamá Rosa, gracias con su historia, Ricky. Hermana Rita de Rangra Casa, me llamo Ricky.
2: Hermano Icona, hermana, hermana. Señor Sotempe, buenas tardes.
0: Buenas tardes,
2: hermano Samshani, Anka Construyu Manta, el chef Sotempe, Chasquia Capis, para que una parte de mi saluda, Chasquia Capis, papá Sotempe.
0: Sotiki, mamá,
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0: Hermana Noimi, Anka Construyu Manta, paremos saludos, Rick. Chanca, ajá, Cheimanta, paremos entonces, Chasquia, a ver, Cachanarazo, hermano Santiago.
3: Bueno, hermanas y hermanos, en el nombre de nuestro Señor Jesucristo, muy buenas tardes.
0: Buenas tardes, mi hermano.
3: A ver, hermanos. Gracias, Dios, Ninchis Mancacho. 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Cheimi, Dios, Ninchis, Taninanches, siempre. Gracias, papá Nispa. Cada rato, cada momento, para te agradecer con antes. ¿Amén?
0: Amén.
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0: Gracias, hermano. Muchas gracias. Nuestro hermano Balvino Rick. Maimanta, vamos a. Wanokit, Rick. Con su historia, Wanokit, Paimán Aparimix. Entonces, que la rupica, Shankshacho, a ver, hermano Icona, a ver, Maquisto, Ocaricuspa, saludo, te entrega y capaz, que ahora está. Hermana Vicentina, mamá, adelante.
4: Hermanos pastores, hermanos consultorio, hermanas, hermanos, buenas tardes.
0: En buenas tardes.
4: Jesucristo, su timbi.
0: Amén.
4: 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Gracias, gracias, hermanos.
0: Gracias, mamá Vicentina, nuestros hermanos de Catacámara, Ricky. Ya, ya, chanchis, ya, Ricky, pay, japamón. Saludos, mi pachanchis, osaron che. Cachanra, Javi, Keilar, Filaltar, Cheimanta, Cucochotarik. A ver, ¿alguien más de esta fila? Muy bien, adelante, mi hermano Pedro.
5: Bien, hermanos, hermanas. Papá Dios, buenas tardes, hermanos.
0: Buenas tardes.
5: Hermano Icona, Añaja Pacarín, hermano Icona, Cometí Matinga, que checa hasta el médico por Recheraico y por Recherani. Chaipta, el médico que Cometí Matinga, Lapa, Iglesia, tengo saludos a Hatton, Marca, que está pechimos hermanos. Chasquigues, hermanos.
0: Gracias, mi hermano Federico Juan Caric. Que consistó, perdón, comité Matinga. Paimaya que Rick, ya que ahí topan, entonces por ir impone. Entonces, bien, mi hermano, adelante, papá, en la obra del Señor. Mi hermano Noé.
6: Hermano, buenas gusto, tardes, hermanos. Adelante. Hermanos, señor Pasutimpi, amén.
0: Amén.
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0: Gracias, mi hermano Noé, ¿cierto? Comité, ¿no es cierto? Chillahuacho. Presbiterio Anta, Chaymanta Pacha, aparece como.

0: Claro, Pikachana. Muy bien. Acá está mi hermano. Adelante. Entregan los saludos, papá.
1: Hermano pastor y hermanas, hermanos, Señor Jesucristo Sotimpe, muy buena tarde.
0: Buenas tardes, mi hermano.
1: Hermanos, Cainadora, domingo 24, Aparichar Caico, provincia de Cumayo, Consturio, Peruana, Central. Noxotimi Adrián, distrito Rondó, con el 4 distrito Rondó, con provincia de Cumayo. Hermanos, con hermanas, con Aparichimacharanco, saluduta, al mismo tiempo, no guapes. Que manda a París presentito, Ruane, para una respuesta a Tocotichimanco. A Paripeico, saludos, hermanos con mi hermanos con nombre, Gismanima, gracias, manchas, que acopéis.
0: Gracias, mi hermano Adrián Rondó Canric, que manda saludos a Paremon, gracias, papá. Hermana, chiquitos. Mi hermana, adelante, mamá.
2: Ancha monasca, ñaña y cuna, tora y cuna, ya para que chis, Juan, papá, les puso tempe, que ahora están a Paico y Kichas, muy buenas tardes, ñaña, tora y cuna.
0: Buenas tardes,
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0: Gracias, mamá. Muchas gracias, mamá. De un semana de arus pampa, de un semana de sabino, aparezcamos, may. Ahí están los hermanos de redes sociales.
3: Adelante. Bueno, hermanos, tenemos hermanos que nos están viendo, ¿no? Y nos envían sus saludos. Nuestro hermano Jeffrey Huayce Aedo. Mis hermanos y hermanas, muy buenas tardes. Reciban mi cordial saludo de parte de Jeffrey desde el Seminario Bíblico Sicuani. Bendiciones, Nispatajel Carimanchis. Nuestro hermano Tony Duberlé Alta Arce, saludos hermanos y muchas bendiciones. Nuestro hermano Ernesto Condori Cornejo, bendiciones hermanos de Getsemaní, saludos desde Acomayo, Marcaconga. Nuestro hermano Cristóbal Castillo Lima, hermanos, bendiciones para todos los hermanos del culto dominical desde Quillabamba. Nuestra hermana Rebeca Valencia Wilca, amén, el Jarimo, ¿no? A ver, Ginayata, tenemos nuestro hermano Cristóbal Castillo Lima. Hermanos, muy buenas tardes, que Dios les bendiga. Siempre escuchando su programa culto de la tarde, siempre les saluda y reciban. Nuestro hermano Walter Quispe, saludos hermanos de la familia Getsemaní. Estamos juntos con el culto de la tarde. Son saludos que nos llegan en redes sociales. Gracias hermanos, recibamos.
0: Gracias mis hermanos, que Perique saluda a Pachacamos Paique Staca. Siempre estamos leyendo, entonces gracias por esos saludos de diferentes lugares, Ricky. Saludos, chamanches, que hay consultorio que se maní. ¿Qué hay para que se maní?
4: Muy bien, hermanos y hermanas, muy buenas tardes. Y no hasta que sean ya saludos, ¿no? 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Nispa Niwanco, ¿no? Domingo 13 Monanco, seguramente en algún domingo voy a ir a Guanoquito, ¿no? Porque ellos esto, pues, siempre se recuerdan, ¿no? Lo que hemos trabajado antes. Pai, hermano Fortunato Anche, saludos a Pachemusunguiches, Hinayata, sábado Punchaita, Caina Punche y Rirane, Lima Tambota, Huerta, Huerta Guay, con Ingrid Guay, Ocupiña, Che Picaran, Jo Matrimonio, 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Entonces, Paikuna, Napaikuita, Apachemusunkitis, Tukuisun Koimanta, Chetman, entregaba a Chinis Paneon, Chaskia Capuch, Paikuna, Uyernango.
0: Amén, gracias, mi hermano. Los saludos de Huerta y de Guanoquite. ¿Qué hay con ella, Kashan? Kashan, a ver, Kashan, por favor, adelante. Vamos a sacar a Pungis.
5: Hermanos, muy buenas tardes en el nombre del Señor. ¿Cómo estamos, hermanos?

0: Amén.
1: 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Muchas gracias hermanos, muy agradecido a Dios, a todos ustedes hermanos, muchas gracias.
2: Gracias mi hermano Daniel, es la honra y la gloria a nuestro Señor que. Todo tiene en control, ¿no es cierto?, en nuestras vidas. Todavía hay saludo.
1: Muchas gracias, hermano. Y también el anterior domingo estábamos en el aniversario del consistorio Ticatica. Por lo tanto, nuestros hermanos también les han mandado saludos porque el domingo no estuve. Y hay que orar por nuestros hermanos también. Ellos están también, están por demoler su local porque el local es pequeño. Y por lo tanto, ellos también piden vuestras oraciones, hermanos. Ellos también van a demoler. Hay que apoyar para la obra del Señor. Están ya listos ya con sus licencias y para que puedan demoler, y así ellos también están pensando construir ya, que el Señor lo ponga todo lo necesario, que el Señor provee todo desde inicio hasta el final, hermanos. Entonces cada vez más oremos, nosotros también tenemos que pensar en el Señor lo hará con nosotros. Muchas gracias, hermanos. Gracias.
2: Gracias mi hermano Daniel, gracias por los saludos de nuestros hermanos de Consistorio Tica Tica. Qué alegría. Ya no hay, creo.
3: Bien, gracias, hermano Wilfredo. Hermanas, buenas tardes en el nombre del Señor. 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Gracias, hermanos.
2: Gracias, mis hermanos, mi hermano Fidel Ricky. 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Adelante, continuamos, por favor, mi hermano Anderson.
4: Bien, amados hermanos, ¿no? Munaimi y Masumaj, mi hermanos, ¿no? Cristiano Kunabaja, Maiteña Rikunki, Maiteña Viajanki, Maiteña Echeikunki, Chepes, Campone Jojo Hermanonchis, Campone Jojo Aikiki, Ojñañaiki, Cheilugarpe, ¿no? Gracias, mis hermanos. Vamos a seguir, mis hermanos, y vamos a entonar un cántico más para poder pasar a la participación del Ministerio de Alabanza, ¿no? Ah, oración, oración. Ya, Takikusunchi 173, Niskata Getsemaní. Akuchisya, Yapanchi, Nikusun. Dame tu mano, Señor, ¿no? Pues, maquimanta, maquimanta, purisunchis.

0: 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Porque no hay nada imposible para Dios. No es cierto, mi hermano, no importa qué momento, qué situación, qué aflicción estés pasando. Yo sé que con el Señor vamos a salir victoriosos siempre. Amén, mis hermanos, damos pase a nuestro pastor, Pastor Noé Champi, ya con nosotros.
1: Bien, bien, mis hermanos, mis hermanas, buenas tardes.
2: Buenas tardes.
1: Buenas tardes, hermanos. Gracias, Taitanchis Mancacho, que mañana y horas manchaera munchis. Mandara, Dios Peñapaman, Achigo, Cuchas Panchis, Dios Siminta, Jabaruzunchis, Hebreos, Gelcapi, capítulo 4, verso 15, Keipin, Keinata, Nishan. Porque no tenemos un sumo sacerdote que no pueda compadecer de nuestra debilidad, sino uno que fue tentado en todo según nuestra semejanza, pero sin pecado. Acerquémonos, pues, confiadamente al trono de la gracia para alcanzar misericordia y hallar gracia para el oportuno socorro. Hermano, hermana, quizás estás pasando un momento difícil, quizás hay situaciones en tu familia, pruebas, ¿no es cierto? Pero ¿sabe qué? El Señor nos dice que los cielos están abiertos para acercarnos al Señor. Toda persona que hemos nacido de nuevo, podemos confiadamente acercarnos al Padre y decir, Señor, ayúdame, como hemos cantado, Señor, te pido que me ayudes, te pido, Señor, que puedes sanar, te pido, Señor, que puedes bendecir. Entonces, hermano, los cielos están abiertos. ¿Sabes quién lo hizo? Nuestro Señor Jesucristo entró a la presencia de Dios para entregar el sacrificio perfecto, y ahora gracias a Él, cada uno de nosotros donde estemos podemos acercarnos confiadamente que Él nos va a escuchar, porque dice la palabra que Él es misericordioso. Entonces, mis hermanos, nos vamos a acercar, amén, nos vamos a acercar, cada uno nos vamos a poner de rodillas y vamos a orar. 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Amén, Señor. Amén. Amén, mis hermanos, mis hermanas. 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
0: Gracias, pastor, por dirigirnos en oración. Gracias al Señor que aún permite este momento para poder acercarnos a Él. Vamos a dar pase a nuestras hermanas del departamento musical. Ya aquí está con nosotros nuestras hermanas.

Gracias, hermano. Mis amados hermanos y hermanas, muy buenas tardes en el amor del Señor. Buenas tardes, mis hermanos. Manaviaricuncho. Gracias sea nuestro Dios. Ajina cañañaicuna, que horas tarde tupaicuanchis, con el conjunto de departamento de alabanzas. Vamos a alabar a nuestro Señor y nos pongamos de pie. Y alabamos, mis amados hermanos, Iminario Iñestaca, número 144.

Ramiro Petaque Sánchez, número 141. Iñispaiki, Calpanchaco y Ñañayaycuna.

0: Amén, mis amados hermanos, hemos alabado al Señor y muchas gracias, hermanos, por esas alabanzas y seguimos nuestro programa.
1: Gracias, mi hermana, gracias al departamento. Tenemos dos participaciones y vamos a invitar a unas hermanas de la Liga Femenina. Ahí ya está con nosotros, ¿no? Liumampuni, Willasunchis Evangeliuta, Jesús Ninchis, Kutimuspa, Ocarinampa. Willamusanchis, hermanos. Liga Femenina, pasaramunca, a ver. Caipiña, Casian, hermanunchis, Alipio Ramos y familia, ¿no? Ari.
2: No. Alipio. Acá. Muy buenas tardes, hermanos. Alin tardes y sin cacho en la pelanchizo anjinaca, ñocaico familia Gutiérrez, Guajamante.

0: Abonanca, que es Celeste Coloniata, Garcilasiano Keiko, 75 años este cumple. 25 de junio vamos a estar desfilando, ¿no? Desde mi papá, mi hermano Moisés, todos somos Garcilasianos, los hijos están aquí un santingo, Garcilasianos, ¿no? Vamos a alabar a nuestro Dios con el himno número 1 de Iñiktaja. A ver, algunas palabras alipio.
1: Hermanos, buenas tardes. El himno que vamos a cantar hoy día, del Eminar Iñiktaja, nos habla, es más sobre un llamado de Jesús, de Dios, que nos da a las personas que han perdido el camino. Como dice, corazón de piedra, vuelve a mí. Porque en ese momento la persona se desvió del camino. Y ahora Dios lo invita a volver nuevamente con él.
0: Amén. Amén. A ver, hermanos, música.
2: Hola.
0: Ya.
2: Dani, a ver, prueba. ¿Qué
0: Natani Rick? Maitan Rishanki. ¿A dónde está haciendo Romisón Cochore, corazón de piedra? Con Carlos Paike, te has olvidado de mí, con Caizón Cochuri, corazón olvidadizo. Si es que vas así, vas a ir al infierno. Juan Yemamarín, que no es para nada. Escucharé con Anca.

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2: Bien, mis hermanos. Ok. Es un ejemplo, mis hermanos, ciertamente. Los hijos de nuestro hermano Alipio están ahí poniendo esfuerzos también, ¿no?, para poder aprender quechua, ¿no? Hagamos lo mismo, hermanos. Hagamos un efecto multiplicador. Que los que tenemos hijos tratemos de enseñarles también esta lengua mater, que es el quechua, ¿no? Vamos a invitar a nuestras hermanas de la liga. Vamos a dar pase a nuestra hermana Friné, primeramente.
3: Muy bien, mis amados hermanos, hermanas, jóvenes señoritas, niños, niñas con todos, en nombre del Señor, muy buenas tardes, amén. Nosotros, bueno, de la Liga Femenina Hexemaní, en esta oportunidad vamos a presentar un teatro.

titulado Jesús, la luz del mundo. Entonces, en esta oportunidad vamos a tener nuestra participación, hermanos. Levántate y resplandece, porque la luz ha llegado y la gloria del Señor brilla sobre ti. El pueblo que camina en tinieblas vio una gran luz sobre aquellos que habitaban en la tierra. Sombra y muerte resplandeció la esperanza, porque un niño nos ha nacido, un niño nos ha sido dado. Él tendrá autoridad para gobernar. En su nombre será admirable consejero, Dios fuerte, Padre eterno y Príncipe de paz. En él estaba la vida y esa vida era la luz de los hombres. La luz brilla en medio de las tinieblas, en las tinieblas jamás pudieron vencerla. Aquella luz verdadera vino al mundo para alumbrar a toda la humanidad. Sin embargo, aunque estaba en el mundo, muchos no le conocieron. Vino a los suyos, pero los suyos no le recibieron. No le recibieron.

siento dolor en mi corazón, siento que nadie me entiende, nadie conoce mis problemas, nadie conoce lo que siento, mi soledad. Cuando llega la noche y el silencio opaca todo, mis lágrimas corren por mi rostro. He intentado ser fuerte, pero ya no puedo más. ¿Quién podrá escuchar mi clamor?

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1: en esta vida solo he recibido desprecio. En esta vida solo he recibido rechazo. Las personas me han dado espalda. Aún en mi propia familia me lastimaron, me dañaron. Cuando buscaba amor, me dieron rechazo. Cuando buscaba comprensión, encontré indiferencia. Estoy muy cansada de tanta indiferencia. ¿Cómo puedo yo amar a esas personas que me hicieron tanto daño? ¿Cómo puedo perdonar y poder encontrar mi paz?
2: He cometido errores en mi vida. He dañado a las personas que me amaban. He pecado contra Dios. Miro mi pasado y siento avergonzada. No conozco cómo podría recibir el perdón de Dios. No puedo recibir el perdón de Dios. No lo merezco. No lo merezco. A veces pienso y digo, no puedo más. ¿Podrá Dios perdonar a alguien como yo?
3: Siempre veo a otros mejor que a mí, les va todo. Ellos tienen amigos, ellos tienen familia, hasta tienen talento, oportunidades que yo no tengo. Por más que me esfuerzo, por más que hago fuerza, intento, pero no es suficiente. Mi corazón se llena de comparaciones y eso me hace sentir el más pequeño. ¿Por qué a ellos sí, a mí no? ¿Acaso Dios se ha olvidado bendecirme? ¿Dónde puedo y cómo puedo encontrar paz en mi corazón?
4: Yo conozco su dolor. Yo entiendo sus dolores que pasan. Entiendo y veo sus lágrimas, sus angustias que padecen en sus corazones. Hijas, vengan a mí, yo sanaré vuestras heridas. Yo les quitaré esos temores, esas angustias, porque yo les daré una nueva vida. Vengan a mí, yo os haré descansar. Las que son fatigadas, las que están fatigadas, las que ya no pueden más. Porque Dios ha amado tanto al mundo que ha dado a su Hijo unigénito para que todo aquel crea en Él, mas no se pierda y tenga vida eterna.
2: Pero a todos a los que creyeron en Él y lo recibieron con fe, les dio el privilegio de ser llamados hijos de Dios, no nacidos por voluntad humana, sino por la voluntad de Dios. Por eso, no dejemos que la angustia, el miedo o la tristeza gobierne nuestros corazones. Jesús nos dejó un regalo maravilloso, su paz, una paz que el mundo no puede dar y que Él permanece aún en medio de las dificultades. Él es fiel, nos ama como un Padre amoroso y desea que confiemos plenamente en Él. Hoy nos invita a acercarnos con un corazón sincero, irreprensible y dispuestos a recibir su luz, porque Jesús es la luz del mundo y quien le sigue nunca caminará en tinieblas, sino que tendrá la luz de la vida.
5: Ustedes son la luz del mundo. Una ciudad en la colina no debe esconderse.
4: Hijos, hijas, yo soy la luz del mundo.

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1: Este es el mensaje que hemos oído de él y que les anunciamos. Dios es luz y en él no hay ninguna oscuridad.
0: Si vivimos en la luz, así como él está en la luz, tenemos comunión unos con otros. La sangre de Jesucristo nos limpia de todo pecado.
2: La luz resplandece en las tinieblas y las tinieblas no prevalecieron contra ella.
3: Mis amados hermanos, hermanas, Dios es luz, hermanos, recuerden, y nos llama a vivir como hijos de la luz y caminar en obediencia, reflejando a Cristo. Eso es lo que Dios quiere de cada uno de nosotros. Él quiere que vivamos en armonía, en comunión unos con otros, como sus hijos, rescatados por su preciosa sangre, mis hermanos. Nunca olviden que el Señor nos ama. Todos los días de nuestra vida, Él siempre estará con nosotros. Muchas gracias, hermanos. Gracias.
4: Bien, mis amados hermanos, gracias, hermanas de la Liga, gracias por estas dramas, ¿no?, que nos hacen reflexionar bastante, mis hermanos, ¿no? A veces estamos ahí agotados, fatigados, cansados por situaciones de la vida. Pero al final ahí está nuestro Señor esperándonos, dándonos la mano siempre. Él está esperando únicamente que tú voltees tu mirada hacia Él y le alcances tu mano y le digas: Señor, ayúdame, ayúdame, porque sé que solo no podremos. Ahí está nuestro Dios para que nos pueda ayudar. Amén, mis hermanos. Vamos a dar pase ya, que nos pueda compartir la palabra a nuestro hermano Fidel Cárdenas, quien estará a cargo de la prédica, mis hermanos.
5: Muy bien, gracias, hermanos. Les saludo en el nombre del Señor a todos. Amén, hermanos. Vamos a ponernos de pie y vamos a agradecer al Señor para poder leer su palabra del Señor y podemos aprender en esta tarde. Apreciados hermanos, ya habíamos leído el texto bíblico, el Evangelio de San Juan, capítulo 8, del 12 al 20. Ya tenemos, pero antes vamos a pedir la dirección del Señor, hermanos, ¿ya? Padre Dios Todopoderoso, te damos gracias. Señor, en esta tarde, tus hijos en tu casa, Señor, nos sentimos contentos, felices. Es un privilegio para cada uno de nosotros tener esta oportunidad de poder venir a tu casa y así elevar este cántico, Señor. Queremos también escuchar tu palabra, para lo cual te pedimos a que tú nos dirijas, Señor. Ayúdanos, Padre, a entender tu palabra y también a poner en obra, Señor. Te pedimos tus favores para este momento, Señor, en el precioso nombre de nuestro Señor Jesucristo. Amén, amén. Bien, tiene que ser hermano Iguna, o Heikuna, que tarde horas pimone sumaj, un culto donde nosotros, el pueblo del Señor, podemos gozarnos en la presencia del Señor. Jocosiki no canchispa, que Dios pueda simpi, que horas con a pasar y que igual que ahí, ¿no? Es un gozo, es una alegría. Habíamos leído en el texto bíblico, vamos a leer rápidamente, dice de esta manera: otra vez Jesús les habló, diciendo: yo soy la luz del mundo, el que me sigue no andará en tinieblas, sino que tendrá la luz de la vida. Entonces los fariseos le dijeron: tú das testimonio acerca de ti mismo, tu testimonio no es verdadero. Respondió Jesús y les dijo: aunque yo doy testimonio acerca de mí mismo, mi testimonio

dijeron: ¿Dónde está tu padre? Respondió Jesús: Ni a mí me conocéis, ni a mi padre. Si a mí me conocieseis, también a mi padre conoceríais. Estas palabras habló Jesús en el lugar de las ofrendas, enseñando en el templo, y nadie le prendió, porque aún no había llegado su hora. Que Dios próximo, ok, pané, ya para unapaj, ¿no? Ya para unapaj, que es la identidad clara de nuestro Señor Jesucristo, ¿no? La Jesús, la luz del mundo, najataki muy ninchispi, Jesús mi anche, yapan runapaj, ni se aranche le trampi, yakikuimi tukukapunka, pokosikuimi, pay hamuktin, o ankunata apakapuktin. Eso es nuestra esperanza, eso es el evangelio, che mi che Dios pajiachichikuini, que punche kunapipas, yapan runapaj, willakunampuni kanka, ni yantajme en Mateo 5:14, vosotros sois la luz del mundo. 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Entonces, especialmente que canchi purininchis es una luz física, hermanos, ¿no? Que es muy necesario, necesario, ¿no es cierto? 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Necesario, ¿no es cierto? 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Hermano, y con runas causa y ninska sea totalmente, ni como profundamente en su condición espiritual, cegado, vacío. 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Ejemplo más claro, manacho Señor Jesús ta japer kuspan korik aparkanko Pilato kailangman, ¿no es cierto? 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

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Evangelio San Juan penishaniki vino a lo suyo y los suyos no le recibieron, hermanos. ¿Qué elige el hombre? Y mataruna más que en el manicona. Ajá. 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Mente entenebrecido, que es que yo y niño, carupi Dios para caer en manta, pero papá en chispa jatum una cuinimpi, cancunama chay amor canchay evangelio, chay jabata canguna grexi con kichisña chay canchayta. Hermano, y cuna, may ima tiempo pita, señor Jesús, rimarir canchayta, yo soy la luz del mundo nispa. Ya chanchis y niacunaca, Israel yachta los temosiachti en el desierto, ha estado la presencia del Señor, canchay hina ningmi, columna de fuego, hermanos. La presencia de Dios acompañaba al pueblo de Israel como una columna de fuego. Ancheita se Israel runakunaka ruasercanco anche fiestapi hermanoikuna ningmi fiesta del tabernáculo. Anchepi Jesús kasercan. Chepis peja che runakuna judío runakunaka che fiestapi hatun candelabro kunata anchachis pari que conmemoraban, recordaban, ¿no? Che Dios pa acompañas canta Israel yachtapi runakunata che desiertopi. 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Cuán importante, hermanos, kunan tiempo no kanchispa. Pay no kanchitapas, que si min kunak okunta, leikus pach ningmi, yo soy la luz del mundo. El que me sigue no andará en tinieblas, sino que tendrá la luz de la vida. Está hablando, amados hermanos, de la vida eterna, de la salvación. 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O alguien puede decir. 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Yo creo que cuidamos, hermano, nuestro pellejo. Que cuerpo anchista cuide de yachanchis. 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Y manachtin wakapakunch, yakipakunch, sermonikuna, porque a veces no entendemos realmente la luz de Jesucristo, o no aceptamos, y menaje tiempo pipo, mana nerkanko, no, nada. Pasajes bíblicos, dice hermano, el hombre buscó siempre las tinieblas. La calla causa quita con un tiempo runa muna. 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Jesús es nuestra luz. Pero ¿qué dice el hombre, hermanos? Manan ningún. Manan ningún. No aceptan. No reciben a Jesucristo como su Salvador. No quieren caminar con Cristo. Algunos se avergüenzan. Algunos dicen, no es necesario en mi vida. Yo llevo mi vida. 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Manan munanicho ninko, aska runakuna hermanikuna. Entonces, ¿cuántos de nosotros estamos, hermanos, en esa luz de Cristo? Hay que preguntarnos, hermanos. No cancilla panchis ni cachanchis papanchis canchay nimpi por runakuna, warmiña caspapas, cariña caspapas, guainaña caspapas. Estamos en la luz de Cristo, hermanos. La luz representa, hermanos, su verdad de Cristo, hermanos. No hay mentira. Los que hemos recibido a Cristo como nuestro Salvador y personal, estamos en su luz de Jesucristo. 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Así es o no, hermanos. Pichos paita caticoscuna canime Dios persimen, hermanicuna. El que me sigue no andará en tinieblas. Pichos paita chasquicuspa son conta quicheicun. 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Pero es toda la vida. Jogratulian cochurukun runa. 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Y después

qué viene, hermanos? ¿Sabes por qué viene el mal? Porque no está en el plan del Señor. Eso no es el plan del Señor. Eso no es la luz del Señor. 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Eso no es la luz del Señor. Entonces, con razón, Jesús, su hermano, su deidad, ¿no? La más clara es que Él vino, dijo, yo soy la luz del mundo. Cuán importante, hermanos, ya para una paja. Necesario. Yo quiero esa luz, Jesucristo, en mi vida, para no equivocarme, para no dañarme, para no dañar a mi familia, para no dañar a mis hijos. No solamente eso, Jesús dijo, vosotros sois la luz del mundo, recibo una responsabilidad, recibo un trabajo, y es un privilegio para nosotros. ¿Cuán útil es esta luz, hermanos? Hay que importante que canche. Apagar los timpas, pues que llaman y marostapos rantik purirusumman. Es importante. ¿Cuán importante es un cristiano que debe ser luz en las tinieblas? 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Pero imenat canchas un sermonicuna, ¿cómo vamos a alumbrar? Jesús, ¿cómo ha venido? Los primeros cristianos, ¿cómo caminaron los apóstoles? Imenate, lamparantinchu, canchaigus por el canco, canchay mi cani nispa. No, amado hermano, debe haber un cambio en el creyente. Un cambio de actitud, un cambio de pensamiento, una responsabilidad. Canchay, imenate Jesús, hermano Icona, cuchillaico, hatunchakuscaran, Señor Jesucristo. No, hermanos. Orgulloso era Jesús, hermanos, de carácter fuerte o de carácter débil ha sido. Pitaps quiriros chukaron, Señor Jesús. Cuando runa rilkan, Señor, necesito esto. Señor, Señor, hijo de David, Señor, quiero recobrar la vista. Aquellas mujeres que necesitaban esa luz que les alumbrara su mente, su corazón. Él estaba dispuesto, hermanos. 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Eso es ser la luz de Jesucristo, ser, llevar el carácter, el amor de Cristo, hermanos. Y me da ocasiones que ahora es como Iñezcuna, o que pone Cheminis, el que me siga a mí no andará en tinieblas. 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A veces aparentemente parece decimos que somos cristianos, pero solo Dios sabe, hermanos, si somos realmente hijos de Cristo, somos hijos de esa luz. 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Cuando cantamos en esta, hermanos, a veces cuántos derramamos las lágrimas, hermanos. No queremos para que de repente puedan decir, ahí está en nuestro corazón, Señor, tú eres la luz del mundo. Tú eres, Señor, mi luz. Y recordamos, Señor, ¿de dónde me has sacado? Me manda el coramangi, papá. Mano, no cacho, si, ruajka kuni. Kami, cheta, como hacían, Señor.

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Amado hermano, estamos en los últimos momentos, así como Iñataka y entendido, Uskailleñas Kashian Papanchis Kutira Muinin Armoniku. 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Estamos cerca para ver, para encontrarnos personalmente con aquel hombre que dijo: yo soy la luz del mundo. Señor Jesucristo, hay que atar y capuit Monasuma. Pero tenemos que aprender a caminar. Chikanchenimpi purinanchikanka. Amados hermanos, nin medios paximin, sino que tendrán la luz de la vida, causa y manta, la salvación, la vida eterna, en la verdad. 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Él vino, de tal manera Dios amó al mundo, que pachapit pitas kasia, runa Dios pa kamaskan wawankuna. 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No, hermano, esta invitación es en general, para todos. Entonces, ¿qué había pasado, hermanos? Ahí estaban los fariseos. Entonces, en versículo 13 va a decir: entonces los fariseos le dijeron, respondiendo a Jesús: tú das testimonio acerca de ti mismo, tu testimonio no es verdadero. Hay que orar a Dios para que se ninches. Él es la luz del mundo. Él quiere alumbrar tu mente, tu corazón, todo tu ser. No solamente eso, tu familia, tus hijos, a tu esposo, a tu esposa. Pero cuando decimos: no, esto no es cierto. Señor, tú das testimonio acerca de ti mismo, que no era válido, hermanos. Vamos a llegar a eso. Respondiendo a Jesús, y les digo: aunque yo doy testimonio acerca de mí mismo, mi testimonio es verdadero. Mi testimonio es verdadero, que rimeinega checajmi, yo soy la luz del mundo. 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Y matanya nyakapa kunkich, wakapa kunkichis. ¿Qué más quiere? Yo estoy aquí. Yo te mantengo con vida. Yo te doy todo. Dices que te falta algo, eso es mi luz, lo que te falta. ¿Qué podemos decidir, hermanos, para hacer las cosas buenas si no estamos en la luz de Jesucristo? Mana alguien ya te decidiste monasunchis. Mana alguien ya te elegisunchis. Se recuerdan, hermanos míos, el pueblo de Israel ha dicho a Samuel: denos un rey. ¿No es cierto? Denos un rey. Mana alguien ya te runa jayakusia. Samuel tampoco era con Dios, man. ¿Qué harás? ¿Qué harás, Señor? Mana cantos despreciar un kiko. 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Coy jo reita. ¿Quién fue el rey, hermanos? Pero Willa y Menachkan, ¿qué hay rey? Pero runa con el gran, coayaico. 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Mana ayllanta, hermano. Mana ayllanta runa munan. 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Eso está en el corazón del hombre. Cheimi runa son compicacia, munainim picacia, ay champicacia, cheita runa ajlakun, chenacho manacho panaiguna waukeikuna. ¿Qué habían elegido nuestros abuelos? ¿Qué habían elegido nuestros padres? Más clara podemos ahí ver, hermanos. 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Waukuna kaninkun, papakuno, papanku kunkant uyarin, hijo. Iremos a la casa del Señor. Los hijos se alistan rápidamente y nos ganan en llegar a la casa del Señor. A veces, hermano, kuna taita kunas man alintach elihinchis ni wawanchis kuna pagpas. Entonces, a veces taita mamá pues yakikuiman chayanchis panaikuna wawakikuna. Entonces necesitamos ¿a quién? La luz de Cristo. La luz de Cristo. Kanchay brikusun claridad, su verdad del Señor. Vamos a llegar a entender realmente qué dice el Señor. Y manime papanch, y matan kamachiwasunch. Ahora vamos a ir a evangelizar a la esquina, hermanos. Y manimusum, hermanicuna. Eso quiere papá. Compartan lo que yo les he dejado a ustedes, los encargados. Son ustedes, hijos míos. 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

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No, claridad es claridad, luz es luz, hermanos. 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No va a haber hipocresía, hermanos. Mana kankache iskeyuye kei. Te amo y es cierto, porque Cristo es verdad. La luz es la luz de Cristo, amados hermanos. 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Eso no tiene validez. Mana chak balincho, rimaskaike, mana balincho. Pero la explicación viene respondiendo Jesús y les dijo: aunque yo doy testimonio acerca de mí mismo, mi testimonio es verdadero, porque sé de dónde he venido y a dónde voy. ¿Por qué es válido, hermanos? Porque él sabía de dónde ha venido y a dónde va. Cheita manarun, ¿entienden? Me mandamos al Señor Jesús para ir una paja. Ma, rundate jinaya javasianco. Señor, eso no vale lo que dices tú, que yo soy la luz. ¿Qué hablas, Señor? Y mate ni más yanqui. ¿Quién es el que secunda ni su mamsina? Tú solo no puedes hacer valer tu opinión. Alguien más tiene que haber, ¿no? Como hay costumbre era siempre, es que era una ponida, aprobar un cupo, que hay tiempo. Entonces, ¿por qué sé de dónde he venido y a dónde voy? Pero vosotros no sabéis de dónde vengo ni a dónde voy. Vosotros, dice en 15, vosotros juzgáis según la carne. Yo no juzgo a nadie. Después, ¿de qué dice acontece esto, amados hermanos? Señor, se recuerda la mujer adúltera, no es cierto, churaruscanco, Jesús, no es cierto, che guarmita, Jesús, como dices, ya llega a situación, guarmita, me vas, y me juchalipip, se haga, rumillaba, chacaspa, o añuchinancupa, señor, y maninki, no era una buena intención, a su ampa, juchachanancupa, y mañatas, paipitareruspa, o añurachinancupa, pero ¿qué sucede, hermanos, en eso? Jesús se manera a nirgan, bueno, tiren la piedra, bueno, kanguna kamachikaychis, no. Pichos mana huchapi kasajruna. 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Ajá. Qué sabios Jesús, hermanos. Cuán importante es que Jesús debe alumbrarnos todo nuestro ser, amados hermanos. No, hermanos, Jesús es único. Justo dijo. Jesús dijo: yo soy el camino, la verdad y la vida, hermano. Por no entender, por no caminar en la luz de Jesús. ¿Cómo un tapo se mata a probar un suma? Y me da tiempo, pero runa dice: Señor, pero uno por uno se han ido de delante de esa mujer. Ni Jesús mismo ha condenado a esa mujer. Solamente ha dicho: vete y no peques más. Qué bonito, hermanos. ¿A cuántos en esta tarde nos puede decir Jesús mismo? Cuando uno se arrepiente, dice: Señor, quiero que alumbres mi vida. Señor, quiero que alumbres mi corazón. Alumbra mi mente, Señor. Tengo una mente entenebrecida, Señor. Estoy en el Señor Purisiani, que oras pie. Sé que soy consciente de lo que yo hago. Cada uno somos conscientes, hermanos. No somos conscientes que a veces me manda trimas para yo ni me churras para hermano ninguna. A veces ni Señor, no es eso lo que tú quieres. Yo quiero, Señor, que tú alumbres mi mente para que yo pueda hacer las cosas correctamente. Correctamente, Señor.
Me equivoqué hasta aquí. Pero de hoy para adelante, Señor, ya no quiero equivocarme, Señor. Quiero disfrutar la vida. Quiero caminar, Señor, en tu luz. Señor. ¿Cuántos podemos decir eso, hermana? ¿No recuerdas a tus hijos? ¿No recuerdas a los papás que todavía nos acompañan atrás? Necesitamos ser alumbrados por Jesús para poder, por lo menos, hermano, llegar a nuestros padres, llevar a esa luz de Cristo, motivar, animar a ellos. Si están en esa luz, ya animarnos para que un día lleguemos a estar juntos toda la eternidad. Eso es, hermano, el propósito. Jesús, el camino, el único. No son dos, un solo camino, Jesucristo. Y esa es su luz de Cristo, hermanos. Señor, hermano, digo, tajiasunchis. Señor, hermano, digo, tajiasunchis. Alguien ruega y cuna, ocupasca, casunchis, panaycuna, wauje y cuna. Si yo juzgo, mi juicio es verdadero. Verdadero. El verdadero Jesucristo. Porque no soy yo solo, sino yo y el que me envió. ¿Enviado por quién vino esa luz, hermanos? ¿Enviado por quién vino, hermanos? Jesús. Por su Padre, su Papá. Nuestro Dios, el eterno Creador, nuestro Creador. ¿Cómo podía comunicarse el Padre con la humanidad, hermanos? Tenía que venir alguien como hombre. Anchihawa runa nerga. ¿Cómo que dice que yo soy la luz? ¿Cómo que dice que yo soy el Mesías, el Cristo, el Salvador? Con razón, aquel tiempo el hombre tenía en su corazón entenebrecido. Aquí está el Mesías. Aquí está. Hoy en tiempo, ¿cuánta gente desprecia esta bendición, hermanos? Hay que estar con un tiempo más monancho. Sin esa luz, sin Cristo en su vida, hermanos. No vayamos a eso. Debemos correr a los brazos del Señor. Debemos ir, hermano, nos animamos. Rápido, inmediato. Porque no sabemos qué viene a pocas horas. No sabemos, hermanos. Qué horas con allá topas necha causa con anchis cacusianchis. Porque dice Dios ya determinó la vida del hombre. 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Haciendo bien las cosas. Correctamente. Amándonos unos a otros. En nuestro matrimonio. Amándonos juntos. Con nuestros hijos. Sirviendo al Señor. Solamente eso va a traer cuando estamos en la luz de Jesucristo. Si descuidamos, si decimos no, no, no. Dios por así viene que acusa, pues no, aquí yo mando y tiene que ser así. A mí pareciera que no estamos en la luz de Jesucristo. Pareciera, hermanos, no estamos en este camino correcto de Jesucristo. Hermano Icuna, yo soy, cuando dice Jesús, yo soy el que doy testimonio de mí mismo y el Padre que me envió da el testimonio de mí. Ellos le dijeron, ¿dónde está tu Padre? ¿Y dónde está tu maito papá y quiere? Pito papá y quiere. Ahora, Chihuahua, para poder por lo menos aprobar, según esa cultura, tenía que haber dos personas para aprobar cualquier juicio, ¿no? Y si quiere uno con testigo, ¿no? Eso, ellos están, ¿dónde está tu padre? ¿Dónde está tu padre? Respondiendo Jesús, ni a mí me conocéis, ni a mi padre. Si a mí me conoceréis, también a mi padre conoceréis. Si no, ¿qué se van a quitar? Peite y tapas, porque son uno ahí, hermanos, ¿no? Pero el hombre, y matan mamá, entiende suma, si manach kuna, que oras pi papanch, papanches, porque anjaikus no van kuna, que asuma yagamana, y matapas, entiende se un mancho, que Dios paximen, rimariscante, hermano y kuna. Sasa chasumami. Facilata ni suma, ya en la próxima, ya no vengo a esta casa, no entiendo nada, lo que necesito es recibir la luz de Jesús. Para que podamos entender, para poder llevar una vida correctamente, para cuidarnos. Lo propio en nuestra vida espiritual ocurriría, hermanos. Cuidadoban por Isumani. ¿Cuántos queremos, hermanos, ser alumbrados con la luz de Cristo, hermanos? Nuestros jóvenes, tienen sus proyectos, tienen sus metas. Los padres debemos orar por ellos. 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

creo que hermano, esto en la palabra de Dios nos va a poder ayudar, ¿no? Dice, entonces en las palabras habló Jesús en el lugar de las ofrendas, enseñando en el templo, y nadie le prendió porque aún no había llegado su hora. Manera así, horas chucaran, papás, haperos banco, guanyuchinancupaj, apanancupaj. No era su hora, hermanos. Pero runa son con imagaran, rabia. Ajá, rabia. Cólera, envidia. Y me da con un tiempo, no callan, sobresalimos, ¿no? Cantando, tocando, predicando, o algo, en algo. ¿Qué dice el mundo de nosotros? Ah, este todavía está yendo a tal lugar, este está cantando por las redes sociales. Uy, ¿hasta cuándo Iglesia Evangélica Getsemaní va a transmitir? Porque está ganando a personas, mucha gente ya está cambiando, está dejando su costumbre. El diablo, el mal se opone a las cosas de Dios, hermanos. Ajá, se opone, hermanos. Cuanto más tú vienes a la casa del Señor, en tu casa oras, alabas, cantas, te entregas al Señor, haces bien correctamente las cosas. 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Hay que darnos cuenta, hermanos. Amachion y matapas yangach kutipakusasunch, dejemos las cosas del Señor, aparece en la casa del Señor, vuelva a la casa del Señor, en el camino, identifícate. Así como Jesús dijo, yo soy la luz del mundo, y Él nos ha dejado este deber de que debemos ser luz en este mundo, hermanos. Invito en esta tarde a aquellas personas que han venido de tiempo o por primera vez a acercarse a esa luz, a Cristo Jesús, entregando tu vida, hermano. Entrega tu vida. Hermana. Importante, urgente, rápido. 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Chememan aparunata, la paga del pecado, ¿dónde lleva, hermanos? Muerte. Muerte espiritual. Separados de Dios, nunca verá la cara de nuestro Señor Jesucristo. Y eso yo no elijo. No debemos elegir eso. Somos amados de Jesús, que ha enviado a su Hijo Jesucristo, para que Él muriera en la cruz por nosotros. ¡Qué bendición, hermanos! Pero el hombre no acepta. ¿Cuánto queremos la iglesia recibir a los que vienen por primera vez? Yo quiero recibir a Jesucristo como mi Salvador personal. ¡Cuán alegría me traía a mi corazón y a toda la iglesia! Sería la bienvenida. Bienvenido a la casa del Señor. 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Ninche, Señor, ¿por qué esto? Hay que evaluarnos. 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Mana capuñachu che. ¿Qué está pasando, hermanos? ¿Cómo vamos a alumbrar entonces ahora? No podemos dejarnos que el mal, hermano mío, nos quite la bendición del Señor. Él no tiene autoridad, Él no tiene poder. Jesús tiene poder. Cristo venció en la cruz. Él y somos sus hijos. Nimo Dios próximo. 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Pero ni suman pase, pero yo sigo todavía con esa mente entenebrecida. 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Concupiscencias que sale de ti mismo. Entonces, ¿qué hay que hacer, hermanos? 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

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La promesa del Señor, hermanos. La salvación no se pierde. Desde el momento que has entregado tu vida a Cristo, tienes la vida eterna, hermanos.Saya Ruspa, Mañar Gusunches, Panaikuna, Baujaikuna, que suma tarde oras pidios paxime, ni Iwanches, que Él es la luz. 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Entonces, Panay Baujai, Mañar Gusunches, Papanches Manta, que tarde oras pidios. Gracias, Señor Macacho. Jesús, la luz del mundo. ¿Cuántos vamos a ir, hermanos, a hacer esta campaña?Aquí cerca, vamos a ir, hermanos. ¿Quieres llevar un corazón iluminado? ¿Quieres ir a predicar? No solamente hoy en esta tarde, en tu casa necesitas. 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Amables hermanos. Pero me doy cuenta que no asisten a una iglesia. Y imagino también, manas no pego una señora Tachaski con Kumangracho, porque no los veo ir a una casa de la, a una casa del Señor. ¿Cuántos de nosotros en nuestra casa, los vecinos, cómo crees que ellos viven, hermanos? Y me pego una tiango. ¿Imaginas cómo viven?Así con cupasa, mi con cupasa, alguien pasa o así en cupeja, pero necesitan esa luz de Jesús. ¿Cómo invitamos a ellos? ¿Cómo vamos a ir a ellos, hermanos? 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Hermanos, cuánta gente nos está buscando a nosotros. Quieren encontrar en nosotros el amor. 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

negaco. No, pues antes pongo un chista. No callan pobreza Dios y pecha no guasimanga, ni ajina hermanicona. Hermano, no hay que ser egoístas, hermanos. Aquí para nosotros es gozo, hermano. Yo me alegro de estar en la casa del Señor, al cantar. Hermano, es hermoso, no hay un lugar mejor que esto. ¿Y dónde está nuestro prójimo, hermano, en este momento? ¿Están en un mejor lugar? 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Estamos en un momento donde nosotros debemos ya levantarnos, hermanos, como esa luz que alumbra todo, así como Cristo alumbró nuestro ser. Así también nosotros debemos ser luz en este mundo, hermanos. Necesitamos pedir perdón al Señor. Necesitamos pedir perdón al Señor, hermanos. 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Que el Señor bendiga su vida. ¿Alguien quiere de repente recibir por primera vez al Señor? Villapas que se llama, Villapas, alguien. 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O pichos, Dios son al Chayte monancausa y ninta. Puede pasar, hermanos. Ama manchacuspa, ama pentacuspa, nicho. Señor, yo quiero arreglar mi vida. 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Bendito Dios. Gracias, papá. 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Amén. Amén. Hermanos, buenas tardes. 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

0: pensando.
1: Se equivocó, pero...
2: Bien, hermanos, hemos oído la palabra del Señor. Y en esta tarde ya, para poder culminar este servicio, apenas culminado tenemos, hermanos, una gran labor, el trabajo que papá nos ha dejado.

0: y hacer discípulos a todo el mundo, nos dice. Después de culminar, vamos a salir todos, hermanos, en orden. No se vayan, hermanos. Vamos a organizarnos y vamos a salir todos en conjunto. Todo este barrio tenemos que ganar para el Señor, mis hermanos. Hay mucha gente, como ustedes han visto, y como vemos todos, creo, hay mucha gente allá afuera, mis hermanos, que necesita del Señor. Necesita de la luz, que decía el hermano. Seamos luz para nuestros vecinos, para la urbanización, para la APB, para el barrio, mis hermanos. ¿Ya? Vamos a dar pase a nuestros hermanos diáconos.
1: Bueno, hermanas, hermanos, en el nombre de nuestro Señor Jesucristo, muy buenas tardes. Vamos a dar gracias a nuestro Dios de la ofrenda. Venga con sus hermanos. 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
0: Bien, mis hermanos, vamos a entonar este hermoso cántico de Getsemaní 107. Dice, no hay Dios tan grande como tú. No lo hay, ciertamente.

¿Habrá un Dios más grande que nuestro Dios, mis hermanos? ¿Habrá un Dios más poderoso que nuestro Dios? ¿Habrá un Dios que salva? Únicamente es nuestro Señor Jesucristo, mis hermanos. No, su palabra dice: yo soy el camino, la verdad y la vida. Nadie viene al Padre si no es por Jesucristo. Así es, mis hermanos. Amén. 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
1: Muy bien, mis amados hermanos, ya estamos ya prácticamente terminando nuestro servicio. Tiene acá anuncios, novedades de nuestra congregación. El próximo domingo es 7 de junio, ¿no es cierto? Es día de elecciones, elecciones marique por inanzcasia como ciudadanos. Tiene acá manan tutamandan culto cancacho. Ya el culto, primer culto, llevamos 8 a... A 10 de la mañana no va a haber. Tampoco va a haber el segundo culto de 10 a 1 de la tarde. Primer culto a Pasunches, que dejamos taca, para el único culto, servicio va a ser a las 4 de la tarde. Tawara está renta, ni acha, elección mantapas, botas panches, cutiramos uña, y nada, cheorasta a Pasunches, chulia, servicio yata. Ya. 4 de la tarde.
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Él es el mejor de los amigos, Dios. Que a pesar de las circunstancias en el camino, siempre estuviste con nosotros. Él está contigo.

Él es el amigo incondicional que siempre estará contigo, a pesar de los errores que Él pueda ver en ti. Él te dice: yo voy a perfeccionarte. Yo empecé la buena obra en tu vida y la voy a terminar. Él es el amigo fiel. Díselo conmigo.

0: sido tú.
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1: que lavará tus heridas
0: y no estará tranquilo
1: y no parará

0: fallado así.
1: Ya no nos miramos unos a otros. Lavémonos las heridas con el amor de Jesús en nuestras vidas. Cuando alguien cae, no lo juzgues. Levántalo. No lo mires con desprecio. Levántalo. Levántalo.

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1: Bueno, hermanos, la paz del Señor. Amén. Muy buenas tardes, que Dios los bendiga. Bienvenido a los hermanos que también están llegando por primera vez. Yo sé que hay hermanos que llegan por primera vez. Así que vamos a leerlo y vamos a empezar con este hermoso tiempo. Los hermanos, hermanas que nos escuchan ahí a través de radio y también para todos los hermanos que siempre nos van viendo a través de este mensaje ya, nosotros predicando el Evangelio. Tan solamente nosotros queremos llegar a su corazón, a su vida, nada más. Ese es el propósito de poder predicar el Evangelio. Bueno, ahora sí, nos vamos. Salmos 38:9. Mira lo que dice la palabra. Leemos en el nombre de nuestro Señor Jesucristo. Señor, delante de ti están todos mis... A ver, más fuerte. Señor, delante de ti están todos mis deseos. Y mi... A ver, más fuerte, y mí no te es oculto. Palabra del Señor. Y yo quiero que usted cierre un momento sus ojitos y vamos a leer, vamos a entender que el Señor mismo nos hable. ¿Y por qué David dijo estas palabras? Cierra sus ojos, por favor. Padre amado, Padre bueno, yo quiero, Señor, que tú te manifiestes en este lugar, Padre. Señor, tú nos das de lunes a sábado para poder trabajar ahí en la casa, en los puestos de venta, en el trabajo, en la oficina, en el taller. Pero hoy es un día muy especial estar en tu casa. De Señor Dios mío, de poder alabarte en tu casa, escuchar, Señor, recibir ese alimento espiritual. Yo y Señor, quiero que tú mismo pueda, Señor, hablarnos. Manifiéstate, Señor. Te ruego, papá. Háganos entender tu palabra, Señor. Háganos, Señor Dios mío, cambiar a través de tu palabra, Señor. Porque, Señor Dios mío, todos los días, Señor, de nuestras vidas, Señor, muchas veces desfallecemos, viene el enemigo para poder poner piedras. Y Señor, queremos seguir escalando peldaños. Queremos, Señor, seguir, Dios mío, caminando. Y Señor, queremos lograr, Señor, así como David, Señor, ha llegado, Señor, a la cabeza. Padre bueno, hoy, Señor, tu palabra y esta enseñanza sea una bendición para nuestras vidas y para cada uno de tus hijos. Te ruego y te pido, cúbranos con tu sangre preciosa, acampen tus santos ángeles, Señor, sobre esta palabra y sobre cada vida, en el nombre de Jesús. Amén, amén, amén. Gracias, Señor. Denle un fuerte aplauso al Rey. Bueno, ahora sí tome asiento los que tienen asiento. Hoy quiero entender, decir esto. David dijo, en medio, dice la palabra, en oración de un Dios ora, dice la palabra del Señor que David ora a Dios constantemente. David, hermano, empieza a rogar al Padre, a decirle al Señor, a Dios le dice: Padre, no te enojes contra mí. Tu ira no caiga sobre mí. Si usted va a leerlo en el 1, eso es lo que está escrito. Jehová, no me reprendas con tu furor. El hombre y la mujer, hermano, yo quiero preguntarles y también quiero preguntarme al día a Dios, ¿cuántas veces cree que le ofendemos? ¿Por qué no le pregunto al revés? Los que tienen sus hijos de 12 años para abajo, al día, ¿cuántas veces le hace enojar? ¿Es contable o no es contable? No es contable. Así es, ¿no, hermano? Al día, hermano, te hace enojar. De repente hasta entre ellos ya quieren pelearse nomás, hermano. Se quitan, se hacen llorar. Ahí incluso los niños...

disimuladamente el mayor, hermano. ¡Ay! ¿Qué ha pasado? No, yo no he hecho nada, dice hermano. Quita su juguete, quita su carne. No sé, hermano, en muchas cosas, hermano. He podido ver, hermano, uno de esos días, mi sobrino llega desde el campo, de repente, hermano, con mi hijo, con el mismo tamaño se encuentran, ya, el mismo tamaño se encuentran, y resulta que, ¿sabe qué, hermano? Por una más empiezan a corretear, hermano, más que guanaco, hermano. Uno más, ¿qué ha pasado? El televisor a color, pum. Y no sabemos qué hacer, hermano. Uy, Señor. Son cosas así. Y por eso yo les pregunto, nosotros somos los hijos. ¿Y quién es el padre, hermano? Dios. Y hay que entender, ¿sabe qué cosa, hermano? ¿Cuántas veces nosotros al padre ofendemos? Y hay que preguntarse eso. No, yo todos los días oro, todos los días al Señor agrado. Yo todos los días, uy, Señor, soy el mismo ángel. Tan solamente me falta alas. ¿Sabes? ¿Hay alguien que diga eso en acá, no? ¿Hay alguien que puede decir eso? ¿Hay alguien, un ángel, tan solamente le falta alas, hermano? ¿Sí? A ver, que levante la mano. ¿Acaso no le ofenderás con tu atraso, hermano? Le preguntas eso. ¿Te comprometes?

prometes llegar a una hora y te atrasas. ¿Acaso con eso a Dios no ofenderemos? Le dices, tal hora nos vamos a reunir, tal hora vamos a salir. Uy, Señor, el que les habla, hermano, es estos días se está aplazando en el horario. Y hay que preguntarse, hay que saber si a Dios no le ofendemos. Hay mucha gente que, hermano, dice, vamos a tener, vamos a encontrarlos a las 8 de la noche. ¿A qué hora están saliendo, hermano, de su casa? Ya había sido 8. Y a mí me pasó eso. A ver, les voy a contar algo. Y por eso David en esta parte, pues, escribe y dice, Señor, yo como hombre me equivoco, pero Jehová, no me reprendas en tu furor, ni me castigues en tu ira, porque tus saetas cayeron, dice, sobre mí. Y bien importante es, pues, si ofendemos todos los días a Dios, entonces esta noche vamos a ir a Padre, decir, Padre, no te enojes conmigo, Señor, yo sé que hoy he fallado. No diga nadie, quizás he fallado, sino reconozca su error, decir, Señor, tu palabra dice que no hay ni un justo. El hombre peca, hermano, con el mirar. Después, hermano, a ver, ayúdenme, con el mirar después, con el hablar después, con el pensar después, hermano. ¿Con qué? Con juzgar. De repente miras, hermano, guay, qué linda pollera la hermana se había comprado, cuánto será el metro, ¿no? ¿Eso qué se llama, hermano? ¿Qué se llama, hermano? ¿Y la Biblia habla de codicia o no habla? Habla de codiciar. Dice, no seas codicioso. Uy, qué lindo su saco del pastor. ¿Cuánto será el metro, no? Igualito quisiera comprarme. Es que yo sé que eso es pecado, pero sabe Dios, te entiende, Señor, perdóname, Señor. He mirado, Señor, hoy con el mirar, con el hablar, con el pensar, Señor, hoy he pecado, pero perdóname, Señor. A su nombre. Por eso la iglesia de Dios, hermano, ahora esta noche te vas a ir, no vas a ir, ay, Señor, por fin hoy soy todo libre, Señor. No, posiblemente hoy, hermano, haya renegado al momento de comer. Mírale, a ver, tan pequeño carne me ando. Así nomás me están dando a ver. Hay gente que, hermano, protesta harto, hermano, de verdad. Yo les ruego, hermano, no protesten a hora de comer. Mejor deja tu Biblia, no ores para ir a protestar. ¿Ya? Cuando entres a alguna pensión, cuando entres a alguna parte a comer, ¿me están escuchando, hermanos? Si quieres protestar, no ores, hermano. Niégale como Pedro a Jesús. Vas a estar protestando, hermano. Es que este no está cocido, mira, a ver. Ah, no, está mal esto, no. Porque es una vergüenza hacer quedar mal a Dios. ¡A su nombre! Hermano, a ver, alguien me presta su Biblia y esta ya tengo listo yo. Alguien, una Biblia, présteme, por favor. Ahí está, ¿no? Se ponte nomás así, ¿no? Así va, ¿no? Se ponen encima de la mesa todavía su Biblia. Empiezan a agradecer, orar. Y hermano, si no trae rápido, hermano, ¿cómo cobran, hermano, los evangélicos, hermano? Ya pues. La mesa no está limpiado, limpiale pues. Mire, este arroz no está bien cocido, está muy salado. Y un católico que ni siquiera ha entrado con su Biblia, ni siquiera ha orado, callado come. Ahora, ¿cuál es la diferencia? Por eso la gente dice, ¿sabe qué cosa? Los evangélicos son más peor. Gracias, hermana. Y eso es bien importante, hermano, de poder entender esta parte. Por eso David nos demuestra que todos los días nosotros ofendemos a Dios. Todos los días. Entonces, soy muy pecador, dirá quizás. Si alguien me lo apaga, por favor, este parlante, o es que algo está pasando. Quisiera que

importante entender esta parte. Nosotros, hermano, ¿sabe cómo vamos a lograr, hermano? Dios habla ahora en el versos 9 del 38, dice: Señor, delante de ti están todos mis deseos. ¿Qué deseos tenemos ahora? ¿Qué es tu deseo en este año? Si tú, hermano, vas a ser, hermano, un hijo obediente y un hijo que pide perdón a Dios, siempre vas a lograr. Así como un hijo es, a ver, le indico, a ver, para que usted me entienda. Cuando un hijo no hace caso, no recoge la casa, papá o mamá le dice: vas a ordenar la casa, vas a hacer aquello, vas a hacer el otro, y no hace caso. Papá se enoja, dice: hijo, ¿por qué no lo has hecho estas cosas? Y el hijo, hermano, es un poco, le gusta humillarse. Dice: papá, perdóname, la otra voy a hacer, papito, por favor, discúlpame, no sé si me ha ido el tiempo, estaba con mis amigos, no, estaba lavando mi ropa, papi, por favor, no te enojes conmigo, perdóname. Le abraza, le da un beso. Papá, ¿qué hace, hermano? Se olvida su enojo, su ira. Pero cuando un hijo tan solamente callado nomás escucha, ni siquiera reconoce, peor nomás se enoja, hermano, porque, ¿por qué lo has hecho? Y con sus ojos ya te está diciendo todo. Entonces, ¿cómo es esto? Cuando ese clase de hijo dice: papá, ya llegaba, ya va a llegar Navidad, quiero una bicicleta, papá. ¿Será que va a ser tan fácil tener esa bicicleta, hermano? Va a ser difícil de conseguir esa bicicleta. Pero si un hijo es obediente y sabe humillarse y sabe ganarse el cariño, sabe ganarse el respeto, hermano, entonces, hermano, este hijo, hermano, va a alcanzar. ¿Qué quiere decir esta palabra? Mira lo que dice: el deseo es, nuestros deseos son grandes, hermano. ¿Qué desea hacer? Hoy vamos a hablar, nuestro tema es alcanzar, hermano, tener y alcanzar esos logros grandes. ¿Qué has logrado hasta el momento? Hay muchos que dicen: no, he logrado tener mi esposa, he logrado tener dos hijos, dos hijas, eso es lo que he logrado hasta el momento. Y ahora, hermano, ¿ese logro se estará bien, hermano? No, tenemos que tener logros, metas grandes a su nombre, quien vive. Y por eso David decía estas palabras: Señor, delante de ti están todos mis deseos, mis logros. En las manos del Señor están nuestros deseos, nuestros logros, hermano. ¿Cuándo vamos a lograr tan fácil? Yo quiero, la iglesia del Señor, quiero que me entienda muy bien. Vamos a lograr fácil, con la ayuda del Señor, ¿sabe cuándo? Cuando nosotros, hermano, trabajemos sin cansarnos. A su nombre, vamos a lograr, hermano, cuando, hermano, el día de mañana o todos los días que trabajes, pero hazlo las cosas bien, perfecto, como para Dios. No hagas a medias, no hagas con flojera. Si lo haces bien, vas a lograr. Si empiezas, tienes que terminar, nunca me dejes a media. Si necesitamos salir, a ver, suponte nomás, hermano, alguien le digo: a ver, cierren las puertas y, hermano, salgan por aquella ventana y bajen todas las sillas. Y alguien deciría: ¡ay, hermano! Saltando, queriendo agarrarse, se cansa y dice: ya no, ¿qué está haciendo, hermano? Lo ha dejado, o no ha logrado lo que tenía que hacer. Los logros están en esforzarse, en luchar hasta encontrar. Yo les ahora les pregunto, hermano, ¿qué cosas has logrado? ¿Cuántos han querido tener la mejor, la más linda casa? Levanten la mano muy alto. No, uy, no puedo creer. Eso sí, yo no puedo creer, hermano. A mí no me van a mentir, hermanos. A ver, ¿cuántos han anhelado tener una linda casa? Levanten la mano. A ver, yo levanto la mano. Todos. Ahora mi pregunta es: ¿has logrado?
no, ya entonces ya estás completo. No, no, no. Eso sería uno de tus logros, hermano. Nada más. ¿Alguien ha soñado tener el mejor carro, hermano? Estamos hablando lo material y después le hablamos lo espiritual. ¿Estamos de acuerdo? Porque somos medio materialistas, somos acá, hermano. Amén, hermano. ¿Cuántos han soñado tener un lindo carro, hermano? A ver, levante la mano. ¿Has logrado? Dios te bendiga. Ya con eso, los que están diciendo amén, estaría dos pasos, hermano. ¿Cuántos pasos, cuántos logros tenemos que tener un hombre y una mujer? ¿Cuántos logros tendríamos que tener? ¿50? ¿5? ¿10, hermano? Alguna vez hemos cantado, ¿no? Un coro antiguo que dice, victoria en victoria. ¿Se acuerda, hermano? A su nombre. Si poquito bajamos, por favor. Entonces, hermano, nuestros logros están, ¿sabe?, en las manos del Señor. El lograr, hermano, está en las manos del Señor. Yo quiero que usted entienda esta parte. Por eso dice David, y mi suspiro, dice, no te es oculto. Todos los días quiero anhelar, no puedo ocultarte, Señor, Dios. Eso es lo que David decía en parte, hermano. Sí, es lo que decía. Si vamos, por favor, a otro pasaje. Proverbios capítulo 13, versos 4. Gloria a Dios. Proverbios capítulo 13, versos 4. ¿Por qué uno no logra? Y hoy vas a entender lo que el Señor nos habla. Proverbios capítulo 13, versos 4. Mira lo que dice. Dice, desea muchas cosas, pero nunca va a alcanzar. ¿O no dice así, hermano? Leemos, por favor. El alma del perezoso desea y nada alcanza. Nunca va a lograr. Si en este año nosotros queremos, hermano, lograr muchas cosas, lo material que necesitamos para vivir en esta tierra, hermano, entonces, hermano, no tenemos que ser, hermano, ¿qué cosa, hermano? Flojos. Espero que el día de mañana por lo menos hagan algo en la casa. Feriado es, cuidado, hermano, el pie encima del ropero, todo estén subiendo, hermano. Mañana aprovechen a hacer la casa, muchas cosas. La gente que sabe pensar, hermano, no va a pasear, no va a perder su tiempo. La gente que, hermano, sabio, hermano, aproveche, hermano, muchas cosas que no tiene tiempo para hacer. Alguna vez alguien me dijo esto: todo tiene su tiempo. Mientras no hayas logrado tus metas, nunca has tenido logros, no salgas. No te des lujos ir a pasearte. Uy, qué grave, ¿no? El día que logres, hermano, ándate, hermano, no importa, hermano, hasta China, hermano. Porque ya tendrás muchas cosas. Tendrás todos los logros, habrás alcanzado. Pero la gente es al revés. Los que estamos en deuda, metidos en el banco, mañana seguro a chocalla, hermano. Mañana seguro. Los que tienen deuda, hermano, mañana pasillada, hermano. Hermano, si es que todavía no hemos logrado, entonces un poquito hay que esforzarse. Yo creo que eso es lo que el Señor nos enseña. A su nombre. Mientras, para poder lograr nuestras metas, nuestros sueños, entonces hay que tratar un poquito de amarrar el estómago. A su nombre.

aprendan, por favor, varones. Si mañana tienes camas sucias, hermano, lave, pues, hermano. ¿Cuándo piensas lavar? Yo mañana voy a entrar al programa de radio y ahí te voy a animar, hermano, ¿eh? Nosotros mañana nos hemos trazado no salir nadie en feriado. Mañana todos a trabajar en Radio Luz de Dios. Prohibido, hermano, el que se falta mañana en programa de radio, hermano. Desde mañana empezamos porque es primero de mayo, hermano. Hay que trabajar fuerte ya, hermano. A su nombre. ¿Estamos de acuerdo, hermano? Incluso, hermano, los que trabajan en radio ahora se habían sabido dictar feriado, hermano. Ese día es donde que el pueblo necesita más la palabra. Y ese día se pierden, hermano. Entonces mañana, si todavía no has alcanzado tus logros, hermano, no has logrado tener una linda casa, no has logrado tener lo que tú tanto soñabas, hermano, mañana no me vayas ni a Chocalla ni nada, hermano, ni sal hasta la esquina de tu casa nada más, porque un boliviano que vas a ahorrar te va a servir, va a ser de valor. Es que mucha gente ahora no estamos entendiendo eso. A su nombre, ¿quién vive? Ahora, pero los hermanos que han logrado tener una linda casa, tener el mejor movilidad, ahí tu hijo ya está, hermano, en oficina, y es abogado, y es doctor, hermano. Ahora no importa, hermano, lánzate del teleférico, hermano, a la ciudad, hermano. ¿Por qué? Porque has logrado, pues, hermano. Tus hijos son profesionales. ¿Qué más, hermano? Ahora vive la vida. Vive como Dios te ha bendecido. Viví, hermano, como un rey. A su nombre. Pero mientras no has logrado, hermano, por favor. Alguna vez dije eso a los hermanos. Sí, hay que saber alimentarse. Pero aquí nadie está diciendo que comas todos los días el pollo, hermano. Piensa que, hermano, alimentarse es comer todos los días pollo, pollo, hermano. Hoy vamos a hablar de logros, lo material, y más adelante hablamos lo espiritual. A su nombre, ¿estamos de acuerdo? Amén. Por eso, ¿qué está diciendo la Biblia, hermano? Hay algo que tremendo acá, 13:4, está diciendo: el alma del perezoso desea y nada alcanza, mas el alma de los diligentes será, como dice, hermano, prosperada. A su nombre. ¿En dónde está la prosperidad? En utilizar primero, hermano, la cabeza. Por eso muchas veces los que tienen deuda, los que no tenemos, hermano, tenemos el mejor celular, hermano. Tenemos, hermano, el televisor, hermano, pantalla plana, hermano. Y Señor, yo estoy entendiendo ahora, parece que nos hemos equivocado. Alcancemos. Si hay que hacer estudiar a nuestros hijos, esforcémonos. Si hay que, hermano, de decir basta de vivir de alquiler, hermano, ahorremos, hermano, entonces, para poder, digamos, hermano, comprar una linda casa. ¿Cuánto dicen gloria a Dios? Porque ahí es donde que Dios va a hacer milagro. ¿Acaso crees que Dios no va a hacer milagro en lo que estás ahorrando, lo que estás diciendo? No, ya tengo 200 bolivianos para un terreno, ya tengo 3, ahora ya tengo 1000, hermano. Dios abrirá las puertas. ¿Cuánto dicen gloria a Dios? Aleluya. Yo sé que Dios te lo dará. Él conoce tu sueño, Él conoce tu anhelo. Por eso hay mucha gente que tiene para gastar en muchas cosas, hermano. Tiene, hermano, dinero. Hay mucha gente, hermano, yo quiero en este día, hermano, logremos nuestras metas, alcancemos nuestros logros. ¿Qué son? ¿Qué cosas nos hemos trazado? Tener una casa, tener una linda movilidad, hermano, que nuestros hijos sean profesionales, hermano, tener una comodidad. Entonces, hermano, eso es lo más importante, lo más básico es esto. Hay mucha gente, alguien tiene un ahorro en el banco. No me levanten la mano, por favor, porque el pastor les va a atacar. Préstame, les va a decir, hermano.

Ahí está el auto. Has comprado una máquina pensando que ibas a hacer trabajar. Querías lograr, querías tener un taller, pero te ha ido mal y lo has dejado, lo has rinconado, tus máquinas ahora. ¿Acaso has logrado? Cuando uno empiece a trabajar, hermano, tiene que ser el mejor, tiene que lograr siempre hacer el mejor. ¿Cuánto dice gloria a Dios? Tiene que lograr, sí o sí, como de lugar. Porque eso es lo que Dios agrada, eso es lo que al Señor lo agrada. Así que hoy a todos nuestros hermanos, logremos nuestras metas. A papá y a mamá. Ahora a los jovencitos, a los jóvenes. ¿Cuántos jóvenes hay acá solteros? Solteras, levanten la mano por favor. Uy, Señor, puro soltero sabía, no estaba acá. No parece, pero hermano, la cara dice otra cosa. Solteros, hermano, yo sé que tienen muchos sueños. Tienen que lograr muchas cosas. El único que no les hace lograr son los solos y las solas, hermano. Yo quiero decir a todos los jóvenes, cuídense del zorro, a las jovencitas. Y a los jóvenes, ¿qué le decimos, Carlos? Que se cuiden de las zorras. Porque los jóvenes tienen muchas cosas. ¿Qué vas a hacer? ¿Cuándo vas a hacer? No, pues estoy estudiando, ya termino mi primer año en la universidad. Me faltan cuatro años, pastor, me faltan 4 años. Uy, Señor, qué anhelo, que ya están logrando. En los 2 años llega el zorro ahí en la universidad. El zorro se lo carga y todo el sueño, todos los logros se fui abajo. A ver, sean conscientes, ¿cuántos están en universidad? Un año, se han hecho cargar, se han hecho comer con el zorro. Acá están muchos, lo estoy viendo. Yo les recomiendo, hermano, cuídense. Para poder alcanzar los logros, hermano, hoy quiero decir, en el nombre del Señor, hermano, digan a todos los jóvenes, escúcheme bien, por favor, jóvenes, díganse a sí mismo, a ver, no sé cómo te llamarás, Carlos te llamas, no, tú mismo tienes que hablarte, Carlos, no hay lugar para ti en tu cabeza, no hay para zorras. Espérale. El día que yo logre tener mi profesión, recién va a haber campo para las zorras, pero no para las zorras, para las ovejas. ¿Estamos de acuerdo, hermano? Jóvenes, primero tienen que hablarse eso. Porque eso es lo que hasta el momento les ha hecho aplazar todo. En vano a los papás los han hecho gastar dinero. Papá, mamá, hermano, hasta han ido a lavar ropa. Hermano, se han amanecido, hermano, 2, 3 años en vano lo han hecho botar a la basura el dinero. Si quieres tener esposo, hermano, mañana mismo salta, hermano, de la universidad. Porque estás, hermano, utilizando como a un trapo a tu papá, a tu mamá. Está trabajando ahí. Pero mientras tú estás ahí enamorando en el colegio, en la universidad, ¿de qué sirve? Mañana, hermano, está prohibido, hermano, decir, ¿sabes? No sé, ¿cómo le dirás, hermano? Luis, Juancito, Juanita, Eleuterio, Eleuteria, no sé. Le dirás, mira, esperaremos que salga profesional. Ya no me hables de amor, te amo. Por favor, esperemos estas cosas. Seremos amigos como hermanos. Mi mente, mi cerebro es pequeñito y no hay campo para esas cosas. Yo quiero lograr, quiero alcanzar mis sueños, mis metas. ¿Cuánto dicen gloria a Dios? Aleluya. Dele algún fuerte aplauso al Señor.

¿Me está entendiendo, amado? Porque muchos padres, hermanos, se han amargado la vida. Muchos mamás, hermano, papás, hermano, ahí está tu hija, ahí está tu hija. Me has dicho que va a estudiar, hermano. Le has hecho pelear a los padres, hermano. Hay muchos jóvenes que han hecho eso. Papás, hermano, que se han ahogado acá. La única hija, hermano, con marido, pensando que va a ser un buen profesional. El único hijo, hermano, apenas va a unos meses de la universidad con mujer. Si mientras no sea profesional, no pienses en el amor, por favor, porque te va a perjudicar. No vas a poder alcanzar tus logros. Y hoy quiero decir en esta iglesia, hermano, si quieren seguir, hermano, que Bolivia esté así atrasado, entonces, hermano, sigan arruinando Bolivia, hermano. Si quieren, hermano, un país, hermano, levantándolos de Bolivia a las naciones, predicando una Bolivia bendecida, entonces es el momento que sean profesionales, hombres, que tengamos, hermano, varones, hombres profesionales dentro de la iglesia, ahí en el palacio, ahí en el gobierno, en la alcaldía. ¿Cuánto dice? Gloria a Dios, aleluya. Eso es lo que Dios quiere. Es el tiempo de cambiar, de saber, de decir: Jesús es la vida, Él es la salvación. Piensa que, hermano, nosotros ahora somos medio poquito, no tenemos mucha idea, somos gente humilde, por eso estamos sentados acá. No es así. Jóvenes, hoy, discúlpenme que les ataque. Así que, si se aman así ustedes mismos, si quieren ser felices, renuncien a la enamorada, No creo que consiga lo mismo, dice. ¿Cómo no vas a poder conseguir, hermano? De verdad yo le digo eso. Porque yo veo eso, hermano, ¿no? ¿Están haciendo su tarea? Su celular, hermano. Están ahí sacándose, ¿no? Están sacando, hermano, están mandando fotos. Más se pasan tiempo en eso que hacer su tarea en estudiar. Y no tienen ni siquiera tiempo. Sí tienen tiempo para ir a las sus citas, pero ni tienen tiempo para ayudar en la casa. A eso le ponen trabajo práctico, hermano, todavía. ¿No es así, jóvenes? Trabajo práctico es eso, hermano, para ellos. Qué lindo hacen su trabajo práctico. Pero si no tendrías esa, si no tendrías una zorra a tu lado, serías, hermano, obediente a tus papá, mamá. ¿Qué vamos a hacer? Te ayudaré a cocinar, cocinaremos, recogeré, tengo que ir. Serías bien consciente, serías. Y Dios, por ese lindo corazón, por ese ganas, por esa voluntad que tienes, Dios te pondría en cabeza ahí en tu universidad. Aleluya, Señor. Eso es lo que Dios quiere. Los logros, hermanos, se logran, hermano, haciendo funcionar la cabeza. Jóvenes, si quieres lograr, hazlo funcionar tu cabeza. Esfuérzate mucho. No dejes a medias por nada. Cuidado que me diga: esa materia no puedo, no puedo. No, para el hombre de Dios no hay nada imposible. Todo lo podemos en Cristo que nos fortalece. Nadie se rinda. Nadie se rinda a ninguna materia, hermano. Yo sé que Dios los va a ayudar. Oren, ayunen, estudien, hermano. Dios los va a abrir la mente. Hay alguien que decía: pastor, ya no hay cabeza. Ya no hay cabeza, pastor, para estudio. Le dije: esa cabeza que tienes con cabello, con caspa, ¿qué es? Si él me está diciendo que no tiene cabeza, entonces ¿qué es lo que está puesto ahí arriba? El hombre, ¿cómo no va a tener cabeza, hermano? Dios enseña, Dios levanta. Amén. A su nombre. Es que jóvenes logren. Si no quieres estudiar, logra ser un buen chofer. Si quieres ser chofer, pero sé uno de los mejores.
Si quieres trabajar como albañil, nadie te está prohibiendo que ser el albañil, hermano, es una vergüenza. No, no. Todo trabajo es digno, pero sé uno de los mejores. A su nombre, uno de los mejores. Logra ser uno de los mejores. Si alguien quiere ser costurero, hermano, quiere ser un trabajo, sea uno de los mejores. Aprenda a hacer todo tipo de trabajo. Que ninguna prenda se te escape. Eso es ser, alcanzar el logro. En un cualquier trabajo que te vean trabajar, te respeten y te digan, ¡wow! A su nombre, ¿quién vive? Cuando fui a Brasil, digo, pastor, a ver, pastor, un ratito. Ahora que estás en el taller, decías que eras bien capo en tu prédica, quiero ver. ¡Wow, señor! Es lo que dijeron, hermano, ¿eh? No me van a creer, hermano. Me han afiado. Yo dije, bueno, en el nombre del Señor, vamos, hacemos la prueba entonces. Agarre sus máquinas. Vamos a agarrar a la una, a las dos, a las tres. ¿Quién sale de acá para acá en dos pisadas nada más? Terminado. Bueno, pues hermano, ellos estaban en mitad y bueno, ya me he salido yo. Ya. No les hablo porque quiero. Había muchos testigos en esto. Los hermanos que han ido a Brasil conmigo han visto en el taller cómo hemos hecho la prueba con los hermanos. A su nombre. Y ahorita nos están escuchando, hermano. Por eso es tan importante, hermano, ser uno de los mejores. ¿Cuánto dicen gloria a Dios? Si queremos entrarnos a la radio, tenemos que ser uno de los mejores. Si queremos estar en este lugar, hermano, tenemos que ser uno de los predicadores, pero al agrado a Dios. ¿Cuánto dicen gloria a Dios? ¿De qué sirve, hermano, uno más del montón, hermano? Hermanos, amén, hermanos, amén. Bueno, hermano, vamos a orar ahora, pónganse de pie, vayan, amén. ¿De qué sirve uno más de eso, hermano? Por eso hay que lograr todas las cosas. Jóvenes, en el amor del Señor les ruego. Clarito es los zorros, hermano. ¿Quieren saber, hermano? Hermanitas, ¿quieren saber cómo es el zorro, hermano? No quieren saber, no puedo creer, hermano. ¿Quieren saber vos, hermana? ¿Está cerca el zorro? Clarito es el zorro que viene, hermano. Ay, hablando cosas bonitas, hermano. Ya te conoce, hermano. 2 meses ya te está queriendo agarrar de la mano. Ese se llama zorro, hermano. Ya te conoce 3 meses, 4 meses. Piensa que ya, hermano, ya es tu dueño, hermano. Ya quiere estar abrazándote y ya está queriendo besoquearte, hermano. El zorro, hermano, tiene una reacción en unas semanas, en meses. Pero el oveja, hermano, va a siempre estar una distancia a unos metros. La oveja verdadero, el que no es zorro, no te va a llevar a lugares oscuros, hermanita. El que es oveja, hermano, nunca va a decir, hermano, ay, le dices, pues, ha habido trancadera, que este, que aquello, no, estaba trabajo práctico, no, no, no. La oveja dice, ¿qué va a decir tus papás? Tus papás deben estar preocupándose, vamos rápido, tienes que llegar temprano. La oveja no te va a dejarme, no te va a enseñar a mentir. La oveja, hermano, te va, hermano, enseñar a querer a tus padres, a respetar a tus padres, hermanitas. De ahí tienes que saber. Si un zorro ya te está agarrando de la mano, te está diciendo me gustas, qué bonito, entonces, hermano, no, este es el zorro. El pastor nos aprende, el zorro es este, ya le conozco ahora. ¿Estamos de acuerdo, hermano? Así que conozcan. Porque aquella persona que ama para con todo su corazón.

Un hermano, respeta. Ahora los varones, ¿qué les digo? ¿Quieren escuchar también varones? En mi oficina, por favor. Van a estar haciendo fila, hermano. Entonces, igualito les digo, hermano. Clarito es hermano en su forma de vestirse. Clarito son las zorras, hermano. Hasta tres aretes se pone por acá. Se están maquillando y con cuchara todos los días. Más se tratan de hacer sus kevis, hermano, en vez de peinarse, hermano. Se conoce por su forma de vestirse a una zorra. Discúlpeme, no se ofenda. Clarito es una que se viste bien sencilla, bien tranquilita. De adret parece que hasta sus pantalones con aguja y todo le costuran ya. Encaja el cabal. Ya eso ya es zorra, hermano. ¿Qué cosa está queriendo mostrar? Una que no es zorra, hermano, se viste normal. Hermano, conozcan. Porque es bien importante saber cómo es la vida. Si nosotros caemos en eso, hermano, todos nuestros sueños, hermano, nunca vamos a poder, ¿qué cosa, hermano? Lograr. Nunca vamos a poder lograr. Porque eso es lo que ha pasado. Por eso hoy a los jóvenes le decimos eso, ¿no? A los jóvenes le decimos eso. Hay muchos que dicen, ay, ¿sabes, Luis? Es que mis papás no tienen para poder hacer esto. Mis papás no tienen un buen trabajo. Y el zorro dice, no, mis papás tienen suficiente dinero. Incluso le he hablado a mi papá que sí te puede hacer estudiar mi papá, pero ya tenemos que juntarnos. Yo te voy a hacer estudiar. Te voy a hacer terminar el estudio. En universidad particular te voy a hacer estudiar yo. Y muchos han caído en eso. O estoy mal. Eso es lo que muchos han tropezado. Después, hermano, que ya están juntos, hermano, nunca más, hermano, pasa eso. Porque sí o sí, nunca vas a poder, hermano. Así, teniendo esposo, jamás van a poder terminar. Entonces por eso hoy yo quiero decir a todos los jóvenes, saquen, ¿qué cosa hemos dicho, hermano? Saquen al Luis, al Armando, no sé, al Mario, saquen de su mente, por favor. ¿Ya? Saquen, hermanitos, si quieren alcanzar su logro. Porque eso les está perjudicando bastante. ¿Tienen problema alguna pelea, hermano? No ha venido, no le ha llamado, mamá nomás paga el plato ya, hermano. No me apaga el plato. Tan con mal genio, hermano. Cuando les va bien, también están bien. Y muchos, si hay alguna que no les ha ido bien, se dedican en el alcohol, en el cerveza. Hermano, se dedican, hermano, ya en el vicio. Ay, ha arruinado a muchos jóvenes, hermano, el amor, la decepción. Entonces, jóvenes, hoy le decimos, si queremos lograr, no seamos, hermano, ¿qué le digo? Falta de sabiduría. Si nos tengamos, hagamos funcionar nuestras cabezas para poder lograr. Jóvenes, Dios los bendiga mucho. Esperamos Bolivia esté en sus manos. Y ustedes, jóvenes, saquen este país adelante. Posiblemente nosotros, hermano, podemos partir de esta tierra, pero hermano, ustedes aprendan a vivir, porque este tiempo, hermano, hay muchas cosas que está pasando y podemos ver mucha necesidad. Hay más vendedor que comprador. Eso es por falta de qué, hermano, de no tener hombres profesionales. Alguna vez me dijo esto alguien, hasta para vender un plátano, hermano, los plátanos, hermano, tienes que saber leer y escribir. Ahora es así. Tienes que saber firmar. Si no, hermano, nunca alcanzarás tus sueños, tus logros. Entonces dejo de estudiar. No es así.
logren, alcancen sus sueños, sus logros.

Dios. Yo le pregunto ahora, pastor, ¿por qué me hablas estas cosas? ¿Acaso a Dios no le agrada que tú vivas feliz? Que seas profesional, ¿acaso a Dios no le agradará eso? ¿No le alegrará eso, hermano? Yo le pregunto eso. Yo creo que, hermano, ¿acaso tú te puedes enojar con tu hijo? Que tu hijo ya es profesional, es abogado. ¿Acaso te puedes enojar con tu hijo? ¿Acaso te puedes enojar con tu hijo que vive bien, que tiene una linda casa? Cuanto más nuestro padre, hermano, nosotros nos podíamos sentir como, hermano, feliz a su nombre. Cuanto más nuestro padre se sentirá, hermano, feliz por nosotros si logramos muchas cosas a su nombre. Logremos nuestros sueños, se hagan realidad, pero confiando en Dios, poniendo nuestra parte, esforzándonos, así como dice su palabra. Mira que te mando que te esfuerces y que seas valiente. Si esa palabra se cumple, ¿cuánto dicen gloria a Dios? Aleluya. Dele fuertes aplausos al quien vive y al quien reina. Vamos, por favor, Isaías capítulo 55, versos 11. Por eso el hombre tiene que decir, lo voy a lograr, lo voy a poder, voy a salir como de lugar. Esto es algo que Dios nos habla y nos dice acá en Isaías 55, 11. Mira lo que dice. Así será mi palabra que sale de mi boca. No volverá a mí vacía, sino que hará lo que yo quiero y será prosperada en aquello para que la envíe. Palabra del Señor. A su nombre, ¿quién vive? Hermano, lo que decimos, lo que hablamos, así siempre será hecho. Nunca volverá vacío. Eso dice acá la palabra de Dios. A su nombre. Si leemos una vez más, mira lo que dice 55:11. Así será mi palabra que sale de mi boca. No volverá, dice, a mi vacía, sino que hará lo que yo quiero y será prosperada en aquello para que la envíe. Palabra de Dios. Hoy tenemos que decir, vamos a alcanzar, vamos a lograr. Yo lo puedo con Cristo. Y sabe, lo vamos a poder. Vamos a tener que, hermano, lograr muchas cosas. Y algunos de los ministerios yo veo acá que están logrando de a poco ser lo que yo quería que ellos sean. Los bendigo sus vidas. Si aquellos hermanos, ahora yo quiero entrarme en lo espiritual para poder terminar. Posiblemente este dejemos a medias, ya completamos esta prédica. Pero antes yo quiero que se ponga de pie un momento. Ya se ha sentado casi una hora. Ahora póngase de pie, por favor. Así agarradito su Biblia, por favor. ¿Sabe qué dice el libro de Lamentación? Escucha muy bien, ahí nomás. Si siquiera no busque, si no quiero que se quede ahí. Capítulo 3, versos 25. Bueno es el Señor para los que en Él esperan. Nuestra confianza tiene que ser en Él. Yo quiero decirle, dentro de la iglesia, cuando ha entrado, ¿qué es lo primero que has soñado? ¿Qué es lo que has anhelado? ¿Predicar? ¿Estar en este lugar? ¿Ser una mujer? ¿Qué es lo que has soñado? ¿Has logrado? ¿Has logrado? ¿Has soñado ser un evangelista? Yo lo pregunto. ¿Qué es lo que has soñado? ¿Qué es lo que deseas hacer para el Señor? Le estoy preguntando y usted respóndase tú mismo ahí. Porque si hasta ahora dentro de lo que es la iglesia no hemos logrado nada, tan solamente somos ovejitas, parece que Satanás está diciendo algo. Escuche muy bien, Satanás dice esto: si eso no has podido, tampoco vas a poder entrar a la patria celestial.
Si ahora no logras, hermano, hacer las cosas dentro de lo que es la iglesia, las cosas que te has comprometido con Dios, no lo has podido lograr, no has podido cumplir, Satanás te está diciendo, si estas cosas no has podido, peor no vas a poder lograr entrar a la patria celestial. Es el tiempo de demostrarlo nosotros mismos que podemos lograr, que podemos, hermano, alcanzar muchas cosas y decir todo lo puedo en Cristo que me fortalece. Hemos logrado hacer un papá bueno. Hemos logrado a cambiar nuestro carácter. Ya no somos lo mismo. Has logrado hacer una buena esposa. Has logrado, hermano, a vencer a esa ira, a ese enojo, a ese carácter que tienes, hermana. Has logrado. O sigue lo mismo. Donde de repente, hermano, te levanta tu enfermedad, hermano, te bloqueas. Donde de repente, hermano, dices cosas que no se deben, incluso blasfemas contra Dios, incluso dices, ay, bien también hablas, bien también predicas en la iglesia, bien también hablas en la radio. Hermano, ¿por qué no puedes controlar tu carácter? Ni eso puedes lograr hasta ahora. El Señor te dice, logra esas cosas primero. Logra en cambiar tu carácter. Quiero que cierres sus ojos, por favor. Cierra tus ojos. ¿Has logrado, hermano, a vencer a tu carácter? Nunca te gustaba perder. Siempre te gustaba ganar en la palabra. Y ahora sigue, eres lo mismo. Nunca te gusta humillarte. ¿Y la Biblia qué te dice, pues, hermano? Si te humillas, Dios te levantará, te exaltará. Hay cosas que hasta ahorita no hemos podido entender en el Evangelio. Si cosas pequeñas no hemos podido lograr, ¿cómo piensas lograr cosas grandes? ¿Cómo piensas lograr ser un gran pastor dentro de una iglesia? ¿Piensas lograr hacer un buen ministro del Señor? ¿Qué cosas has logrado? ¿Qué cosas buenas has logrado hasta ahora dentro de la iglesia? ¿Has logrado un cambio en tu vida? Ya no insultar, ya no protestar. En la casa, hermano, ya no estar ahí, hermano, haciendo tener miedo a los hijos. ¿Has logrado eso? ¿O sigue te tienen miedo en la casa? Antes te tenían miedo, varón. Ni bien golpeabas la puerta, todos estaban atemorizados. Si no has logrado a cambiar tu carácter, empieza, logra. Dentro de la iglesia, lo espiritual, no falta muchas cosas que lograr. Después vendrán logros grandes. Dios te bendecirá un ministerio grande. Dios te usará. Cuando te pares delante del pueblo, el Dios mismo hablará en tu boca. No necesitará decir que voy a hablar. Señor te usará, pero empieza, hermano, a poder, hermano, servir a Dios con todos tus logros. Hermana, así como le digo, sigues con esa mercadería tan poquito, sigues vendiéndote tal como has empezado hace 2, 3 años, sigues en el mismo lugar. ¿Qué has logrado? Ese taller has empezado con 3 máquinas. Sigues con esas 3 máquinas. Apenas has comprado una máquina. ¿Qué has logrado? ¿Cuándo piensas lograr muchas cosas grandes? Has comprado esa casa, pero ni siquiera hasta ahora lo has hecho arreglar, lo has hecho pintar. No has logrado tener una linda casa.

sigues en un cuarto viviendo y hasta ahora, hermano, no has alcanzado, no has logrado tener una linda casa. Empiece ahora, pues, hermano, empieza. Dile, Señor, yo quiero lograr. Levanta tu mano muy alto y dile, Padre, quiero lograr. Ayúdame, dile. Ayúdame, dígale. Ayúdame, Señor, a lograr. Tu palabra dice, Señor, que tú, Señor, estás conmigo. Ayúdame, Señor, no me dejes, no me desampares, Padre. ¡Aleluya! Si alguien en este momento no ha alcanzado, dile, Padre, perdóname, Señor, dile, perdóname. Señor, durante estos años, Padre, he perdido mi tiempo, Señor. No he logrado, Padre, pero, Señor, quiero lograr. Quiero, Señor, alcanzar, Señor, mi bendición. Quiero, Señor, vivir como tu hijo, Padre. Quiero, Señor, vivir en bendición. Quiero lograr muchas cosas, Señor. Quiero lograr, Señor, grandes maravillas. Porque tuyo es el oro y la plata, dígale, más fuerte, más fuerte. Veo una iglesia clamando. Empieza a aumentar su volumen. Empieza a decirle, Padre, Señor, yo quiero lograr ahí en mi taller. Yo quiero lograr, Señor, un buen capital ahí en la tienda, en el puesto de venta. Queremos lograr muchas cosas, Padre. Ayúdame, Señor, dile, ayúdame.

Señor. Alcanzar, dile. Aleluya, déjelo ahí, que nadie maneje nada, por favor. Vamos a orar todos, no me muevan las sillas. Aleluya, Señor.

Escuche algo, Señor, sobre todo, dígale juntamente conmigo, Señor, las cosas que yo no he podido lograr, Señor,

gracias por esta palabra. Muchas gracias, Señor Dios mío. Hoy, Señor, me levantaré una vez más. Señor, agárrame de mis manos. No me

de los ejércitos. Señor, en esta noche, Señor, te entrego todos mis problemas, dígale. Te entrego, Señor, todo este dolor en este

0: Señor Jehová. Aquí estoy, dígale, aquí estoy. Muchas gracias, Señor Jesús. Muchas gracias, Padre bueno. Bendito sea tu nombre. Aleluya, Señor. Alabado sea tu nombre, Señor Jehová. Muchas gracias. Levante su mano muy alto y dígale, Señor Jesús. Señor Jesús, tú estás en este lugar y tú conoces, Señor, mi corazón. Señor, limpia mi corazón. Te entrego, Señor Dios mío, mi vida. Señor, en este momento, Señor, he entendido tu palabra, dígale. He entendido, Señor. Estoy agradecido, Padre amado. Yo lograré, Señor. Lo confieso, lo creo, Señor. Lograré, Señor, con tu ayuda, con tu misericordia, Señor. Amado Padre, bendito Dios de la gloria, tu nombre sea alabado. Tu nombre, Señor, sea glorificado, Padre. Señor Jesús, en tu nombre, dígale, sobre todo el hombre, Señor. En esta tarde, Señor, yo me declaro que soy libre, que soy bendecido. Hay paz en mi vida, hay gozo en mi vida. Estoy sano en tu nombre, Señor. Gracias, bendito Jehová. Dígale gracias, Padre. Gracias, Hijo. Gracias, amado Espíritu Santo. Amén, amén, amén. Alábale fuerte con esas palmas al que vive.
1: Santiago Corintios capítulo 6. Wow.

0: 6 y 35.
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0: 6 y 35.

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1: 6:39.

En esta noche vamos a estar hablando bajo el tema La mujer que visualizó a Dios en medio de la batalla. ¿Cuántos bendicen el nombre del Señor? ¿Cuántos creen que es posible visualizar a Dios en medio de la lucha? Alabado el nombre del Señor. A través del tiempo hemos visto cómo las mujeres han estado presentes en la historia y han indicado poderosamente el rumbo de vidas, el rumbo de familias y aún de naciones, dejando una huella cada minuto en el corazón de quienes les han rodeado, dejando una huella en muchas ocasiones por su entrega, en muchas ocasiones por su servicio, en muchas ocasiones por su valor, por su coraje, otras ocasiones por su fe, por su compasión. A través de la Biblia nos damos cuenta que Dios se valió de mujeres en el cumplimiento de sus propósitos. ¿Cuántos se gozan? ¿Cuántos alaban a Dios por esa misericordia? Dios se valió de muchas mujeres para llevar a cabo sus planes, porque las mujeres han estado muy cerca del corazón de Dios. Alabado el nombre del Señor. A cada hija de Dios, a cada hijo de Dios, le llega su hora en los propósitos de Dios. Llega su tiempo en el programa de Dios. Y cada uno de nosotros somos los que necesitamos reconocer ese momento, reconocer esa hora, porque es una oportunidad que Dios nos da para que cumplamos nuestro deber. Alabado el nombre del Señor. Momentos en los cuales Dios nos abre puertas y solo nosotros decidimos si entramos por ellas o aprovechamos esa oportunidad, o si nos hacemos a un lado rezagados y nos quedamos mirando cómo otro toma lo que Dios quiso entregarnos a nosotros. Quedamos a un lado mirando cómo otros aprovechan la oportunidad que Dios nos dio a nosotros, cómo otros entran por la puerta que Dios nos abrió a nosotros, pero nosotros no lo valoramos. ¿Cuántos bendicen el nombre de Cristo? Y entonces se tendrá que decir de nosotros lo que

haber sido y no fue. Alabado el nombre del Señor. Cuando nosotros no deseamos, hermanos y hermanas, en esta noche, servir, cumplir nuestra función espiritual, hacer lo que Dios nos ha demandado, hacer lo que Dios nos ha mostrado que podemos hacer y que Él quiere que hagamos. Entonces, cuando nosotros no deseamos, Dios se busca a otro. Dios se buscará a otro que haga mejor las cosas que nosotros. Alabado el nombre del Señor. Cuando Saúl le falló a Dios, nos dice la palabra que Samuel lloraba por Saúl. Lloraba inconsolablemente por esa pérdida que había tenido el pueblo. Pero la voz de Dios llega a Samuel y le dice: Samuel, no llores más por Saúl. Yo ya me he provisto de otro rey, conforme a mi corazón, conforme a todo lo que yo deseo. ¿Cuánto bendice en el nombre de Cristo? Pero también sabemos, en el caso del sacerdote Elí, cuando Elí se cansó de agradar a Dios, cuando Elí se cansó de que en su hogar estuviese en alto el temor de Dios y el celo por las cosas de Dios, y fue una persona que dio la oportunidad a sus hijos para que blasfemaran ante la santidad de Dios, contra las cosas del Señor, Dios le dice a este hombre Elí, a través de uno de sus siervos, le dice: yo ya me he suscitado un sacerdote más fiel que tú, que haga conforme a mi corazón y a mi alma. Yo le edificaré casa firme y andará delante de mí ungido todos los días de la vida. Cuando bendicen el nombre del Señor, siempre habrá alguien mejor que nosotros, hermanos. Siempre habrá alguien más fiel que nosotros. Siempre habrá alguien que haga mejor las cosas que nosotros, quizás con mayor entrega, con mayor disposición, quizás con mayor amor, con mayor capacidades. ¿Sabe una cosa? Nosotros no somos los mejores. Nosotros no somos los únicos. Cuando bendicen el nombre del Señor, nosotros no somos indispensables. Somos necesarios, pero el indispensable es solo el Rey de Reyes y el Señor de Señores. ¿Cuánto le dan un aplauso a ese Rey? Él es el único indispensable. Barat era el llamado por Dios para conducir al pueblo a la victoria. Dios le había hablado, Dios le había garantizado la derrota de sus enemigos, pero él no valoró ese privilegio que Dios le hubiese tenido en cuenta. Él no lo valoró. No valoró el privilegio de que Dios lo hubiese escogido, de que Dios le hubiese hablado, de que Dios le hubiese revelado sus planes. Es más, lo olvidó. ¿Cuánto bendicen el nombre del Señor? A Dios no se le agotan los recursos. ¿Cuánto levantan sus manos? ¿Cuánto levantan sus manos? A Dios no se le agotan los recursos. Él será ilimitado. Cuando bendicen el nombre de Cristo, la obra de Dios seguirá adelante. Los planes de Dios, los propósitos de Dios seguirán adelante. Jamás se van a detener por uno que no valore sus privilegios. Cuando bendicen el nombre del Señor, nosotros seremos los que por nuestra negligencia, dureza, iremos quedando rezagados a una orilla. Alabado el nombre del Señor. Cuando no queremos que Dios nos use, cuando no valoramos lo que Dios quiere hacer, cuando no valoramos que Dios nos haya incluido en sus propósitos, así Dios tenga que levantar una piedra, Dios lo va a hacer. ¿Cuánto le dan gloria al nombre de Cristo?

Esas fueron las palabras que se le dijo a Esther a través de Mardoqueo, su tío. Él le dijo: no pienses que escaparás en la casa del rey más que cualquier otro judío, porque si callas absolutamente en este tiempo, respiro y liberación vendrá de otra parte. Mas tú y la casa de tu padre pereceréis, y quién sabe si para esta hora ha llegado al reino. ¿Cuántos bendicen el nombre del Señor? En Dios no hay coincidencias. En Dios no habrá coincidencias. Todo Dios lo tiene milétricamente, hermano, controlado. ¿Cuánto le dan gloria al nombre del Señor? El estar usted en esta actividad no es por coincidencia, no es por suerte, no es porque el hombre quiso. Dios le ha traído, Dios le ha dirigido. La mano de Dios ha controlado los hilos de su existencia. ¿Cuánto bendicen su nombre? ¿Cuánto bendicen su nombre? Dios tenía el vaso que reemplazaría a Barak, a ese que no valoró su privilegio. Y ese vaso que Dios tenía ya preparado fue una mujer. ¿Cuánto bendicen el nombre del Señor? ¿Cuánto le dan gloria al nombre de Cristo? A través de los siglos, a la mujer se le ha querido mirar como un ser inferior. No solo en la antigüedad, sino aún en nuestros días, mujeres como las musulmanas, se les ha reprimido, se les ha discriminado, se les ha querido ver y hacer sentir como un ser incapaz, como un ser débil, sin proyecciones, sin metas, sin ideales, sin sueños. Pero a pesar de esas limitaciones, a pesar de los conceptos de masas, a pesar de todo obstáculo, la historia está saturada y sus listas están engalanadas con los nombres de valientes mujeres. ¿Cuánto bendicen el nombre de Cristo? Que no se doblegaron al concepto de las masas, que no se doblegaron al concepto de su familia, que no se doblegaron ante las limitaciones físicas que tenían. ¿Cuánto bendicen el nombre del Señor? No se dejaron poner obstáculos de su generación. No se dejaron poner obstáculos del concepto varonil, machista, alabado el nombre del Señor. No se dejaron detener de las limitaciones materiales que tenían. En otras palabras, esas mujeres que registra la historia, no solamente de los países, sino de la historia bíblica, nos habla de mujeres que no se dejaron poner límites. ¿Cuánto le dan gloria al nombre del Señor? Que cruzaron barreras. Mujeres de ambición, mujeres de un espíritu conquistador. Cuando bendicen el nombre de Cristo, mujeres que se dieron cuenta que no estaban aquí en el mundo solo para tener hijos, que se dieron cuenta que había algo más grande que tener hijos, que se dieron cuenta que había algo por hacer y que ellas podían dejar a su paso una huella imborrable. ¿Cuánto le dan gloria al nombre de Cristo? Si estas mujeres, muchas de estas mujeres que lograron superarse en hacer algo, no tuvieron a Dios, no conocieron a Dios, es ahí donde yo me pregunto, ¿cuánto no podrá lograr la mujer que tiene a Dios? ¿Cuánto no podrá lograr la mujer que tiene a Cristo? ¿Cuánto bendicen el nombre del Señor? Si esas mujeres que pudieron hacer algo,